¡Vamos!

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0: 3:45 minutos. 3:45.
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3: Tres de la mañana, 58 minutos, 3:58, gente linda, ¿cómo están? Saludo cordial a todas, a todos los que están con nosotros en la sintonía. Seguimos aquí en Valledupar, donde nos tratan como reyes, la verdad que nos sentimos muy contentos de estar acá. Mire, me voy a tomar unos minutos y disculpen la demora de las noticias, pero quiero contarles algo de lo que hicimos ayer, porque fue un día realmente productivo y muy hermoso. Después de recorrer sus calles, conversar con sus protagonistas y acercarnos a su música, queda una sensación muy clara. Valledupar es una ciudad que ha entendido que mirar hacia el futuro no significa olvidar de dónde viene. Aquí las raíces culturales no están guardadas solamente en los libros. Están en las calles, en las familias, en las parrandas, en las historias que pasan de una generación a otra, y especialmente en una música que sigue encontrando nuevas voces. Y aquí les voy a contar algo que hicimos ayer. Lo vimos en los niños. Niños que toman un acordeón, que cantan, que aprenden las canciones de sus mayores y que empiezan a construir sus propios sueños alrededor de la música. Ayer estuvimos allí en la Plaza Alfonso López grabando con los niños de una escuela que promueve la Alcaldía de Valledupar y la Secretaría de Cultura. Son más de 600 niños que no quieren dejar de interpretar el acordeón, la caja o la guacharaca. Porque cuando un niño aprende una canción vallenata, no solamente está aprendiendo una melodía, está recibiendo una parte de la memoria de su tierra. También estuvimos en los museos, esos espacios que tienen la responsabilidad de preservar lo que el tiempo no puede llevarse. En lugares como el MUBA entendimos que el vallenato puede escucharse, pero también puede mirarse, estudiarse y convertirse en memoria. Los museos de Valledupar no pretenden congelar la historia. Por el contrario, buscan que las nuevas generaciones conozcan de dónde viene esta música, quiénes la hicieron posible y por qué el vallenato terminó convirtiéndose en una de las expresiones culturales más poderosas del Caribe colombiano. Mire, y ayer estuvimos frente a frente, face to face, con dos grandes compositores. Uno de ellos, el maestro Tico Mercado, y el otro, Gustavo Gutiérrez. No recuerdan que la composición vallenata sigue viva. Y bueno, y hoy tenemos tres citas con tres magníficos compositores. Así que por favor, estén muy atentos. Pueden ir al Instagram de Jorge Cura y ver el trabajo que hicimos con los niños, que fue realmente fantástico. Y más adelante, en el transcurso de la mañana, vamos a estar colocando algunos otros trabajos de los que ya les he mencionado. Valledupar es una ciudad que canta lo que fue, cuenta lo que es y sobre todo sigue escribiendo lo que será. Y quizás por eso, cuando uno se va de Valledupar, entiende que aquí el vallenato no es simplemente una música. Es una manera de recordar, una manera de sentir y una manera de contarle al mundo quiénes somos. Gente linda, muchas gracias por haberme regalado estos minutos para contar un poquito lo que estamos haciendo en esta tierra que, repito, nos trata como si fuéramos reyes. Bueno, Valledupar hoy amanece con 26 grados de temperatura, la máxima. Ay, Dios mío, el calorcito sí atropella. 36 grados vamos a tener hoy en Valledupar. Ayer marcó 37 en un momento del mediodía. Bueno, viento, eso nos ayudó un poquito. Ayer en la mañana hubo viento, sobre todo cuando estábamos en la plaza, nos ayudó a refrescarnos. Bueno, la visibilidad en el aeropuerto de Valledupar, 25 kilómetros, Barranquilla también con calorcito, 28 grados ahora, 32 la máxima, buen tiempo en Barranquilla y una ligera probabilidad de lluvia al mediodía. El Cortizos opera perfectamente con una visibilidad de 23 kilómetros. La velocidad del viento, 12 kilómetros. Bogotá amanece con 11 grados de temperatura, la máxima 19. Buen tiempo en Bogotá. Hay una pequeña, ligera probabilidad de lluvia despuesito del mediodía. El aeropuerto El Dorado opera perfectamente con una visibilidad de 24 kilómetros. Revisemos enseguida los indicadores económicos. El dólar ayer ganó 81 centavos, muy poquito, La tasa representativa del mercado para hoy, 3.141 pesos con 36 centavos. El petróleo Brent volando, se quiere acercar a los $100. Está en $95.69. El WTI, $91.76. Ayer escuchaba al vicepresidente de los Estados Unidos decir que Estados Unidos no está en guerra con Irán. Bueno, no está en guerra. Bueno, se han bombardeado hace 3 días, pero el estrecho de Hormuz sigue cerrado y el petróleo sigue altísimo. En Estados Unidos un galón de gasolina no baja de los $4.15. Bueno, y mire, el café colombiano baja $3.69. A propósito de café, ayer me regalaron unas bolsas de café que me las llevo con todo el alma. Me regalaron 4 bolsas de café, de un café que producen ahí en la serranía del Perijá. Lo voy a disfrutar. Sí, señor. Oiga, la ONU alertó que este fenómeno del Niño será el más fuerte de los últimos 40 años. Señala que hay una probabilidad de 100% de que el Niño continúe durante los próximos 6 meses, es decir, hasta febrero del próximo año. Bueno, mire, nos metemos de lleno a las noticias. Ayer se armó una polémica en Barranquilla por unas declaraciones del alcalde Alejandro Char. El eterno litigio Barranquilla-Puerto Colombia. El Congreso deberá establecer los límites. El alcalde dijo ayer inicialmente que Barranquilla recuperó lo que siempre ha sido de la ciudad. Cedeño, Plinio Cedeño, el alcalde de Puerto Colombia, respondió que el IGAC y las comisiones de ordenamiento territorial deben definir la soberanía. Bueno, después el alcalde en el evento de los burgomaestres que están reunidos en Barranquilla, en un evento formidable, volvió a decir que sí, hay que esperar lo que diga. Sí, hay una recomendación del IGAC, es cierto, de que el corredor universitario, que Villacampestre, que Mallorquín, son de Barranquilla. Pero hay que esperar la última instancia. Creo que el alcalde se apresuró un poquito. Particular que recibió lote en Puerto Colombia tiene 3 procesos en fiscalía por presunto fraude procesal. Se trata de Alfredo Manuel Montoya, a quien le cedieron de forma gratuita lote de 33.637 metros cuadrados en el año 2017. Se lo cedió el alcalde Steimer Mantilla, que dice que le falsificaron la firma. Bueno, oiga, qué cosa esto, qué cosa esto. Todos los lotes que se han robado en Puerto Colombia tienen el mismo derrotero. Un aura de corrupción infame, mortal, que afecta a los intereses de la población. Bueno, mire, sigamos con otras noticias del día. Iniciaron obras del viaducto en el kilómetro 19 de la vía Ciénaga Barranquilla. La busca obra recuperar los ecosistemas de la Ciénaga Grande. ¿Sí? ¿Sabe qué? Cuando salimos de Barranquilla el miércoles para venir a Valledupar, vimos mucha obra en el tramo comprendido entre Barranquilla y Ciénaga. Mucha obra, qué cosa buena. Ojalá eso se aumente. ¿Y sabe qué obra también se está trabajando mucho? La vía que va de la Y de Ciénaga hasta Bosconia. Pero yo diría que se trabaja mucho más en el Cesar que en el Magdalena. El tramo del Magdalena definitivamente está muy atrasado. Barranquilla recibe 40 mandatarios nacionales e internacionales en la reunión de alcaldes del BID. Alcaldes llegan a la capital del Atlántico para impulsar la transformación urbana, resiliente, productiva y próspera de las ciudades. Mire, vienen varios alcaldes de Europa. Entre los asistentes va a estar en una conferencia el señor Klaus Wowereit, exalcalde de Berlín. Un tipo que volvió a Berlín una ciudad extraordinaria. Juez ordena al gobierno suspender bombardeos si hay información sobre presencia de menores. La juez 34 de Familia de Bogotá ordenó al presidente Abelardo de la Espriella, al Ministerio de Defensa y a las fuerzas militares suspender los bombardeos ante grupos armados si hay información sobre la presencia de menores de edad. El dólar entra en zona de definición. Esto podría pasar en septiembre. Altas tasas y flujos de divisa siguen alentando al peso, mientras dudas fiscales, menor liquidez y escenario externo limitarían nuevas apreciaciones. Bueno, el dólar no sé si va a llegar a los 3.000 pesos, pero está ahí. Hoy vamos a hablar con nuestro analista. Oiga, hay muchas versiones sobre lo que ha pasado con el delincuente, el jovencito este delincuente bendito menor. Hay versiones que dicen que está muerto. Las autoridades están investigando esta situación. Hay dos versiones, que lo asesinaron sus propios hombres o que puso a rodar la versión para escabullirse de las autoridades que lo tienen cercado. Bueno, el presidente Abelardo de la Espriella lo tiene entre ceja y ceja. Este es un bandido, un sinvergüenza que genera mucha zozobra en esta zona, en la Sierra Nevada, allí límites entre Magdalena y el departamento del Cesar y también en La Guajira. Bueno, ojalá lo capturen y lo hagan pronto. Marcos Rubio anuncia que viajará a Barranquilla la próxima semana para reunirse con Abelardo. El secretario de Estado de Estados Unidos, uno de los funcionarios clave de la administración Trump, vendrá al país por primera vez desde que de la Espriella es presidente. Ya se había reunido con el vicepresidente José Manuel Restrepo en Washington. No sea que viene Marcos Rubio. Bueno, serán reuniones ahí bilaterales. Pero fíjese que ayer habló María Corina, que estábamos esperando la opinión de María Corina con respecto a lo que están haciendo los Estados Unidos en Venezuela. María Corina Machado advierte a Estados Unidos: los enemigos están hoy en Miraflores. La líder opositora cuestionó el reciente acuerdo petrolero entre Washington y Caracas y pidió transparencia sobre sus alcances y beneficios para los venezolanos. Lo más triste de todo esto es que Estados Unidos le ha perdonado la vida a un delincuente para poder hacer el trato. Este delincuente está buscado por las autoridades en Europa. Estados Unidos, por el negocio del petróleo, le levantó las órdenes de captura y ahora es un negociante aliado del gobierno Trump. Así actúa Trump. Trump no es un político. Trump es un empresario. Y cuando el empresario prima su negocio por encima del gobierno que lidera, el asunto, como decía Marcos Pérez, se lo llevó pindanga. Bueno, ustedes saben que yo con Trump no comulgo mucho y en Venezuela creo que ese acuerdo va a favorecer a los Estados Unidos, sin duda. Pero dudo mucho que el acuerdo vaya a darle bienestar y tranquilidad al pueblo venezolano que ha sufrido durante más de 30 años. Bueno, gente linda, vamos con las efemérides que nos... mire, tengo una pregunta del día que está a tono con lo que estamos haciendo hoy aquí en Valledupar. Aquí está la pregunta del día, por favor.
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3: Ayer cuando pensaba en la pregunta del día dije, hombre, vamos a poner el litigio de Barranquilla-Puerto Colombia. Bueno, después pensé, hombre, estamos en Valledupar, estamos exaltando el vallenato, hemos estado hablando con los niños, escuchando a los niños cantar. Hemos entrevistado a grandes compositores de la música vallenata. Bueno, inclinémonos por el vallenato. Yo sé que a la gente de Emisor Atlántico les encanta esta música. La pregunta dice, ¿cómo podemos lograr que la música vallenata siga conquistando nuevas generaciones, preservando sus raíces y al mismo tiempo renovándose sin perder su esencia? Me deja su opinión en el 322-696-1070 o en la cuenta de X de Jorge Cura 1070. Es que ayer, cuando hablaba con la secretaria de Cultura de Valledupar, yo le decía, bueno, ¿y cómo están haciendo ustedes para que los niños no se distraigan con otros ritmos, con músicas modernas que son distintas y preserven el vallenato? Y ahí vino la historia de esos 600 niños que están estudiando paralelo a su educación básica y bachillerato, están estudiando lo que es el vallenato. Ahí está la pregunta del día, me la contestan y vamos conversando poco a poco. Bueno, mire, vea, vamos con las efemérides que nos envía Angelillo Benítez. A ver, Angelillo, ¿dónde estás tú? Bueno, vamos con esto. Un segundito nada más. Hoy es 4 de septiembre, es el día 247 del año. Faltan 118 días para que termine el 2026. Hoy se conmemora el Día Mundial de la Salud Sexual, fecha que es promovida por la Asociación Mundial para la Salud Sexual con el propósito de incentivar y promover el derecho que tienen las personas a expresar su sexualidad. También se celebra el Día Global de la Adquisición de Talento para reconocer la labor de las personas que trabajan en este tema. 1874 fallece Manuel Antonio del Rosario Carreño Muñoz. Fue un músico, pedagogo y diplomático venezolano. En 1853 publicó su manual Urbanidad y Buenas Maneras para Jóvenes de Ambos Sexos, conocido como el Manual de Carreño. Oiga, el Manual de Carreño, como hace falta en los jóvenes de hoy, ¿eh? En las escuelas. Deberían implementar esa cátedra otra vez. 1970. Hace 56 años, Salvador Allende ganó las elecciones presidenciales. Era la primera vez en la historia de Chile que el pueblo llegaba al poder. Pasada la medianoche se supo el resultado de los comicios. Allende 36,6%, Alessandri 35,3%, Radomiro Tomic 28,1% de los votos válidamente emitidos. 1993 fallece Hervé Jean-Pierre Vélechet, actor y pintor francés más conocido como Tatú en la Isla de la Fantasía. ¿Se acuerdan de la frase? Llegó el avión. 1998 en Estados Unidos, Larry Page y Sergey Brin fundan la empresa propietaria de la marca Google. 2006 muere Stephen Irwin, ecologista y conductor televisivo australiano, el cazador de cocodrilos. 2016, en la Ciudad del Vaticano, el Papa Francisco canoniza a la Madre Teresa de Calcuta. 2007, recordar que un día como el próximo domingo 6 de septiembre falleció Luciano Pavarotti, tenor italiano, uno de los cantantes contemporáneos más famosos tanto en el mundo de la ópera como en otros múltiples géneros musicales. 2004, fallece Miguel Quintana, el Oso, cantante sonero cubano. Trabajó en agrupaciones como Orquesta La Conspiración de Ernie Agosto, conjunto Son de la Loma. Y cerramos con esto, 1962. Un día como mañana, nace en Barranquilla Darío de Castro Vázquez, más conocido como Chelito de Castro, hijo de Don Chelo de Castro C., acordeonista, pianista, bajista, guitarrista.

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1: Cuatro de la mañana, 45 minutos. Gente linda, ¿cómo están? Saludo cordial a todas, a todos los que están con nosotros en la sintonía. Seguimos en Valledupar. Y bueno, déjeme contarle algo de lo que hemos hecho aquí para luego seguir con el tiempo y las noticias. Bueno, mire, fue un día muy productivo, con un calor impresionante aquí en Valledupar, está calentando. Pero después de recorrer sus calles, conversar con sus protagonistas y acercarnos a su música, queda una sensación muy clara. Valledupar es una ciudad que ha entendido que mirar hacia el futuro no significa, para nada, olvidar de dónde viene. Aquí, las raíces culturales no están guardadas solamente en los libros. Están en las calles, en las familias, en las parrandas, en las historias que pasan de una generación a otra y especialmente en una música que sigue encontrando nuevas voces. Lo vimos ayer ahí en la Plaza Alfonso López con los niños. Hicimos un trabajo muy bonito que lo van a ver muy pronto. También lo pueden mirar un avance en el Instagram de Jorge Cura. Niños que toman un acordeón, que cantan, que aprenden las canciones de sus mayores y que empiezan a construir sus propios sueños alrededor de la música. Y eso tiene un enorme significado, porque cuando un niño aprende una canción vallenata, no solamente está aprendiendo una melodía, está recibiendo una parte de la memoria de su tierra. También estuvimos en los museos, esos espacios que tienen la responsabilidad de preservar lo que el tiempo no pudo llevarse. En lugares como el MUBA, y hoy vamos a hablar con su director, entendimos que el vallenato puede escucharse, pero también puede mirarse, estudiarse y convertirse en memoria. Los museos de Valledupar no pretenden congelar la historia. Por el contrario, buscan que las nuevas generaciones conozcan de dónde viene esta música, quiénes la hicieron posible y por qué el vallenato terminó convirtiéndose en una de las expresiones culturales más poderosas del Caribe colombiano. Y entonces aparecen los compositores, con los que hablamos ayer, hombres que han dedicado su vida a convertir sentimientos, historias, amores, desamores y acontecimientos de la vida cotidiana en canciones. Mire, ayer tuve el privilegio de sentarme frente a frente, face to face, con el maestro Tico Mercado y con el maestro Gustavo Gutiérrez, ambos. Nos recuerdan que la composición vallenata sigue viva. Y hoy tenemos otros compositores que también los vamos a visitar. Tenemos una agenda muy apretada. Pero yo quería comenzar por esto. Por esta música vallenata maravillosa que nos engalana. Porque Valledupar no puede vivir únicamente de la nostalgia por los grandes juglares que ya no están. Tienen que honrarlos creando. Tienen que mantener viva la tradición permitiendo que las nuevas generaciones la interpreten, la transformen y la hagan suya. Esta es una ciudad que protege sus raíces, pero que no se queda nunca, nunca atrapada en el pasado. Y mire, sobre el tema del vallenato, hoy les voy a formular la pregunta del día, porque ayer pensando decía yo, vamos a poner una pregunta sobre Puerto Colombia y Barranquilla, el litigio ese que tienen ahí. Pero estamos en Valledupar. Aquí va la pregunta.
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1: La pregunta del día dice, ¿cómo podemos lograr que la música vallenata siga conquistando nuevas generaciones, preservando sus raíces y al mismo tiempo renovándose sin perder su esencia? Me deja su mensaje en el 322-696-1070 o en la cuenta de X de Jorge Cura 1070. Bueno, vamos con el tiempo. Valledupar. ¿Qué nos espera hoy? Mucho calorcito, ¿ah? Mire, llegó un momento ayer en como a la una y media, el termómetro marcaba 38. ¡Caramba! Hoy amanecemos con 26 grados y la máxima será de 35 en Valledupar. Barranquilla, 27 grados ahora, 32 la máxima. Buen tiempo en Barranquilla. Hay unas probabilidades de lluvia por ahí salteadas durante el día. Podríamos tener una que otra lluviecita. La velocidad del viento en Barranquilla, 10 kilómetros por hora, ráfagas de 20. El Cortizo se opera perfectamente con una visibilidad de 23 kilómetros. Bogotá, entre tanto, 11 grados, la máxima 19. Otras lluvias aisladas también, pero cielo nublado durante todo el día. La pista del Dorado, perfecta, 23 kilómetros. Revisemos los indicadores económicos. El dólar subió ayer 81 centavos. La tasa representativa del mercado para hoy, 3.141 pesos con 36 centavos. El petróleo Brent va a llegar ligerito a los $100, ¿eh? Está en $95.69 y subiendo. El estrecho de Hormuz cerrado, pese a lo que dice el rey de la selva. El petróleo WTI, $91.76. El café colombiano, $3.69. Ayer me regalaron café aquí en Valledupar. Me lo regaló el director de un museo que tiene una finca que queda por aquí, por la serranía del Perijá. Mire, una maravilla de café. Me llevo buen café para estos días. Bueno, nos metemos de lleno con las noticias. El eterno litigio Barranquilla-Puerto Colombia. El Congreso deberá establecer los límites. El alcalde Alejandro Char dijo inicialmente que Barranquilla recuperó lo que siempre ha sido de la ciudad. Sin embargo, el alcalde de Puerto Colombia, Plinio Cedeño, respondió que el IGAC y las comisiones de ordenamiento territorial deben definir la soberanía. Bueno, ahí hay una polémica abierta. Seguimos con el tema de los lotes de Puerto Colombia. Particular que recibió lote en Puerto Colombia tiene 3 procesos en fiscalía por presunto fraude procesal. Se trata de Alfredo Manuel Montoya, a quien le cedieron de forma gratuita un lote de 33.637 metros cuadrados en 2017. Con la firma, falsa o no, no se sabe, de Steimer Mantilla, el alcalde de Puerto en ese momento. Iniciaron las obras del viaducto en el kilómetro 19 de la vía Ciénaga-Barranquilla. De hecho, el miércoles, cuando salimos de Barranquilla, vimos mucha, pero mucha gente trabajando en el tramo Barranquilla-Ciénaga. ¡Qué bueno! ¿Eh? ¿Y sabe qué? La vía que va de la Y de Ciénaga a Fundación tiene avances, pero los avances se ven en el departamento del Cesar. En el departamento del Magdalena la vía sigue muy demorada, muy demorada. ¿Cuándo la van a terminar? No lo sé. Barranquilla recibe 40 mandatarios nacionales e internacionales en la reunión de alcaldes del BID. Los alcaldes llegan a la capital del Atlántico para impulsar la transformación urbana, resiliente, productiva, próspera. Hay una conferencia de un alcalde muy importante, mejor dicho, un exalcalde, Klaus Wewereit. Es el exalcalde de Berlín, Alemania, un hombre que cambió la fisonomía de esa ciudad europea. Juez ordena al gobierno suspender bombardeo si hay información sobre presencia de menores al resolver una acción de tutela. El dólar entra en zona de definición. Esto podría pasar en septiembre y lo que resta del 2026. Hoy hablará nuestro analista económico. ONU alertó que este fenómeno del Niño será el más fuerte de los últimos 40 años. Indica que hay una probabilidad de 100% de que el fenómeno del Niño continúe durante los próximos 6 meses, es decir, febrero y marzo del próximo año. Andan unas informaciones circulando por ahí de que habrían capturado o asesinado a alias Bendito Menor, este delincuente que hace de las suyas en Santa Marta, en las estribaciones de la Sierra Nevada, en La Guajira, en el Cesar. Bueno, no hay algo confiable todavía. Hay 2 versiones. Una, que lo asesinaron sus propios hombres, o que puso a rodar la versión para escabullirse de las autoridades que lo tienen cercado. ¿Cuál será? No sé. Bueno, gente linda, vamos con las efemérides. 4 de la mañana, 54 minutos. A ver qué nos dice Angelillo Benítez. Hoy es 4 de septiembre. Es el día 247 del año. Faltan 118 días para que termine el 2026. Hoy se conmemora el Día Mundial de la Salud Sexual, fecha que es promovida por la Asociación Mundial de la Salud Sexual con el propósito de incentivar y promover el derecho que tienen las personas a expresar su sexualidad de una forma sana y responsable. Doña Lorena Lamilla, muy buenos días.
2: Muy buenos días, Jorge. Un saludo especial a usted, a todos los oyentes que nos acompañan. También se celebra el Día Global de la Adquisición de Talento para reconocer la labor de las personas que trabajan en la adquisición de talento humano para las organizaciones.
1: 1874 fallece Manuel Antonio del Rosario Carreño Muñoz. Fue un músico, pedagogo y diplomático venezolano. En 1853 publicó su Manual de Urbanidad y Buenas Maneras para jóvenes de ambos sexos, conocido como el Manual de Carreño. ¿Cómo hace falta ese manual en los colegios de Colombia y del mundo? Ahí enseñaban todo eso, buenos días, darle el asiento al mayor que va en el bus, cosas elementales que hoy no se conocen. Siga, doña Lorena.
2: 1970, hace 56 años, Salvador Allende ganó las elecciones presidenciales. Era la primera vez en la historia de Chile que el pueblo llegaba al poder. Pasada la medianoche se supo el resultado de los comicios. Allende, 36,6%, Alessandri, 35,3%, Tomic, 28,1% de los votos válidamente emitidos.
1: 1993 fallece Hervé Jean-Pierre Villechaize, actor y pintor francés más conocido como Tatú en la Isla de la Fantasía, papel con el que inmortalizó en la memoria de miles de fanáticos, conocido por su famosa frase, llegó el avión.
2: 1998, en Estados Unidos, Larry Page y Sergey Brin fundan la empresa propietaria de la marca Google.
1: 2006 muere Steve Irwin, ecologista y conductor televisivo australiano, el cazador de cocodrilos.
2: 2016, en la Ciudad del Vaticano, el Papa Francisco canoniza a la Madre Teresa de Calcuta.
1: Bueno, mire, vamos con música. 2007, recordar que un día como el próximo domingo, 6 de septiembre, falleció Luciano Pavarotti, tenor italiano, uno de los cantantes contemporáneos más famosos tanto en el mundo de la ópera como en otros múltiples géneros musicales.

2004 fallece Miguel Quintana, el Oso, cantante sonero cubano. Trabajó en agrupaciones como Orquesta La Conspiración de Ernie Agosto, Conjunto Son de la Loma, Son Habanero, Conjunto Monte Adentro, Las Estrellas de Zar, Los Soneros de Oriente, Conjunto Candela.

Bueno, llegamos a 1962. Un día como mañana nace en Barranquilla Darío de Castro Vázquez, más conocido como Chelito de Castro, hijo de don Chelo de Castro C. Acordeonista, pianista, bajista, guitarrista y arreglista. Ha sido productor musical de varios conjuntos vallenatos y de orquestas como la de Joe Arroyo, Juan Carlos Coronel y el Checo Acosta.

0: 5 de la mañana en punto, gente linda, 5 en punto, avanza la jornada informativa. Bueno, hay mucha incertidumbre sobre el famoso Bendito Menor. Hay una información que dice que alias Bendito Menor habría sido abatido junto a alias La Bebecita en un operativo en La Guajira. Las autoridades lo habían incluido entre sus objetivos de alto valor y ofrecían una recompensa de 500 millones de pesos. Pero el Bendito Menor ha mandado un comunicado con fecha 3 de septiembre. Dice, por medio de esta comunicación, y aparece armado, aparece armado con armas de largo alcance. Bueno, el comunicado es de ayer, pero hay informaciones que hablan de que podría haberse tratado de algo ocurrido hoy. Dice, por medio de este comunicado quiero aclarar personalmente información que ha circulado recientemente en diferentes páginas. Mi nombre es Naim Pérez y quiero informar de manera directa y clara que estoy vivo y me encuentro bien. Las publicaciones que afirman de mis fallecimientos son falsas. Y más adelante termina diciendo, la verdad es sencilla, estoy vivo, estoy bien y hoy soy yo mismo quien lo afirma públicamente. Bueno, esperemos lo que dicen las autoridades. 5 de la mañana, 2 minutos, titulares de los hechos más destacados de las últimas horas.
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0: Atención, crece la incertidumbre alrededor del paradero de alias Bendito Menor, uno de los hombres señalados como integrante de las estructuras criminales que operan en la región Caribe. Durante las últimas horas han circulado versiones sobre una supuesta muerte del delincuente, incluso la posibilidad de que hubiera sido asesinado por su propia organización. Sin embargo, hasta el momento no existe una confirmación oficial de que haya sido dado de baja. Y repito, acabamos de leer un comunicado del Bendito Menor diciendo que está vivo. Continuamos.
3: El juzgado de Bogotá ordena al presidente Abelardo de la Espriella suspender bombardeos cuando haya menores en campamentos.
0: El secretario de Estado de Estados Unidos, Marco Rubio, tendría previsto viajar a Barranquilla para reunirse con el presidente Abelardo de la Espriella.
3: El Consejo Nacional Electoral eligió nueva mesa directiva para el periodo 2026-2030. El magistrado Juan Felipe Lemus Oribe asumirá la presidencia, mientras que José Antonio Parra Fandiño ocupará la vicepresidencia.
0: Ministro de la Espriella deberán pedir autorización para dar entrevistas y hacer declaraciones.
3: Durante enfrentamiento ocurrido en el municipio de Santa Lucía, un joven fue muerto. En medio de la falta en una trifulca en este municipio, en el sur del Atlántico, un perrito murió al ser atacado a piedras.
0: Alcalde de Santa Lucía, Edward Ecker, convocó a Consejo de Seguridad y reitero, solicitud de mayor presencia de las autoridades.
3: Asesinan a cobradiario en el barrio El Concord de Malambo. Fue identificado como Armando José Rosales Morales, de 27 años, y conocido como El Papo.
0: 3 capturados en Sabana Grande por tráfico de estupefacientes. Según la policía, los detenidos presuntamente forman parte de la estructura criminal Los Pepes y suman en conjunto 23 anotaciones judiciales por diferentes delitos.
3: Duro golpe al Clan del Golfo. 6 capturados en Barranquilla y Malambo. Los detenidos son presuntos integrantes de la subestructura Carlos Daniel Fulaye Vargas del Ejército Gaitanista de Colombia, Clan del Golfo.
0: De nada nos sirve tener inversión si no tenemos seguridad, afirmó el alcalde Alejandro Char durante encuentro de alcaldes del BID. El alcalde Char presentó ante el BID el modelo de gobernanza que por cerca de 20 años ha posicionado a Barranquilla ante el mundo.
3: Declaraciones del alcalde Alejandro Char prendió una vez más la polémica limítrofe entre Barranquilla y Puerto Colombia. La propuesta final de deslinde presentada por el Instituto Geográfico Agustín Codazzi ante el Congreso respalda la posición histórica de Barranquilla sobre el territorio en disputa, aseguró el mandatario distrital.
0: Por su parte, el alcalde de Puerto Colombia, Plinio Cedeño, no se quedó callado y aseguró que Puerto Colombia se respeta. Con una bandera de su municipio, el mandatario porteño llegó hasta el sector de Villa Campestre, donde hizo esa declaración.
3: Barranquilla será el punto de partida de la Ruta Nacional del Cuidado, una iniciativa que busca construir desde las regiones un proyecto de ley para reconocer el cuidado como un derecho fundamental en Colombia.
0: La CRA y Estrategia Circular MX firman acuerdo para impulsar la economía circular y la cooperación internacional.
3: El Centro de Vida de Campeche alcanza un 96% de ejecución, afirmó el alcalde de Baranoa, Edinson Palma.
0: Bueno, hay mucha información sobre el bendito menor. El colega periodista Jacobo Solano escribe en su cuenta de X: el operativo alias el bendito menor lo sorprendió durmiendo. Trató de defenderse con un fusil, pero lo tenían completamente rodeado. El operativo fue dirigido desde Barranquilla y Bogotá. El presidente Abelardo de la Espriella estuvo al tanto, incluyó drones y acordonamiento. La bebecita también intentó defenderse con una pistola, pero murió, sorprendida por el escuadrón de asalto que ingresó a la vivienda disparando. Incluso vecinos informan que la luz se fue por unos minutos. Varios disparos. El presidente en este mensaje, pasada la medianoche, dejó la expectativa. Cayó alias menor y la bebecita. Bueno, hay un mensaje de Abelardo que dice: que viva Colombia, que viva Cristo Rey. Todos los delincuentes narcoterroristas que desafíen al Estado van a caer bajo la fuerza de las armas y las leyes de la República. Mañana grandes noticias tendremos, dice el presidente de la República. Bueno, esperamos una confirmación oficial de si este delincuente, peligroso delincuente, ya cayó. Ahora son las 5 de la mañana, 7 minutos, 5-7. Bienvenidos a la más completa información del día. 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
1: Ahora son las 5 de la mañana, 17 minutos. Mire, hoy la Institución Educativa Técnica Agrícola Juan Domínguez Romero en el corregimiento de Caracolí cumple 81 años con una Eucaristía, actos culturales y la inauguración de la sala de informática. Docentes, estudiantes y padres de familia festejarán un aniversario más de este colegio de Malambo. Estará allí la alcaldesa Jenny Orozco. Felicitaciones a todo el cuerpo de profesores y a los niños que estudian en esta importante institución. Vamos con noticias. 5 de la mañana, 18 minutos.
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1: Bueno, la noticia del momento son las versiones que indican que alias el Bendito Menor habría sido abatido. Hay incertidumbre sobre el paradero de alias Bendito Menor, mientras organismos de inteligencia verifican versiones que apuntan a que habría sido asesinado. Las autodefensas conquistadoras de la Sierra de Nevada de Santa Marta niegan que haya sido dado de baja. Hasta este momento no existe, oigan bien, una confirmación oficial de su muerte. Repito, crece la incertidumbre alrededor del paradero de alias Bendito Menor, uno de los hombres señalados como integrante de las estructuras criminales que operan aquí en la región Caribe. Durante las últimas horas han circulado versiones sobre una supuesta muerte del delincuente, incluso la posibilidad de que hubiera sido asesinado por integrantes de su propia organización criminal. Sin embargo, hasta el momento no existe, repito, una confirmación oficial que haya sido dado de baja. Entre otras cosas, circuló anoche un boletín, por así decirlo, un comunicado de este delincuente diciendo que estaba vivo, que estaba bien. En fin, también se dice que en el operativo habría muerto Rosangélica Tarazona, alias La Bebecita, con quien solía grabar videos desafiando a las autoridades y asegurando que nadie podría tocarlos. Anoche, el presidente Abelardo de la Espriella, en su cuenta de X, dijo que hoy habrá noticias. Así que todo es conjetura y esperamos un pronunciamiento del señor presidente de la República. En cualquier momento estaremos atentos. Un fatal enfrentamiento ocurrido en la calle 7 con carrera 12, sector del Malecón del municipio de Santa Lucía, dejó un joven muerto y un canino sin vida.
4: De acuerdo con el reporte oficial de la Policía del Atlántico, los hechos sucedieron cuando, en medio de una trifulca entre jóvenes, José Alejandro Verdugo Villa recibió un disparo con arma de fuego a la altura del cuello que le ocasionó la muerte.
1: Durante la confrontación, un perro de la zona también fue atacado a piedras hasta perder la vida. La seccional de investigación criminal adelanta las labores de recolección de información e inspección para esclarecer lo sucedido. Entre tanto, el alcalde lamentó el fallecimiento de un joven en medio de los recientes hechos de violencia y pidió una respuesta efectiva de la Policía Nacional y las demás autoridades. La alcaldía había solicitado en más de tres oportunidades una mesa técnica para abordar esta problemática.
4: El alcalde de Santa Lucía, Edward Ecker, convocó a un consejo extraordinario de seguridad ante los hechos de violencia registrados en las últimas horas en el municipio, que dejaron como resultado el fallecimiento de un joven.
1: Atención, un hombre de 35 años fue atacado con objeto contundente y se encuentra en la unidad de cuidados intensivos de una clínica de Barranquilla por oponerse al robo de sus pertenencias. El hecho ocurrió en el barrio Simón Bolívar. Los detalles con Amílcar Alvear. Buenos días.
5: Muy buenos días, Jorge, para usted y la amable audiencia de Atlántico en Noticias. Mucha atención que un hombre de 35 años, identificado como Anderson Antonio Villegas Ramírez, se encuentra en la UCI de un centro médico en el norte de Barranquilla, luego de que ayer a las 6 de la tarde, un sujeto intentara despojarlo de sus pertenencias y ante su resistencia, le propinara un fuerte golpe en la cabeza con un objeto contundente. El hecho se registró en la carrera 7A con calle 19, en un sector conocido como Rebolito del barrio Simón Bolívar en el suroriente de Barranquilla, donde Anderson quedó tendido inconsciente por la gravedad de la herida. el anti

0: social tras el ataque corrió con rumbo desconocido, mientras que Anderson fue llevado inicialmente al Camino Simón Bolívar y luego a un centro asistencial del norte de la ciudad, donde permanece bajo pronóstico reservado. Lo más paradójico es que el hombre que hoy se debate entre la vida y la muerte, presuntamente, es un actor delincuencial reconocido en el sector, que además registra 8 anotaciones judiciales por delitos como porte ilegal de armas de fuego, homicidio, porte de estupefacientes y hurto calificado. Informó para ustedes Amílcar Alvear, Atlántico en Noticias.
1: Un hombre identificado como Armando José Rosales Morales, de 27 años y conocido como El Papo, fue asesinado a disparos en la carrera 26B con calle 27 en el barrio El Concord de Malambo.
2: Rosales Morales se desplazaba en su motocicleta cuando fue interceptado por 4 sujetos a bordo de 2 motos. Uno de los parrilleros le disparó en 5 ocasiones en diferentes partes del cuerpo. Aunque los vecinos del sector lo auxiliaron y lo trasladaron a la clínica Campbell, los médicos confirmaron su fallecimiento poco después de su ingreso.
1: Tras 2 diligencias de allanamiento y registro ordenadas por la Fiscalía Segunda Especializada de Barranquilla, la Policía del Atlántico logró la captura en flagrancia de 3 personas señaladas por el delito de tráfico, fabricación o porte de estupefacientes. El operativo permitió la incautación de 530 gramos de marihuana y 214 gramos de cocaína.
2: El comandante encargado de la Policía del Atlántico, teniente coronel Pablo Aníbal Bueno Mendoza, detalló que los detenidos presuntamente forman parte del estructura criminal Los Pepes y suman en conjunto 23 anotaciones judiciales por diversos delitos. La policía invitó a la ciudadanía a denunciar cualquier hecho delictivo a través de la línea 123.
1: En un operativo llevado a cabo por la Policía Metropolitana de Barranquilla se realizaron 8 diligencias de registro y allanamiento en Barranquilla y Malambo, que resultaron con la captura de 6 presuntos miembros de la subestructura Carlos Daniel Fulaye Vargas del Ejército Gaitanista de Colombia, conocido también como Clan del Golfo.
2: Entre los detenidos están alias Boxeador, cabecilla urbano en Barranquilla, alias Gacha, segundo cabecilla en Galapa, alias Arabia y El Zurdo, presuntos sicarios, y alias La Pande, colaboradora. 5 capturas se dieron por orden judicial y 1 en flagrancia.
1: El alcalde de Barranquilla, Alejandro Char, aseguró que algunos indicadores de seguridad de la ciudad han mejorado durante los últimos 10 días, en medio de la ofensiva contra la criminalidad impulsada por el gobierno de Abelardo de la Espriella. El mandatario distrital hizo la afirmación durante la reunión de alcaldes del BID, que se desarrolla desde este jueves en Barranquilla.
2: Char destacó medidas como el traslado de presos y las acciones de seguridad implementadas recientemente y señaló que la inversión requiere condiciones de tranquilidad para avanzar. De nada nos sirve tener inversión si no tenemos seguridad, afirmó al destacar el mayor respaldo del gobierno nacional a la ofensiva contra el crimen en la ciudad.
1: Ahora son las 5 de la mañana, 25 minutos, 5:25. Ya regresamos con otros hechos del día. 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
12: Ahora son las 5 de la mañana, 34 minutos, 5:34, avanza la jornada informativa. Mire, vamos a ir enseguida con esta polémica que tiene encendida la situación de Barranquilla y Puerto Colombia. 5:34, el informe del transporte a esta hora.
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12: El litigio entre Barranquilla y Puerto Colombia tuvo un nuevo capítulo este jueves, pero sin definición, pues el Congreso es el que debe establecer los límites mediante la ley y oficializándolo públicamente. Todo comenzó con el video publicado en la mañana en las redes sociales de la alcaldía, donde el alcalde Alejandro Char anunció que dos fallos del Consejo de Estado le daban la jurisdicción sobre el corredor universitario Villa Campestre y Ciudad Mallorquín. En la tarde, el alcalde de Puerto Colombia, portando una bandera del municipio, hizo lo propio. Exigió respeto y pidió esperar definiciones del Instituto Geográfico Agustín Codazzi y las comisiones de ordenamiento territorial de Cámara y Senado de la República. Escuchemos el informe que preparó Dana Chávez sobre el tema. Dana, buenos días.
20: Muy buen día. La propuesta final de deslinde presentada por el Instituto Geográfico Agustín Codazzi y GAC ante el Congreso de la República respalda la posición histórica de Barranquilla sobre el territorio en disputa con Puerto Colombia. Así lo indicó el alcalde Alejandro Char.
21: Acabamos de recibir el informe donde el IGAC confirma la decisión del Consejo de Estado y se le devuelven a Barranquilla lo que históricamente Villa Campestre, Corredor Universitario y Ciudad Mallorquín. Ya Barranquilla entra con todo su gobierno a hacer las obras y hacer la inversión que este sector, y repito, o sea, Ciudad Mallorquín, Villa Campestre, Corredor Universitario y todo el entorno están demandando. Demanda mayor movilidad, mejoramiento de los parques, de las zonas verdes, para que los niños puedan jugar, más iluminación, más seguridad. Por supuesto, una ciudad que esté más cerca de su gente.
20: Entre las zonas y equipamientos incluidos en el territorio reconocido para Barranquilla, según el mandatario, están el Corredor Universitario, Villa Campestre, Ciudad Mallorquín y áreas donde funcionan instituciones como las Universidades del Norte, del Atlántico, Libre y Sergio Arboleda, además de colegios y centros comerciales. La propuesta deberá continuar ahora su trámite ante el Congreso de la República. Dana Chávez Jaramillo, Atlántico en Noticias.
12: Reiteramos, el alcalde de Puerto Colombia rechazó el anuncio de su homólogo de Barranquilla, Alejandro Char, quien afirmó que el corredor universitario Villa Campestre y Ciudad Mallorquín vuelven a Barranquilla. Cedeño llegó al mismo sector con una bandera de Puerto Colombia y aseguró: Puerto Colombia se respeta y es nuestro territorio, al considerar que la declaración de Char busca confundir a la ciudadanía.
18: Cedeño sostuvo que ninguna autoridad ha definido actualmente los límites entre Barranquilla y Puerto Colombia y calificó el pronunciamiento de Char como temerario. Además, señaló que el concepto del Instituto Geográfico Agustín Codazzi y GAC no es vinculante y que corresponde a la Comisión de Ordenamiento Territorial del Congreso de la República definir los límites entre ambos municipios.
12: Ahora son las 5 de la mañana, 38 minutos, 5:38. Bueno, mire, siguen llegando noticias sobre Bendito Menor. Naín Andrés Pérez Toncel, alias Naín, habría sido dado de baja durante un operativo de la Policía Nacional en el que también habría muerto su pareja, Rosa Angélica Tarazona, alias La Bebecita, y dos de sus escoltas. El operativo se desarrolló en el barrio Los Olivos, en Riohacha, Guajira. El presidente Abelardo, ya lo habíamos dicho, había anunciado lo del operativo. Pero ¿saben una cosa? Están llegando muchas noticias. Otras dicen que el grupo delincuencial de las autodefensas conquistadoras de la Sierra Nevada de Santa Marta ha desmentido esta situación. Recordemos que el comunicado que leímos esta mañana muy temprano, donde aparece la foto del Bendito Menor con un arma de largo alcance, fue hecho anoche, pero el operativo fue en la noche madrugada de hoy. La acción operativa se habría registrado a eso de las 11:30 de la noche y finalizó a las 2 de la mañana de hoy en una vivienda marcada con el número calle 25-1383 del barrio José Arnoldo Marín en Río Hacha. La situación ocurrió después que se rumoró la muerte de Alia Bendito Menor y su cónyuge La Bebecita. Y luego aparece otro comunicado de las autodefensas conquistadoras desmintiendo el hecho. Y mire, tenemos lluvia de noticias. El presidente Abelardo de la Espriella se traslada con la cúpula militar a Río Hacha para anunciar resultado del operativo contra las estructuras criminales. O sea, si Abelardo va a Río Hacha, quiere decir que el bendito menor Naim Pérez Toncel está muerto. 5 de la mañana, 40 minutos, 5:40, avanza la jornada informativa. 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
4: 5:48, 5:48, seguimos.
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4: La alcaldesa de Malambo, Jenny Orozco, señala que si en 16 años Agua de Malambo, filial EPM, no ha podido con la operación del acueducto, que se lo entregue al municipio para que su administración asuma el control de la empresa. Los detalles con Alex Miranda. Buenos días.
9: Buenos días. Teniendo en cuenta que en el día de ayer se hizo un plantón pacífico por parte de comunales, dirigentes cívicos de diferentes sectores del municipio, incluso concejales en la empresa Aguas de Malambo, para celebrar los 16 años de presencia del grupo EPM en el municipio, según ellos sin resultados positivos para la comunidad, abordamos a la alcaldesa de Malambo, Jenny Orozco, quien sorprendió con su respuesta. La alcaldesa señala que está pidiendo o va a pedir que la empresa EPM le entregue al municipio el manejo, operación del acueducto de Malambo. Esto dijo Jenny Orozco.
10: Claro que sí, yo he venido haciendo todo de tal manera organizada para poder hacer uso de esta herramienta constitucional que me ha dado pues la Constitución para solicitar la operación de la empresa, teniendo en cuenta pues de que no hay mejoría, que no ha sido eficiente, teniendo en cuenta pues que hoy la comunidad y el pueblo me lo está pidiendo. Anteriormente, cuando yo inicié, sí, encontré deudas de la encontré deudas de muchos, de todos los gobiernos, pero yo les dije a ellos, yo voy a organizar mis finanzas y en mi periodo me comprometo a pagar puntual, y así lo he venido haciendo. En mi periodo, eso lo voy a dejar claro, en mi periodo lo he venido haciendo de esa manera. No han sido como unos buenos articuladores, o no hubo la disposición de parte de Aguas de Malambo, filial EPM, garantizarle un buen servicio. No he escuchado una inversión de parte de ellos, no he escuchado que van a invertirle a la Bocatoma, por ejemplo. Y si ellos no valoran para hacer una inversión Aguas de Malambo, filial EPM, entonces no hay nada que hacer y es mejor que nos entreguen la operación a nuestro municipio.
9: La alcaldesa manifestó que ya fueron entregados los tanques elevados y subterráneos de la planta El Tesoro para mejorar el servicio en los barrios del sur y suroccidente del municipio. Más sin embargo, se está haciendo un convenio interadministrativo para que con recursos del municipio por más de 1,000,000,000 de pesos se pueda mejorar la infraestructura que permita que esto se haga realidad. La alcaldesa también recalcó que su equipo jurídico ya está trabajando para hacer una propuesta a EPM que le entregue el manejo, operación del acueducto y el alcantarillado del municipio a la administración municipal. Alex Miranda, Atlántico en Noticias.
11: Barranquilla será el punto de partida de la Ruta Nacional del Cuidado, una iniciativa que busca construir desde las regiones un proyecto de ley para reconocer el cuidado como un derecho fundamental en Colombia. La primera mesa territorial se realizará este sábado 5 de septiembre en la Universidad Simón Bolívar y reunirá a personas cuidadoras, poblaciones que requieren cuidado, organizaciones sociales, sectores de salud y productivo y representantes de la academia.
7: La iniciativa es liderada por la senadora Yirley Vargas Torrado, quien plantea una metodología en la que el proyecto de ley todavía no está definido y será construido a partir de las propuestas recogidas en los territorios. La congresista explicó que busca escuchar primero a quienes viven las labores de cuidado para convertir sus necesidades y propuestas en el contenido de la futura iniciativa que será presentada ante el Congreso.
11: Ahora son las 5 de la mañana, 52 minutos, 5:52. Ya volvemos con información política.
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11: Bueno, mire, hay una cascada de noticias relacionadas con el bendito menor, de que lo mataron, de que no lo mataron, de que las autodefensas conquistadoras lo desmienten. Bueno, pero parece que el presidente de la República va para Riohacha. Y si ese viaje se concreta, es porque el bendito menor cayó. Los mantendremos informados. El procurador Gregorio El Hash mostró preocupación por los hechos en los cuales se descubrieron impactos de bala en una ventana de la oficina del procurador delegado ante la Corte Suprema de Justicia, Pedro Luis Bonilla. La Corte alertó sobre probables retaliaciones del ex gobernador de La Guajira, Kiko Gómez, puesto que el delegado Bonilla fue quien recomendó su condena. El procurador Gregorio El Hash afirmó que no conoce de la preocupación de la alta corte. Rodrigo Meléndez con los detalles. Buenos días.
15: Hola Jorge, muy buenos días. Feliz viernes para usted, los oyentes y los compañeros. Después que la semana pasada aparecieran dos agujeros de bala en la ventana del piso 26 del edificio de la sede nacional de la Procuraduría General de la Nación, donde está ubicada la oficina del procurador delegado ante la Corte Suprema de Justicia, Pedro Luis Bonilla, el procurador Gregorio El Hash concedió una rueda de prensa el día anterior para aclarar los hechos. En primer lugar, señaló su estado de preocupación por lo sucedido y pidió a la UNP acompañamiento para el funcionario.
16: De preocupación, de alerta, ya pedimos a la UNP la protección prioritaria del funcionario que informó el evento, y la Fiscalía General y los organismos de inteligencia están a cargo del tema, que se mantiene bajo reserva. Ya se pidió la seguridad para que la UNP lo acompañe.
15: La Corte Suprema de Justicia ha manifestado preocupación por el hecho, dado que el procurador Bonilla fue quien pidió la condena del exgobernador de La Guajira, Kiko Gómez, condenado a 31 años de prisión por el delito de homicidio agravado. El procurador Gregorio El Hach manifestó no tener conocimiento de dicha preocupación.
16: No tengo la información, no conozco el texto que usted ha leído.
15: Las balas tuvieron como blanco el piso 26 de la Procuraduría, un piso más arriba de donde está ubicado el despacho del procurador El Hach, pero el alto funcionario indicó que no se ha tomado ninguna medida adicional de seguridad.
16: No, señor, todo sigue normal. Eso sucedió la semana pasada y el país conoce los desarrollos periodísticos y noticiosos. La fiscalía tiene a su cargo la investigación ya de tipo judicial.
15: En resumen, el procurador delegado Pedro Luis Bonilla ya tiene protección de la Unidad Nacional de Protección y el caso ya está en manos de la fiscalía y se mantiene bajo reserva. Rodrigo Meléndez, Atlántico en Noticias.
11: Ahora son las 5:56. Ya viene John Romero con los deportes. 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Viene John Romero con deportes.
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1: Bueno, les cuento que el Junior juega mañana 8:30 de la noche frente a Jaguares de Córdoba y será la prueba de fuego del nuevo técnico del equipo. Aquí está John Romero con Los Deportes. John, buenos días.
2: Sí, señor, aquí estamos. Jorge, ¿cómo le va? Fuerte abrazo ahí en Valledupar. Ayer lo vimos, ahí en el Valle. Un abrazo para todos, un feliz amanecer y actualizamos la información deportiva. Así es, como usted lo dice, hoy estará llegando Jaguares a Barranquilla. Ayer Jaguares entrenó, Junior también, preparando ya el partido, cada uno, ¿no? Cada uno prepara su partido. Es el estreno de Viera como director técnico de Junior, lo mejor para Viera, ¿eh? Le deseamos éxitos a Viera, que le vaya bien a él, a su cuerpo técnico, y que los jugadores, hombre, que los jugadores hagan su trabajo en el terreno de juego, que también aporten, que hagan, porque, bueno, ellos también tienen una alta responsabilidad en todo este tema, ¿no?, del Junior. Así que va a ser un duelo interesante, Junior, porque necesita urgentemente victorias, Jaguares, porque quiere alejarse del tema del descenso. ¿Cómo iría Junior? El partido es mañana 8:20 de la noche, transmisión de Emisión Atlántico espectacular, un Junior que estaría, probable formación, Silveira, Herrera, Peña, Rivera, Suárez, Juan David Ríos, Ángel, Sarmiento, Barrios, Muriel y Deiber Caicedo. Ese podría ser el primer equipo que salga al terreno de juego por parte del técnico Sebastián Viera. El Junior bueno, vamos a estar muy atentos también a la lista de convocados, a la lista de concentrados y el compromiso para todos. Ya la boletería desde hace dos días está a la venta, por allí las barras van a acompañar masivamente al equipo, es lo que han dicho, quieren respaldar a Viera. Viera es un ídolo de la hinchada rojiblanca, así que quieren por lo menos de arrancada que el técnico sienta que la hinchada está con él y obviamente pues el aliento es muy importante del equipo. El técnico Uber Boder trabajó y ayer tuvo contacto Jaguares con medios. Precisamente se le preguntó a Boder sobre Junior, sobre Viera, qué conoce cuando Viera estuvo en el Real Cartagena, qué conoce de este Junior, cómo viene Jaguares para enfrentar al Junior mañana. Aquí está Uber Boder, el técnico de Jaguares, hablando de inicialmente de Viera y de este partido mañana en el Romelio Martínez.
3: ¿Cuáles son sus ideas? Sebastián tiene lo que hizo con Real Cartagena, bueno, nos hemos dedicado un poco a ellos, pero también a lo que Junior habitualmente ha hecho con el profe Arias. Sé que no va a cambiar mucho, no, es imposible que cambie mucho en estos días, y nos hemos preparado para ello. Hemos trabajado de acuerdo a lo que tiene Junior, a su individualidad, a su trabajo en conjunto, ¿cierto? Y creemos y hemos generado la estrategia para poder ocupar los espacios que consideramos que pueden dar, que se pueden dar. Y hemos visto las diferentes facetas que podemos tener nosotros en el juego. ¿Ves? Tenemos un equipo motivado, un equipo que lo veo con mucha seguridad, con mucha confianza, y queremos hacer un partido donde nos veamos bien, donde el equipo se sienta cómodo y, lógicamente, el resultado para nosotros.
2: Esperamos un buen partido. Boder dice que va a ser un buen partido porque los dos llegan necesitados. Mire, fútbol colombiano, actualizamos porque ayer hubo partidos. Oiga, el América ha disparado, El América disparado, es el mejor equipo que tiene en este momento el fútbol colombiano, va invicto, tiene 20 puntos el América, apenas van ya 8 jornadas y está a 10 puntos de la clasificación, pensando pues que se clasifica con 30, ¿no? Se puede clasificar de pronto con 29, pero póngale 30. El América ya está a 10 puntos de la clasificación, ayer volvió a ganar y goleó 3-0 a la Alianza de Valledupar con goles de Tobar, de Ángel y de Jason Guzmán. Está volando el América. Y el otro equipo que ganó de visitante y que está de segundo es el equipo de Amaranto Perea, el Medellín. Le ganó 3-0 al Pereira con goles de Montaño, González y de Klinger. Fueron los autores de los goles, así que primero está el América invicto, no ha perdido. Segundo el Medellín, 15 puntos. Y bueno, estos equipos ya comienzan a perfilarse y a sumar los puntos, ¿no? Porque se cree que con 30 o de pronto 29, póngale 30, se clasifica. Aquí está David González. El América, hay que decir que jugó a puerta cerrada, regresó al Pascual Guerrero luego del tema del terremoto, pero jugó a puerta cerrada, sin público. David González, el equipo americano que anda en el primer lugar del fútbol colombiano.
4: Me parece que fue un buen juego, en un ambiente un poco distinto. No, estamos felices de poder estar en nuestra casa, de poder volver a nuestro estadio. Estamos acostumbrados obviamente a un sonido muy distinto, ¿cierto? O sea, se sentía un ambiente casi como de entrenamiento, y eso también puede llevar muchas veces a desconcentración, a no estar completamente enfocado, y eso los muchachos en la cancha lo supieron sortear, supieron mantenerse, supieron hacer las cosas como las teníamos que hacer, tener paciencia, y aparecieron los goles y se gana un partido que es muy importante, que nos pone ya...
2: Hay que reconocer que la América está jugando muy bien, está jugando bien el equipo americano. Vamos a ver, igual falta bastante, ¿no? Y bueno, como el paso que va a clasificar rapidísimo, va a clasificar muy pronto. Y también el Medellín le ganó al Pereira 3-0. Hay que decir que el Pereira juega fuera de Pereira, no va a poder jugar en Pereira por los daños que tiene el estadio de Pereira. Y el Cali le ha prestado, cuando juegue de local al Pereira, su estadio. Así que jugaron en el estadio del Cali y ganó el Medellín 3-0. Aunque ganó, Amaranto Perea dijo que no le gustó el funcionamiento de ese equipo, que no le gustó la forma como jugó el Medellín. Fíjese, y ganó 3-0. Amaranto Perea, el técnico que está de segundo en la tabla de posiciones.
5: A mí personalmente el partido no me gustó. Creo que nosotros tenemos que tener más control del juego, no podemos sufrir tanto, muchas pérdidas, más allá de que la cancha por ahí tenía dificultades, pero creo que defensivamente nosotros tenemos que mejorar, ¿cierto? Con relación a los muchachos, bueno, Klinger es un chico que viene ya todo el año con nosotros, va creciendo. Nos da la posibilidad de jugar como extremo, como interior. Es un jugador con buena pegada, rápido, buena técnica. Ya menos.
2: Está hablando de uno de los chicos que también ingresó precisamente al partido y que precisamente pues anotó uno de los goles del equipo del Medellín. Estaba hablando Amaranto Perea. Mire, Millonarios anunció a Gamero como nuevo técnico. Gamero nuevo técnico de Millonarios. Nuevamente regresa a Millonarios. Oiga, difícil lo de Johan Martínez, el jugador del Cali, golpeado e intimidado con arma de fuego por, se dice pues que fueron algunos hinchas que no les gusta o que no les gustó el último partido del Cali. Increíble, Johan Martínez, la violencia, golpeado e intimidado cuando salía de un restaurante con su familia, jugador del Cali, y una dura lesión del defensa barranquillero Jomier Guerrero con Millonarios, 3 meses fuera de las canchas. Una durísima lesión de Jomier Guerrero, ex Junior. Bueno, hoy juega el Real Cartagena en el fútbol de ascenso frente al Orso Marzo, de visitante, a las 7:30 de la noche. Y mucha atención, que vamos a tener ya partidos del fútbol internacional de la siguiente manera hoy viernes. Hoy juega el Real Madrid, hoy a buen partido, Betis Real Madrid a las 2 de la tarde. Juega el Real Madrid de visitante, hoy también juega el Paris Saint-Germain frente al Mónaco. No ha comenzado como que muy bien la Liga One, el técnico Luis Enrique. Juega el PSG frente al Mónaco, el Liverpool también juega hoy en la Premier frente al Ipswich y Génova frente al Como. El Barcelona juega el domingo frente al Valencia en Valencia y el Bayern Múnich de Lucho juega mañana sábado a las 11:30 de la mañana frente al Schalke. Estamos hablando de la Bundesliga. Son los partidos que están muy, digamos que atentos para el fin de semana, porque hay que decir que martes y miércoles regresa la Champions. Oiga, qué bueno, vuelve la Champions. Martes y miércoles comienza lo bueno, la Champions, el nuevo formato, en donde es una sola tabla de posiciones. El martes, le adelanto nada más, El martes juega Madrid-Inter. El miércoles juega Barcelona-Feyenoord. Liverpool-Atlético de Madrid. Nápoles-Arsenal. Paris Saint-Germain-Slavia-Bratislava. En fin, ahí está. Pero eso va a ser martes y miércoles porque regresa la Champions. En las grandes ligas, los colombianos Reiver San Martín. Un inning, un hit, dos carreras. Hay que decir que su equipo cayó, lamentablemente 5-2, le fabricaron dos carreras a San Martín. Piratas 5, Gigantes 2. Los Dodgers también ganaron 3-2 al equipo de los Cardenales. Y las posiciones, cuando estamos en este mes de septiembre negro, en el béisbol de las grandes ligas, en donde se define todo. En la Liga Americana, líder Tampa, los Yankees se acerca, el equipo de los Yankees al primer lugar, están a 3 juegos. De segundo está el equipo de los Yankees en el este de la Americana. En la división central, medias blancas, a 3 juegos los Guardianes de Cleveland. En el oeste, los Astros de Houston, líderes, a 2 juegos los Texas Rangers. En la Liga Nacional, el equipo de los Bravos de Atlanta, de Didier Fuentes, líder, a 4 juegos los Phillies de Filadelfia. Ese es en el este. En la división central, los Cerveceros de Milwaukee están de líderes, a 8 juegos los Cachorros de Chicago. Y en el oeste, los Dodgers de Los Ángeles, líderes, a 9.5 el equipo de los D-backs de Arizona. Así está el panorama cuando estamos ya en este mes de septiembre, en donde se define todo para ir a la gran postemporada. Jorge, hasta aquí este resumen completo en el primer tiempo de los deportes.
1: Muchas gracias, John. 6:00 a.m, 11 minutos. 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

0: 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Ya vamos con las noticias.
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0: Mucha atención, resultado de los sorteos. Bogotá, número ganador 3427, serie 6. Quindío, 8498, serie 173. Fantástica Día, 8614, serie 1. 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
0: Seis de la mañana, dieciséis minutos. Resumen de noticias para quienes están llegando a esta hora a la sintonía de la doble frecuencia emisor Atlántico La Reina. Nos siguen en zonacero.com, jorgecura.com. Estamos en todas nuestras redes sociales. Bueno, mire, mucha información que se está filtrando a raíz de lo que fue el operativo realizado en las últimas horas en el departamento de La Guajira. Crece la incertidumbre alrededor del paradero de alias Bendito Menor, uno de los hombres señalados como integrantes de las estructuras criminales que operan en la región Caribe. Durante las últimas horas han circulado versiones sobre una supuesta muerte del delincuente, incluso la posibilidad de que hubiera sido asesinado por su propia organización criminal. Sin embargo, hasta el momento no existe una confirmación oficial que haya sido dado de baja. Las autoridades mantienen abiertas las labores de inteligencia para establecer qué ocurrió realmente y verificar si Bendito Menor está muerto o si por el contrario continúa con vida. Recuerden que esta mañana muy temprano dimos a conocer un comunicado del Bendito Menor

0: versiones, hay investigaciones, pero no existe todavía una confirmación oficial sobre su muerte. Esa es la realidad hasta ahora. Mire, le voy a agregar algo siendo un poco irreverente. Tenemos un colega, un periodista que trabaja en Riohacha, muy querido, hemos hecho periodismo de toda la vida juntos, inicialmente en la ciudad de Santa Marta y posteriormente en el departamento de La Guajira. Él es Hugo Leones Carranza. Hugo Leones tiene su propio noticiero en la ciudad de Riohacha y está confirmando la noticia. Dice que el bendito menor fue dado de baja en un envolvente operativo llevado a cabo en las últimas horas por parte de las autoridades. De otra parte, hay que señalar que en cualquier momento se puede tener un comunicado de parte de la Presidencia de la República. De eso estamos muy atentos. Un juzgado de Bogotá ordenó como medida cautelar el cese de bombardeos contra campamentos de grupos armados cuando existe información sobre la presencia de menores de edad, mientras se resuelve de fondo una acción de tutela presentada en defensa de niños, niñas y adolescentes reclutados por estructuras criminales.
1: La orden está dirigida al presidente Abelardo del Espriella, al Ministerio de Defensa, a las Fuerzas Militares, la Fuerza Aérea y demás entidades del sector defensa. La decisión establece que deberán abstenerse de realizar operaciones aéreas ofensivas cuando exista información cierta, objetiva o razonablemente verificable sobre la presencia de menores reclutados o utilizados por grupos armados hasta que se adopten y verifiquen las medidas necesarias para protegerlos.
0: El Consejo Nacional Electoral eligió este jueves su nueva mesa directiva para el primer año del periodo constitucional 2026-2030. El magistrado Juan Felipe Lemos Uribe asumirá la presidencia, mientras que José Antonio Parra Fandiño ocupará la vicepresidencia.
1: La elección se produjo como la primera decisión oficial del organismo tras la posesión de los nuevos magistrados. La nueva mesa directiva ejercerá sus funciones durante un año al frente de la corporación encargada de la vigilancia y organización de los procesos electorales en Colombia.
0: El secretario de Estado de Estados Unidos, Marco Rubio, tendría previsto viajar en la primera semana de octubre, bueno, la segunda semana de septiembre a Colombia, donde se reunirá con el presidente Abelardo del Espriella. El viaje se produciría semana después de que Rubio no asistiera a la posesión presidencial del mandatario colombiano.
1: El encuentro en Barranquilla estaría enfocado en temas de interés para las relaciones entre Colombia y Estados Unidos, en una visita que marcaría el primer encuentro presidencial de Rubio con del Espriella desde el inicio del nuevo gobierno colombiano.
0: Bueno, mucha atención, nos vamos para Riohacha. Allí está nuestro querido colega don Hugo Leones Carranza. Hugo, ¿qué se sabe del bendito menor? ¿Está muerto? ¿Está huyendo? ¿Qué tienen ustedes en La Guajira? Buenos días.
2: Buenos días, Jorge. Buenos días a todos los oyentes en todo el Caribe colombiano. Lo que se tiene en concreto es que el presidente de la República, Abelardo del Espriella, es esperado a esta hora de la mañana aquí en el batallón Cartagena de la ciudad de Riohacha para que oficialice la noticia. Ya la noticia se conoce, los cuerpos de Ismael Pérez Doncel, de su compañera sentimental, la bebecita, y dos de sus escoltas ya se encuentran ahí en el batallón Cartagena, en donde solo se espera la presencia del mandatario nacional para que oficialice esta situación registrada desde las 11:30 de la mañana, desde la madrugada de noche de ayer y parte de la madrugada de este día. La situación, pues usted sabe, Jorge, que ayer la revista Semana anunciaba que presuntamente estaba muerto Naim porque tres días se había perdido las comunicaciones con él y se hablaba de una muerte de él que había sido ajusticiado en la Sierra Nevada de Santa Marta. Eso fue desmentido por sus propios compañeros en el macizo montañoso, que escribieron un comunicado diciendo que eso no era cierto, que él estaba vivo. Y lógicamente en horas de la noche se conoció los enfrentamientos de fuerzas combinadas que vinieron desde Bogotá, apoyadas por fuerzas de aquí del departamento de La Guajira, que finalmente dieron con este resultado 4 personas muertas, entre esas Naim Pérez y su compañera sentimental, la bebecita.
0: Bueno, muchas gracias, Hugo. Hugo Leones Carranza, muchos años en el periodismo, gran amigo, gran colega. confirmando la noticia.

0: que cayó el bendito menor y que el presidente Abelardo de la Espriella en cualquier momento despega desde Bogotá para ir a Río Hacha a dar a conocer de manera oficial la noticia. 6 de la mañana, 23 minutos, 6:23, avanza la jornada informativa. 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Ya volvemos.
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0: Ahora son las 6:31, 6:31. Mire, antes de ir con el invitado, le sigo dando más información sobre la Guajira. El colega Lerber Dimas, que habla con nosotros con mucha frecuencia, vive en Europa, confirma, fue abatido alias el bendito menor, la bebecita, Kevin y casi loco, en el barrio José Arnoldo Marín, en Río Hacha. Así acabó quien desafió a dos presidentes y generó la mayor validación social a través de las redes sociales, transmitiendo sus crímenes. Bueno, estaremos muy atentos de lo que ocurra. Y mire, parece que hay otra información relacionada con movimiento de aeronaves en Bogotá para traer al presidente de la República a la ciudad de Riohacha. El avión está en Barranquilla, el presidencial. Avión presidencial saliendo en este momento, lo estamos viendo aquí a través de las redes, avión presidencial saliendo desde la ciudad de Barranquilla con destino a Riohacha. El bendito menor está muerto y Abelardo de la Espriella anunciará el golpe a la delincuencia en minutos. Ahora son las 6:32.
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0: Bueno, mire, a esta hora de la mañana voy a saludar a la doctora Ana María Aljure, la gerente de Ciudad de Barranquilla. Doctora Ana María, un placer saludarla. Tenga usted muy buenos días.
20: Muy buenos días, Jorge, a tu mesa de trabajo y a todas las personas que nos escuchan a esta hora.
0: Bueno, doctora Ana María, ayer hubo una declaración del alcalde hablando de que Barranquilla ya prácticamente tenía definido lo relacionado con los límites con Puerto Colombia. Estamos hablando del corredor universitario, Villacampestre y Mallorquín. Luego el alcalde de Puerto Colombia sale a desmentirlo. El alcalde después vi que trató de aclarar un poco la cosa, diciendo que hay que esperar lo que se está discutiendo en las comisiones de ordenamiento territorial en el Congreso de la República. ¿Cuál es la versión, doctora Ana María?
10: Sí, Jorge, efectivamente nuestro alcalde da esta, digamos, esta declaración gracias a un soporte jurídico que nosotros tenemos. Es importante resaltar que los límites de Barranquilla están regulados inicialmente desde la ordenanza 30 de 1913, luego cuando la Asamblea del Departamento de Atlántico toma una decisión de expedir la ordenanza 21 del 99, que fue declarada nula en diciembre del 2004. Igualmente luego expidió una ordenanza en el mismo sentido de la ordenanza 21, que fue declarada nula. Y ambas ordenanzas fueron declaradas nulas por tanto el Tribunal Administrativo del Atlántico como por el Consejo de Estado. Y esta última, hablemos de la 075 del 2010, de igual manera también fue declarada nula. Y acá lo importante es que el Tribunal Administrativo el 15 de diciembre del 2016 tomó la decisión, pero fue confirmada por el Consejo de Estado en febrero del 2025. ¿Qué quiero decir con estos antecedentes? Que fueron unas ordenanzas que se expidieron sin tener la Asamblea Departamental la competencia para hacerlo, ya que según la ley, según la Constitución, artículo 290 para ser más precisos, cuando se trate de la delimitación o los límites entre municipios, distritos o departamentos, distritos, la competencia es del Congreso de la República. Mientras que cuando se trata de municipios, entre municipios del mismo departamento, ahí sí es una competencia de la ordenanza, es decir, de la Asamblea Departamental. Es importante resaltar un antecedente que nosotros evidenciamos en el momento de cuando finaliza este trámite ante el Consejo de Estado. Efectivamente, el IGAC toma la competencia para estudiar, analizar y expedir el informe técnico en su calidad de autoridad geográfica del país. Y lo que pudimos nosotros notar es que entre el 2005 y 2009, cuando se hizo, digamos, cuando se anuló la ordenanza del 99, el Instituto Geográfico Agustín Codazzi ya había expedido un informe técnico entregándole a Barranquilla o delimitando los límites de Barranquilla, incluyendo todo este sector del corredor portuario, del corredor universitario, de Villacampestre, etcétera. A esto, ¿por qué quiero decir todo este antecedente? Porque es importante que la gente conozca que este es un problema que se generó a través de la Asamblea Departamental Atlántico, pero que con el tiempo se ha venido decantando hasta el punto que hoy nosotros tenemos ese nuevo documento por parte del IGAC, que ahora pasa al Congreso al Congreso de la Nación, donde efectivamente estarán las comisiones de ordenamiento territorial de Senado y Cámara, que tendrán que hacer todo el trámite correspondiente y tienen hasta un año para expedir esa ley de ordenamiento territorial. En el momento no tenemos un antecedente histórico de que se haya expedido una ley sobre el particular.
0: Sí, doctora Ana María, para concretar, lo que usted me está diciendo y lo que intentó decir ayer el señor alcalde es que están todos los documentos, organizados de manera que esta Comisión de Ordenamiento Territorial, que va a tomar una decisión en el Congreso de la República, le dé la razón a Barranquilla. eso, o sea, ¿tienen los insumos para que esto sea así?
10: Tenemos los insumos. Efectivamente hay que esperar el trámite porque eso es lo que establece la ley. Pero nosotros consideramos que tenemos toda la razón, tanto histórica, geográfica, de la misma comunidad. Y además de eso tenemos este soporte cartográfico que está expidiendo la autoridad geográfica del país. Jorge, en este caso nosotros no estamos hablando del Instituto Geográfico Agustín Codazzi como una entidad catastral. Nosotros estamos hablando de que es una autoridad geográfica que es competente técnica, que además cuenta con un equipo que tiene muchos años de estar trabajando, que tiene todos los equipos y la preparación. Y cuando el IGAC expide un informe, lo más probable es que cuando llega al Congreso de la República se tome la decisión. Como te decía anteriormente, no tenemos antecedente de que el Congreso haya expedido la primera ley, igual estamos revisando, pero la consecuencia jurídica de que si en un año el Congreso de la República no expide esa regulación, cobra vigencia este informe técnico de carácter provisional, lo cual se convierte prácticamente de carácter permanente.
0: Muy bien. Oiga, otra noticia importantísima. Sí, otra noticia importante. Se arregló el chicharrón, y perdone que utilice yo ese término, de los conjuntos residenciales Privilegios y Colina Campestre 1 y 2. Bueno, esto viene ya desde el año, bueno, no recuerdo la fecha, pero hace mucho tiempo ahí hubo un problema. Esos edificios quedaron deshabitados por la inestabilidad del terreno. Y entiendo que los 51 apartamentos que conforman las torres 3, 4 y 5 ya concretó la adquisición de 31. ¿Qué se hizo allí y cómo se van a beneficiar estas personas?
10: Jorge, qué bueno que nos hagas esta pregunta porque es muy importante que la gente se entere que la Alcaldía de Barranquilla ya está adelantando las mesas técnicas con el abogado que tiene poder en Privilegios, y son efectivamente 51 apartamentos. Nosotros estaremos en los próximos días, luego de una audiencia que hay en el juzgado, negociando, por decirlo así, o pagando 30 apartamentos, ya que el resto, los 21, aún tienen algunos límites del dominio, tales como un embargo, una hipoteca, una limitación a vivienda familiar. Por eso aprovechamos para que la invitación a esos 21 apartamentos se acerquen a la Alcaldía de Barranquilla, a la oficina jurídica en el piso 8, para que le podamos entregar toda la información correspondiente. Pero ya estos 30 apartamentos que se encuentran saneados, nosotros vamos a proceder a pagarlos. Asimismo, ya estamos esperando un fallo del edificio Colinas, donde también estamos trabajando para poder establecer las diferentes formas de pago. Pero sí, la Alcaldía de Barranquilla siempre ha estado dispuesta a cumplir con sus obligaciones y, por supuesto, con los fallos judiciales.
0: Sí, oiga, doctora Ana María, una buena. Ayer confirmamos aquí en Emisora Atlántico La Reina y ZonaCero.com que se viene un tremendo centro comercial para el Malecón. Íbamos a tener la entrevista con el presidente de la compañía constructora, pero nos la aplazó para la próxima semana, lo vamos a tener en línea. ¿Cómo ve la Alcaldía de Barranquilla este desarrollo? No tengo exactamente el lugar donde se va a construir, pero me dicen que es en un predio muy cercano allí al Malecón. Va a ser vecino del Malecón, un gran centro comercial que se podría comenzar a construir el próximo año.
10: Sí, Jorge, estamos muy complacidos también con esa noticia, esta habilitación que se está dando en todo lo que son el sector del Malecón del Río. Nos genera mucha transformación, genera que haya un dinamismo, que es el que nosotros le queremos imprimir a todo ese sector, luego de la gran inversión que se hizo por parte de la alcaldía, del alcalde Alejandro Char, en la construcción de estos 5 kilómetros. Imagínate que esa zona alrededor del Malecón, que se habilitaron aproximadamente unas 350 hectáreas, esto ha permitido que el metro cuadrado antes antes de la construcción del malecón estaban aproximadamente unos 180 mil pesos. Hoy estamos hablando que ese metro cuadrado oscila entre 800 y un millón de pesos. Esto se convierte en un círculo virtuoso para la ciudad. Esto se convierte en mayores ingresos. Y por supuesto que estamos muy complacidos con ese centro comercial, que además va a tener grandes marcas, va a tener restaurantes y todo lo que necesita nuestra gente y por supuesto el turista que hoy le estamos apostando en la ciudad.
0: Bueno, y a propósito de turistas, oiga, ¿cuántos eventos? Yo los digo todos los días aquí, ya yo creo que estoy cansón con el tema de los eventos, pero todos los días aquí nos llegan noticias de nuevos eventos. Solo para resumir, ¿cuántos eventos estamos teniendo durante el mes de septiembre?
10: No, Jorge, estamos teniendo aproximadamente unos 15 eventos, tanto en el Puerta de Oro como el Pabellón de Cristal, y ni qué decir de los diferentes hoteles que tienen hoy salones, que prácticamente están todos agotados y todos copados. Pero fíjate cómo nos fue también con todo la parte de Anato, de este congreso de Anato, ni qué decir de Sabor Barranquilla, que tuvo más de 22 mil visitantes. Ahora vamos a tener próximamente Caribe Biz, Expodrin, el congreso de FinTech, que es uno de los congresos más importantes del mundo, y lo tenemos nosotros acá. Va a venir el speaker David Vélez, que es el CEO de Nubank, una gran noticia para la ciudad, una gran noticia para la tecnología, para todos estos avances. Vamos a tener Barranquilla es Moda. Hoy, ayer y hoy, tenemos un gran evento que es la reunión de alcaldes del BID. El día de ayer estuvo nuestro alcalde Alejandro Echar haciendo una presentación de todo lo que ha sido la transformación de Barranquilla. Ellos están muy interesados, me refiero a los alcaldes. Aquí hay una representación de más de 20 países, 50 ciudades, 20 alcaldes y delegatarios y personas de un alto cargo dentro del sector, todo el grupo del BID, y están viendo muchísimo cómo ha sido la transformación de Barranquilla, tanto urbana, en productividad, en finanzas, muy, muy complacidos y bueno, con muchas ganas de aprender de Barranquilla y por supuesto nosotros también de aprender de ellos. Les encantó la experiencia de los bonos, eso fue fundamental y muchos de ellos la van a querer aplicar en sus ciudades.
0: Bueno, mire, me llega otro evento que ya lo habíamos anunciado también, 9 y 10 de septiembre, ahorita, más de 1,000 personeros de toda Colombia y algunos de España van a llegar a un evento aquí en Barranquilla. Doctora Ana María, muchas gracias, muy amable por acompañarnos. 6:45 a.m. Atención, noticia de último momento. Fuentes del INPEC confirmaron que el ex gobernador de La Guajira, Francisco Quico Gómez, fue trasladado a la cárcel de La Picaleña, en Ibagué. Esto tras la inspección que le fuera realizada a su celda y que fue confirmada por el presidente Abelardo de la Espriella, quien había anticipado que una medida de esta índole se podía adoptar. La información dice que Quico Gómez sale de esa cárcel y va a una cárcel de máxima seguridad. Se confirmó que durante la requisa a su celda, con motivo de las amenazas denunciadas por magistrado de la Corte Suprema, tras su condena, se encontró un aparato celular. 6:46 a.m. ¿Ustedes se acuerdan del Instituto del Seguro Social del barrio Los Andes? Bueno, pues tenemos noticias sobre eso. Espérelas en un minuto. 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Ya volvemos.
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8: Ahora son las 6 de la mañana, 55 minutos, 6:55. Mire, hay más noticias sobre la caída del bendito menor, que ya parece que es una realidad. Lo único que falta es que las autoridades lo confirmen. El periodista y Daniel Fernández, que tiene muchos contactos en la Sierra Nevada de Santa Marta y con alguna frecuencia habla aquí en la emisora, escribe en su cuenta de X: el cadáver de Naim Pérez Toncel, alias Bendito Menor, junto a su esposa y dos escoltas, figuran como trofeo de la Dijín tras el operativo realizado en La Guajira. Se acabó la fama del jefe criminal. ¿Y qué se ve en la foto que envía y Daniel? Cuatro cuerpos tirados en el suelo y aproximadamente seis funcionarios del CTI de la Fiscalía que están allí en el lugar donde se llevó a cabo el operativo, allí municipio de Riohacha, capital del departamento de La Guajira. Repetimos también, el señor presidente de la República ya vuela desde Barranquilla con destino a Riohacha para hacer el anuncio oficial de la caída de Naim Pérez Toncel, alias Bendito Menor. 6 de la mañana, 56 minutos.
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8: Bueno, mire, la pregunta del día la estamos haciendo con motivo de nuestra visita a Valledupar, que ha sido maravilloso todo lo que hemos estado viviendo aquí. Y bueno, queremos compartir con ustedes también algo de la alegría que nos llena el hecho de estar de alguna manera contribuyendo al folclore vallenato. La pregunta dice: ¿cómo podemos lograr que la música vallenata siga conquistando nuevas generaciones, preservando sus raíces y al mismo tiempo renovándose sin perder su esencia? Bueno, mire, los oyentes ya la respondieron y ahora me quedo con un invitado aquí en Valledupar.
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8: Bueno, en medio de todas estas noticias que estamos recibiendo hoy en Colombia, voy a saludar a don Ricardo Quintero, quien es el director del Museo MUBA, donde ayer estuvimos. Oiga, y les voy a decir una cosa, entré a ese museo a deleitarme y a aprender, por supuesto. Don Ricardo, ¿cómo le va? Buenos días.
13: Jorge, muy buenos días. ¿Cómo has estado?
8: Bueno, muy bien y muchas gracias por toda su hospitalidad. Óigame, hablemos un poquito del museo. ¿Qué encuentra la gente allí en el MUBA, Museo Memorias y Narrativa de la Música Vallenata Tradicional, que es un espacio dedicado a interpretar y preservar el patrimonio del vallenato a través del arte? ¿Por qué no le cuenta a los oyentes qué se encuentra allí, qué puede ver la gente, no solo los vallenatos, sino la gente que llegue de cualquier ciudad del Caribe, de Colombia y del mundo?
13: Jorge, el Museo de Memorias y Narrativas, el MUBA, es un proyecto que busca que la gente escuche el vallenato a través del arte, es decir, a través de los ojos. Es una propuesta que narra una nueva, digamos, historia del vallenato tradicional a través de todas las manifestaciones estéticas del arte, como son las pinturas, las esculturas, el arte gráfico, en fin. Allí encuentran una serie de colecciones, por ejemplo, la colección Vallenatos al Óleo, donde a través de las pinturas narramos la historia de las canciones más icónicas de la música vallenata tradicional, lo mismo que a través de las esculturas.
8: Oiga, don Ricardo, pero explíquele, por favor, a los oyentes cómo han elevado ustedes el vallenato a la categoría de obras de arte de corte internacional. Explíquele bien, porque a mí me pareció genial. Yo lo felicité a usted, a su equipo, por todas estas creaciones que tienen allí en el MUBA.
13: Sí, Jorge, mira, hemos puesto a dialogar la música vallenata tradicional con el arte universal. Allí encuentran obras como Las Meninas de Velázquez, donde hacemos, digamos, una reseña de lo que fueron nuestros juglares cortesanos, así como fue Velázquez, el pintor de la corte de Felipe IV. Leandro Díaz, en nuestro concepto, es un juglar que representa esa, digamos, esos personajes que alegraban las grandes salas de las élites políticas, élites económicas, y que por supuesto ocupaban ahí un espacio muy importante para alegrar, digamos, estas festividades familiares y bueno, de todo tipo. Entonces hemos querido llevar el vallenato a ese nivel. Encontramos también obras como El Torero, que es una representación que se deriva de una obra de Botero, donde representamos allí la canción de Fabio Zuleta Díaz a través de El Zurdo y su cuadrilla. Entonces es como el concepto general de este proyecto.
8: No, es una cosa fantástica. Yo recomiendo a la gente que esté en Barranquilla, en Santa Marta, en Cartagena, que cuando vengan a Valledupar no dejen de pasar por el MUBA. Oiga, don Ricardo, pero también la gente lo puede ver de manera digital, ¿verdad?
13: Sí, de acuerdo, Jorge. El MUBA es un proyecto que surge precisamente digital. En estos momentos estamos, con ocasión al mes del patrimonio cultural en Colombia, sigue haciendo una itinerancia y arrancamos por la ciudad de Valledupar. Allí tenemos más de 50 obras expuestas, precisamente donde presentamos este proyecto, digamos, de una nueva narrativa del vallenato.
8: Bueno, don Ricardo, felicitaciones por todo lo que hace, que Dios me lo bendiga, y muchas gracias por tanta hospitalidad y tanto cariño. 7:02, ya volvemos con un invitado más. 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
8: 7:03. Mire, les voy a dar una noticia. El antiguo edificio del Seguro Social que está ubicado allí en el barrio Los Andes, exactamente en la calle 57, entre carreras 24 y 25, ya ha comenzado a ser demolido. La demolición comenzó ahorita en el mes de agosto, después de más de 25 años de abandono, y el proceso está previsto para durar aproximadamente 7 meses. El lugar, y aquí viene lo importante, dará paso a un proyecto de vivienda de interés social denominado Andes de Cantú, y se proyecta además la entrega de más de 3.000 metros cuadrados para espacio público, zonas verdes y áreas comunitarias. Y uno que habla con la gente de los barrios todos los días, ese vetusto edificio, descuidado edificio, se había convertido en una piedra en el zapato para los vecinos del barrio Los Andes. A esta hora de la mañana voy a saludar a don Carlos Mario Gaviria, encargado de construir los nuevos apartamentos y la nueva visión que se va a tener en ese extraordinario lote en el barrio Los Andes. Don Carlos Mario, ¿cómo le va? Muy buenos días.
15: Muy buenos días, Jorge, a usted, a toda su audiencia.
8: Bueno, cuéntele a los oyentes cómo va la obra de demolición y cómo son los tiempos para la construcción de los apartamentos del proyecto denominado Andes de Cantú.
15: Muy bien, Jorge. Efectivamente, como usted lo manifestó, ya empezamos la obra, que es hacer realidad un sueño de muchos años, como dice, un edificio vetusto, algo que a la comunidad le costaba mucho desde la seguridad. Entonces, la obra empieza con la emoción, como lo dijiste, unos 4 meses, y está planeado continuar ya indefinidamente hasta terminar todas las etapas ya fueron vendidas. En febrero hemos de empezar ya en forma, y ya entregaremos las etapas sucesivamente cada 18, cada 20 meses.
8: Oiga, usted me acaba de decir algo que me dejó con la boca abierta. ¿Todas las unidades inmobiliarias ya están vendidas? A ver, doctor Carlos Mario. A ver, estamos con el doctor Carlos Mario del proyecto Andes de Cantú, donde está ubicado el viejo edificio del Seguro Social, que hoy está siendo objeto de demolición, y donde se van a construir un proyecto de vivienda de interés social que se ha denominado Andes de Cantú. A ver, tengo la comunicación con Carlos Mario para... es que la respuesta me sorprendió. Carlos Mario.
16: Sí.
8: Sí, Carlos Mario, ¿le escuché decir que ya vendieron todo el proyecto?
15: Sí, el proyecto está prácticamente todo vendido, Jorge, porque al comienzo de este año acabamos la última etapa y también tuve una respuesta formidable, de gran respuesta positiva, y hemos vendido el proyecto casi en su totalidad.
8: ¡Qué maravilla! ¿Y cuántos apartamentos son, don Carlos Mario?
15: Son 671.
8: 671. O sea, en menos de un año ustedes vendieron todo.
15: Sí, así es, periodista. Así es, Jorge.
8: Sí. ¿Y cómo ha recibido usted la respuesta de la gente de Barranquilla? Es que yo le digo una cosa, don Carlos Mario. La primera vez que hablamos, yo le dije, usted tiene oro en polvo, porque ¿qué persona que está en estrato 1, 2, 3 o 4 no quiere vivir en ese lugar que está cerquita de todo? Porque el barrio Los Andes está en el corazón de Barranquilla.
15: Así es. O sea, tengo una respuesta de la gente, por todo lo contrario a lo que esperamos, muy positiva, nos acompaña en el proceso. Muchos compradores son del sector, bastantes son de la misma zona. Nos han apoyado con la Junta de Acción Comunal, todos los medios periodísticos, como su importante medio también, el municipio de Barranquilla, el área de planeación. Bueno, todos ven una cosa muy positiva de algo que llevaba más de 25 años en el sector. Entonces todo es respaldo y apoyo a que esto se haga realidad rápidamente, y como usted dijo, también entregaremos más de 3.000 metros cuadrados en espacio público.
8: Ese punto es bien importante, don Carlos Mario. ¿Qué va a ver la gente del barrio Los Andes en ese proyecto? ¿Va a haber parque, va a haber juego, va a haber cancha deportiva? Porque el espacio es supremamente grande.
15: Sí, tenemos contemplado todo lo que se llama zonas recreativas, zonas comunales, zonas sociales, zonas de descanso, con toda la iluminación, con toda la seguridad. O sea, va a ser un espacio nuevo para la ciudad y bastante generoso, como usted dice, periodista.
8: ¿Va a haber algo comercial dentro del proyecto? ¿Algún supermercado, un establecimiento que pueda abastecer a los habitantes que van a residir allí?
15: Lo estamos analizando, estamos contemplando si colocamos unos pequeños locales, que lo llamamos de conveniencia, para que allí exista como la farmacia, la panadería, los servicios básicos de comercio. Estamos en eso, periodista. Horrible.
8: Bueno, oiga, y una pregunta final que me la hace un oyente. Teniendo en cuenta que ese proyecto estará muy cerca de la cancha de fútbol y parque del barrio San Isidro, ¿el proyecto contempla la posibilidad de ampliar o mejorar esos entornos, don Carlos Mario?
15: Lo tendremos en cuenta lo que me dice, porque hasta el momento nosotros estamos concentrados en el predio y digamos que exactamente en el barrio, pero va a tomar nota lo que usted me dice, alcalde, y hago las averiguaciones.
8: Bueno,
15: con la alcaldía,
8: señor,
15: y con el municipio, Jorge.
8: Bueno, don Carlos Mario, en buena hora ustedes se hacen a ese maravilloso lote que va a albergar a más de 600 familias en el corazón de Barranquilla, como es el barrio Los Andes. Y qué impresionante la respuesta que me da, ¿no? Los 671 apartamentos, señoras, señores, ya están vendidos. ¡Qué maravilla! 7:10, 7:10, volvemos.
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1: 7:20, más invitados.
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1: Y miramos muy bien esta noticia porque el tema de los límites y la anexión de una gran franja, aparentemente a favor de Barranquilla, que está en poder o en manejo de Puerto Colombia en estos momentos, es de vital trascendencia. Bueno, líderes sociales del corredor universitario también se están pronunciando a propósito de esta posible vinculación de este amplio terreno, repetimos, para Barranquilla de Puerto Colombia. Saludamos a Gabriel Pachón, él es veedor de las obras de la Gran Vía, pero también líder social de esta zona del corredor universitario. Don Gabriel, buenos días.
3: Hombre, muy buenos días. Muchas gracias. Un saludo para ti, para todo el equipo y para todos los oyentes.
1: Bueno, ¿cómo se ha tomado esta posible anexión o recuperación? Todo depende de lo que se decida finalmente de esta franja muy importante de urbanística a favor de Barranquilla.
3: Bueno, aquí hay que aclarar que el verdadero meollo de la discusión no es como tal la soberanía territorial. El verdadero meollo es económico. Cuando uno mira las cifras, entiende lo que representa Villacampestre y todo el corredor universitario. Uno entiende por qué tanto interés alrededor de este territorio. Estamos hablando de una zona que representa aproximadamente el 55% de los ingresos tributarios de Puerto Colombia. Entonces, más que un debate sobre mapas, lo que tenemos es una disputa alrededor de un enorme botín fiscal. Y cuando los recursos pesan más que las soluciones, pues aparece la inercia institucional. Todos quieren recaudar, pero nadie quiere asumir completamente las responsabilidades que vienen con el territorio. El problema no es el mapa, es el dinero. Y eso nos lleva a algo todavía más importante, la gerencia institucional. Porque nosotros hemos venido construyendo expedientes, que incluso hemos comentado aquí con Jorge, que muestran patrones supremamente preocupantes. El primero, bien lo mencionas, la Gran Vía. Allí hemos configurado una regla reafirmada luego por el Consejo de Estado sobre cómo gobernación debe desentender su responsabilidad cuando intervienen proyectos financiados con recursos de regalías. Los recursos públicos tienen responsables y la responsabilidad jurídica no desaparece porque una obra se vuelva complicada. Segundo, tenemos el caso de la subestación. Allí, con la sentencia que viene próximamente, cambiamos la forma en la que se utilizan los recursos provenientes de la tasa de seguridad. Y el tercero, este caso es especialmente ilustrativo porque Barranquilla y Puerto Colombia tuvieron la oportunidad de demostrar buena fe institucional. Era perfectamente posible sentarse, ponerse de acuerdo y resolver el problema de una vía que afecta a la ciudadanía. Pero las instituciones ambas se lavaron las manos, cada una miró hacia el otro lado y finalmente era un juez sin impugnar la obligación de hacer que perfectamente pudo haberse asumido mediante cooperación. Cuando las instituciones no se ponen de acuerdo, la gente sigue necesitando por sí. Y aquí viene lo que para nosotros es más importante. En los próximos días vamos a publicar un informe técnico en el que venimos trabajando desde abril del 2025, donde hemos estudiado los perjuicios económicos y los retrasos por la mala organización de la Gran Vía y los anteriores expedientes que he comentado específicamente sobre los comerciantes de la zona. Nuestra intención es muy concreta. Esos perjuicios no queden simplemente en una anécdota de una obra atrasada. Vamos a poner sobre la mesa la posibilidad de exigir al Estado las indemnizaciones que correspondan a través de los mecanismos de responsabilidad extracontractual del Estado, cuando jurídicamente se acredite el daño, la imputación y los demás elementos necesarios. Eso es precisamente lo que demuestra el poder de la organización ciudadana. Tenemos una democracia vigilante. No se trata de destruir las instituciones, se trata de obligarlas a funcionar. No se trata de perseguir personas o de conveniencias políticas, se trata de perseguir responsabilidades. Y tampoco se trata de vivir de la queja, se trata de convertir la inconformidad en organización. la organización de la

0: jurídica y la acción jurídica en resultados. Porque la verdad es que la transformación no aparece cuando un político llega a prometer que va a arreglarlo todo, ocurre cuando una comunidad descubre. Y en esto es para exigir que el Estado oiga. Y en este caso, el Corredor Unido tiene muy más cosas por hacer. Entonces estamos a la espera de si Barranquilla o Puerto Colombia se pone la 10 por la comunidad. Nosotros estamos esperando y hay una oportunidad gigante.
1: Bueno, muchas gracias. Muchas gracias, don Gabriel. Ahí está la posición de los líderes sociales del Corredor Universitario, que, bueno, nacieron como una defensa de los derechos que se han visto vulnerados por los retrasos inconmensurables de la Gran Vía, pero ahora también se están pronunciando con respecto al tema de la posible anexión de esta franja de terreno a Barranquilla. Mire, mucha atención, acaba de llegar a Riohacha el presidente Abelardo de la Espriella en una gran caravana de seguridad. El presidente ya está en las instalaciones del ejército, allí en las afueras de Riohacha. Esto a propósito del operativo que ha dado con la baja de alias Bendito Menor. Estaremos atentos porque se podría dar un pronunciamiento en los próximos minutos. 7:25 minutos, más invitados.
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1: Bueno, el alcalde de Barranquilla, Alejandro Char, anunció ayer que el sector del corredor universitario Vía Campestre y Ciudad Mallorquín vuelven al manejo de Barranquilla, se anexan a Barranquilla, así lo aseguró bien temprano ayer jueves el alcalde de Barranquilla. Posteriormente ya matizó un poco más las declaraciones con respecto al futuro del debate que se espera con la anexión, según los intereses del distrito, de esta importante franja urbanística. Saludamos a esta hora al senador Carlos Meiser, del Partido Centro Democrático. Senador Meiser, buenos días.
4: Hola, Harold, buenos días. Un saludo a ti y a tus oyentes. Un placer saludarte.
1: Bueno, muchas gracias, senador. Usted hace parte de la comisión que precisamente va a definir este tema limítrofe entre Puerto Colombia y Barranquilla.
4: Sí, por supuesto, y la presido en el Senado.
1: Bueno, ¿cómo se va a dar ese debate, senador? Porque ya se está prácticamente anticipando que la decisión final sobre si se anexa o no esta importante franja urbanística a Barranquilla depende de lo que decida el Congreso.
4: Sí, pero mire, yo antes primero quiero hacer una reflexión, y es que nosotros, por supuesto, que estamos a favor de la voluntad de la ciudadanía y de la voluntad de la ciudadanía que vive en el sector, y jamás nos vamos a oponer a eso. ¿Qué es lo que está ocurriendo aquí, Harold? Y aquí hay que pararle mucha atención a las cosas, y es que las administraciones, por buenas, malas o regulares que sean, los que no pueden ser es sordas. Y aquí lo que se le está planteando al alcalde es la rectificación de un error que no anuncie la apropiación de los territorios que no están o que no están obedeciendo al proceso legal, porque incluso pone en riesgo el mismo proceso. Es que lo que le estamos planteando aquí es, mire, no vicie lo que aparentemente Barranquilla quiere. Entonces, eso es una cosa que hay que aclararle con toda contundencia a la ciudadanía, porque veo que mierda, que los parlamentarios de Cambio Radical salieron indignados. No, en este departamento no se puede volver una tragedia y un sacrilegio anotar cosas que uno considere que están mal hechas, porque además están mal hechas. Hay que esperar a que se defina en la Comisión de Ordenamiento Territorial conjunta, no solamente Senado, sino Cámara, todo lo que tiene que ver con el aspecto limítrofe de esto. Porque el informe del IGAC es un insumo para elaborar una ponencia que todavía no existe. Yo quiero serle claro a los atlanticenses, uno radica una ponencia y no puedes asegurar la forma que termine exactamente igual a cómo se radicó, porque ahí hay diferentes partidos, visiones, y yo como presidente de la comisión tengo que anotar eso para que no se empiecen a hacer ligerezas y para que no se empiecen a anunciar cosas sin antes tener la aprobación de la ponencia, que en su último trámite es en plenaria. Entonces, hombre, esa era mi primera reflexión. Y ahora tu segunda pregunta es, desde luego que vamos a ponerle el acelerador a esto. Esto es un tema que lleva 30 años de demanda, litigio en litigio. Y nosotros llevamos en la presidencia de la comisión no más de 40 días y ya estamos poniendo el pecho a la brisa, como siempre, con todos los temas que le duelen a la ciudadanía, porque creo que los territorios tienen que tener certidumbre en sus límites, y en eso es que estamos, y en eso es que nosotros estamos, digamos, concentrados. Sí. Por lo demás, a trabajar e informaremos oportunamente, como siempre, sobre los pasos que vamos dando.
1: Sí, senador, usted acaba de decir que usted estaría a favor de la ciudadanía, del clamor ciudadano, y el clamor ciudadano va hacia que se anexe esta franja a Barranquilla.
4: Pues mire, uno escucha a los ciudadanos de Villacampestre con esa intención. Ahora, aquí también se trata de hacer partícipe a la misma ciudadanía, que eso nos conste en acta. Yo quiero serle claro porque es de vital importancia. Aquí hay que elaborar una ponencia que es, entre otras cosas, quien genera el contenido de la decisión. El IGAC es un insumo, como lo pueden haber muchos, pero también hay una realidad, y es que hay un sector de Villacampestre aparentemente y mayoritariamente queriendo seguir para Barranquilla, y nosotros no nos vamos, o yo por lo menos no me voy a atravesar en eso. Lo que pasa es que también primero hay otra porción de tierra que también está en discusión, que no obedece a Villacampestre. Y lo segundo es que vamos a abrir el debate. Pero lo tercero es decirle, con el mayor respeto al alcalde y sin que coja rabia, que es que él no define eso, y que, por favor, para que no se friegue el proceso, esperemos a ver cómo salen las cosas en el Congreso. Sí. Que se volvió un pecado en esta ciudad y en este departamento uno anotar una cosa de mejoría o de crítica constructiva en medio de las cosas que uno también le aplaude y le acepta.
1: Sí, senador, o sea, su voto estaría a favor de lo que esté, sea del querer de la gente, de los ciudadanos, los habitantes de esa franja.
4: Miren, vamos a hacer una serie de audiencias públicas y vamos a elaborar una ponencia que tenga en cuenta lo que nos arroben esas audiencias públicas, acompañando a la gente, acompañando la voluntad de la ciudadanía. Y también, como te digo, no solamente se está en litigio Villacampestre. Yo jamás me voy a ir en contra de la voluntad de la ciudadanía. Eso sí, le pueden poner la firma y el sello que quieran.
1: Sí. Senador, ¿por qué el pronunciamiento del alcalde viciaría el trámite o la discusión del tema?
4: ¿Cómo?
1: ¿Por qué la opinión, lo que ha expresado el señor alcalde Alejandro Char, vicia el proceso, la discusión?
4: No es que la opinión, sino que si esto se deja en una resolución de un video hecho por la alcaldía, esto no tiene ningún sustento jurídico y seguimos en el mismo limbo que han estado los dos municipios durante no sé cuántos años, pero yo tendría que estar muy pequeño cuando esto arrancó. Entonces, lo que se trata es de no hacer las cosas así, de hacer las cosas bien y al derecho, y irnos a los trámites que la ley, es que esto no es un tema, mire, esto no puede ser una opinión ni de Char, ni de Meisel, ni de Harold, ni de Pedro, ni de Juan. Esto es lo que la ley exige. Que nos guste o no, hay que hacerlo mediante los mecanismos que la ley exige. Y es justamente lo que estamos nosotros planteando.
1: Senador, en distintos foros, opiniones, en medios virtuales y redes sociales, se está advirtiendo de que usted estaría en curso o estaría inhabilitado para afrontar este debate porque, al parecer, usted o sus familias tienen terrenos, negocios, empresas en esta franja urbanística.
4: No, al parecer no. Al parecer no. Es verdad, y tenemos varios locales comerciales arrendados. Tenemos una propiedad de una empresa que tiene 105 años y que jamás ha tenido nada que ver con lo público, y es hecha con mucho esfuerzo y sacrificio. Así que no es, al parecer, y aquí no están descubriendo el agua tibia, entre otras cosas porque tiene un letrero enorme en su entrada. Sí. El problema es que no tengo todavía ninguna fecha para declararme impedido porque la ponencia no se ha hecho. Y cuando la ponencia se haga, obvio que haré ese trámite y la comisión me podrá votar el impedimento positivo o negativo, que espero que me lo voten negativo, porque entonces todos los que tienen alguna cosa ahí o algún local comercial ahí, imagínese usted, cadenas de tiendas y muchas cosas, se tendrían que también declarar impedidos para opinar sobre este asunto. Entonces yo no sería el único impedido ahí.
1: Sí, o sea, usted pretende, quiere, aspira a estar en la votación.
4: Eso lo decidirá la comisión, no yo, Harold. Lo que sí le digo es que si para opinar del tema nos tenemos que declarar impedidos, los que tenemos cualquier cosa ahí, imagínense las cadenas comerciales, cuántas hay, y es la misma persona que está haciendo videos y opinando sobre dónde tienen que estar los territorios, con lo cual vamos entonces a mirar las cosas en 360 grados y no en un solo ojo.
1: Sí. Senador, por último, acabamos de hablar con el líder Gabriel Pachón, allí habitante del sector de Villa Campestre. Dice que esto no es un tema de soberanía, dice el señor Pachón, sino un tema tributario, porque esa franja le aporta el 55% de los recursos tributarios vía predial a Puerto Colombia.
4: Sí, claro, desde luego. Y lo que se está disputando aquí son el recaudo de unos prediales, pero es que eso en principio no es pecado tampoco. Que Barranquilla los quiera no es pecado, y que Puerto Colombia no se los, o intente no dejárselos quitar, tampoco. Ahora, si hay una voz y si hay un reclamo ciudadano que parece ser muy generalizado, y es que les duele la obra pública que no se hace en el sector, sí, les duele que hay falta de desarrollo, de inversión, les duele que precisamente son los que contribuyen mayoritariamente en esos ingresos corrientes al municipio de Puerto y no lo ven retornado aparentemente en obras civiles, y eso lógicamente que hay que expresarlo y hay que también valorarlo, ¿no?
1: Sí. Senador, ¿cuándo empieza el debate?
4: Estamos estudiando eso, Harold. Mire, las fechas en el Congreso están cambiando mucho. Se viene lo de presupuesto. Uh-huh. Además que cuando a nosotros nos citan a plenaria, que eso no lo controlamos nosotros, nos tumban inmediatamente las citaciones. Y esto es un tema técnico, no es un tema. Cuando a nosotros nos citan a plenaria, por ejemplo, yo puedo tener la comisión citada para el próximo miércoles. Y si a plenaria, con estas cosas tan cambiantes como van, cita en la mañana de el miércoles, me tumban inmediatamente mi citación, porque la plenaria tiene un orden jerárquico superior a cualquier comisión. Entonces, digamos que ahí en medio de ese juego uno también intenta avanzar, pero sí, no quiero ser irresponsable en darte yo una fecha exacta sobre cuándo empezaría esto.
1: Mire, doctor Maicel, este tema se podría dirimir este año, podría ya quedar definido en este año a favor de Barranquilla o ratificando a Puerto Colombia.
4: Ojalá. Pero te digo, eso no depende enteramente de mí. Yo estoy haciendo mi mayor esfuerzo. Y lo que sí también quiero decirle una cosa: si esto no se hubiese cogido el cacho por los toros, el toro por los cachos, esto siguiera engavetado ahí de demanda en demanda y de querella en querella, que es justamente lo que no queremos aquí. Lo que yo creo que le conviene a los dos municipios, más allá de sus personajes y de sus mandatarios, que son circunstanciales en el tiempo, y eso es lo que a muchos funcionarios públicos les cuesta entender, y es que no son eternos, es que los municipios, como entes territoriales, los dos tengan claramente sus límites y hasta dónde llegan sus territorios para poder elaborar planes de desarrollo serios, para poder organizar POTS serios, para poder tener una planeación fiscal y tributaria seria. Y en eso es lo que yo estoy. En eso es lo que yo estoy.
1: Muchas gracias, senador Carlos Meisel, del Partido Centro Democrático. Entonces, allí ratificando su posición con respecto a que será la Comisión de Ordenamiento Territorial y finalmente la plenaria del el Senado la que defina este asunto de los límites entre Barranquilla y Puerto Colombia. Reconoce que sí, que su familia tiene terrenos allí, una importante empresa, locales comerciales, pero que eso no le impide a él, aunque queda definición de los miembros de la comisión si le aceptan algún tipo de impedimento o inhabilidad para participar en el debate sobre esto de los límites entre Barranquilla y Puerto Colombia. Dice que la administración, refiriéndose a Barranquilla, no puede ser sorda a todas las pretensiones también que tienen o las aspiraciones que tienen habitantes de esta franja. Miren, nos escriben aquí oyentes. Dice un oyente, a propósito del tema, si Villacampestre pasa a Barranquilla, me imagino que el predial va a subir como en Barranquilla. Si es así, que se quede mejor en Puerto Colombia. Opiniones de los oyentes. 7:40 minutos, 7:40.
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1: Y tocamos este tema también de vital importancia, porque no, para Colombia, la propuesta económica petrolera que se ha firmado entre Estados Unidos y Venezuela, el gobierno que está al mando en el vecino país. Bueno, las opiniones no se han, las reacciones también no se han hecho esperar, y una de las más importantes y que se estaba esperando, porque en principio había guardado silencio, fue la de, ha sido la de María Corina Machado, que está advirtiendo a Estados Unidos que sus enemigos están en el gobierno de Venezuela. Escuchemos aquí a partes de lo que ha advertido en una locución en video María Corina Machado.
0: Queridos venezolanos, en las últimas horas se ha anunciado un acuerdo de gran escala en materia petrolera entre el gobierno de los Estados Unidos y el régimen de Delcy Rodríguez. Sé lo que ustedes están sintiendo, tristeza, rabia, ese malestar tan repetido en nuestra historia, porque alguien decida sobre lo nuestro, en nuestro nombre, sin contar con nosotros. Aún no se conoce el verdadero alcance de este acuerdo. ¿Quién firma? ¿Qué es lo que realmente se firma? ¿Quién pone el dinero? ¿Quién da las garantías? ¿Cómo beneficia esto a los venezolanos?
1: Bueno, y aparte del video que ha emitido en las últimas horas María Corina Machado a propósito de esta firma del acuerdo petrolero entre Estados Unidos y Venezuela. Saludamos a esta hora a nuestro analista internacionalista cabecera, el doctor Alberto Acosta, experto en temas, por supuesto, del vecino país. Doctor Acosta, muy buenos días.
21: Muy buen día, ¿qué tal? ¿Cómo están?
1: Bueno, aquí escuchando, después de ese largo silencio, ya dice que estaba esperando recabar la mayor información posible y se ha pronunciado María Corina Machado y advierte que Estados Unidos, que los enemigos están en el gobierno de Venezuela. También está haciendo un llamado a que no solamente se dé un acuerdo en el aspecto económico, sino también en el aspecto político electoral, doctor Acosta.
21: Sí, los señalamientos que ha hecho María Corina son fundamentalmente los mismos que ha hecho gran parte de la opinión pública venezolana cuando se dio a conocer la noticia de la suscripción del acuerdo para la explotación de petróleo entre el gobierno de Venezuela y los Estados Unidos. Naturalmente, empecemos por el primero, la legitimidad de quien suscribe el acuerdo. Debemos recordar que primero hubo unas elecciones en Venezuela en julio del 2024, cuyo resultado no fue respetado por el régimen y que condujo a la captura de Nicolás Maduro y a su presentación ante la justicia de los Estados Unidos, entre otros. Y quien está hoy ocupando la presidencia de la República en Venezuela es una persona, me refiero a Delcy Rodríguez, que primero no fue elegida democráticamente por los venezolanos y segundo está allí en representación de un régimen que tampoco fue elegido, es un régimen de facto. Y suscribir un acuerdo de 100 años para la explotación de petróleo con un régimen de facto, que además viola la Constitución de Venezuela, el acuerdo que se suscribió, es muy cuestionable y ese es el primer señalamiento que ella hace. Los segundos son, y también lo señala ella ahí, los intermediarios y los detalles que aún no conocemos sobre las condiciones en que se celebró ese acuerdo. Ahora, ella en su alocución o en su declaración, ella también señala cuáles son las condiciones en las cuales se deben celebrar los acuerdos que Venezuela necesita con cualquier país extranjero para atraer la inversión a la industria petrolera, porque no se trata de negarse a atraer inversión, pero para atraer la inversión se requiere tener primero un marco legal transparente, que Venezuela no lo tiene hoy, una institucionalidad técnica e independiente, algo que funciona así como funciona en Colombia la Agencia Nacional de Hidrocarburos, que es la que administra los recursos de hidrocarburos, y no como ocurre en Venezuela, que lo hace PDVSA, que termina siendo juez y parte en la administración de los recursos de hidrocarburos.
1: Sí.
21: El tercer elemento que ha sugerido María Corina es que la entrega o la suscripción de contratos para entrega de concesiones se debe hacer por licitaciones públicas, cosa que no se hizo en este caso. Licitaciones públicas y abiertas en las que se conozca con quién se va a contratar, quiénes son los que están compitiendo con anterioridad a la suscripción de los acuerdos. El cuarto elemento es un régimen fiscal competitivo y estable, o sea, brindarle a la inversión extranjera un régimen fiscal que sea competitivo para el inversor extranjero que va a traer miles de millones de dólares y que sea estable, pero que también sea rentable para Venezuela. Y por último, seguridad jurídica y arbitraje internacional. Para eso se requiere contar con instituciones que brinden seguridad jurídica y además abrir las controversias al arbitraje internacional para de esa manera tengan confianza los inversionistas en hacer esas inversiones en Venezuela. Y nada de eso está ocurriendo hoy.
1: Sí. Doctor Acosta, a futuro, ¿qué se podría vislumbrar? Porque Estados Unidos, y el régimen de Venezuela firman el acuerdo petrolero, pero también le cierran la puerta a próximas elecciones que podrían definir un gobierno ya, digamos, oficial y que podría cambiar sustancialmente la situación incluso de ese mismo convenio petrolero.
21: Pues a futuro, digamos que mientras esté la administración Trump en la Casa Blanca, el status quo pareciera que continuaría. La pregunta es si esto va a continuar luego que deje Trump la Casa Blanca. Ese es el gran cuestionamiento.
1: Bueno, el contrato es a 100 años, ¿no?
21: El contrato es a 100 años, pero el contrato se suscribe con un gobierno que tiene una legitimidad cuestionada y que además el acuerdo mismo viola la Constitución de Venezuela.
1: Bueno, ahí está el quid del asunto. Doctor Acosta, muchas gracias por su análisis. Entonces, la situación todavía no es muy clara. Incluso la opinión pública venezolana no está a favor de la firma de este acuerdo petrolero entre Estados Unidos y Venezuela. Y María Corina Machado está insistiendo en que incluso hay enemigos de Estados Unidos dentro de la del gobierno venezolano. 7:55, una pausa, más invitados.
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1: Bueno, y tiene que ver la información a esta hora con la situación de servicios públicos en Malambo. Bueno, la comunidad, buena parte de la comunidad, está pidiendo soluciones mucho más rápidas a la prestación del servicio e incluso se ha dado un pronunciamiento de parte de la alcaldesa de Malambo con respecto a la operatividad, funcionamiento y los resultados de la empresa EPM en ese municipio. Saludamos a esta hora al gerente de Aguas de Malambo, don Walter Moreno. Ingeniero Moreno, buenos días.
4: Muy buenos días, tenga usted, señor Harold, y los demás oyentes.
1: Bueno, ingeniero, el pronunciamiento de la alcaldesa se da después de toda esta situación que se está planteando en el mejoramiento del servicio. Incluso la alcaldesa prácticamente ha lanzado un ultimátum a la empresa para que entregue la prestación del servicio, la operación del servicio, porque dice que más de 20 años no ha dado resultados en el municipio. ¿Cuál es la posición de Aguas de Malambo?
4: No, pues nosotros hemos venido trabajando el tema de la generación de los proyectos y puesta en funcionamiento precisamente en esta intención de las 24/7 que se viene planteando desde el 2021 y que pues para nadie es un secreto que los proyectos no se han terminado. Apenas uno que es el de los tanques del Tesoro, que es uno de los más importantes, pues apenas se entregó en mayo con algunas pendientes y se está empezando a funcionar. El Concord pues no tiene todavía fecha de terminación, está al 50% y lleva más de un año sin que se reanuden las obras. Y entonces lo que se le explicó ayer en la protesta a los mismos miembros de la comunidad de Aso Comunal, que nos interesa mucho que ellos también como dueños de la empresa pues pudieran establecer unos mecanismos de conversación con los otros dueños, que son EPM y la misma alcaldía municipal, para que entre todos puedan encontrar alternativas de solución, en virtud de que también es importante que los entes territoriales tengan participación, puedan acceder con sus recursos y que los proyectos, sobre todo nosotros como técnicos de la empresa, pues lo que estamos pidiendo hace mucho tiempo es que por favor terminen los proyectos, porque Malambo sigue creciendo y en la medida en que estos tanques no estén operativos, pues no se le va a poder dar el servicio a la comunidad.
1: Sí, doctor Walter Moreno, pero el pronunciamiento de la alcaldesa es bastante contundente y parece que es una posición que ya estaría definida por parte de la alcaldía para poder asumir la prestación del servicio ante lo que ella cuestiona los malos resultados en operación de Aguas de Malambo.
4: No, de ninguna manera, pues cada quien pues tendrá que hacer lo que le compete, ¿cierto? Nosotros como directivos de la compañía lo que hemos venido es manifestando nuestra intención de que desde el gobierno anterior hay unos proyectos que están pendientes por entregar, que los mismos no se han entregado, que se gestionaron, pero que la intención es que se puedan poner a funcionar. Entonces, no sé, la invitación sería para que la alcaldesa busque con los dueños las alternativas que puede traer la norma y pues da a la superintendencia la que definirá, como lo ha hecho durante todos estos 15 años, cómo van las situaciones tanto administrativas como financieras como técnicas en la prestación del servicio con sus respectivas pues explicaciones y los proyectos que se han gestado que de ninguna manera se han podido poner a funcionar, y eso es lo que le hemos manifestado pues a la alcaldesa, que nos colabore en el sentido en que haga las presiones respectivas para que la gobernación nos entregue los proyectos y nosotros poderlos poner a funcionar en servicio de la comunidad, porque de nada se sirve entregar redes o como ya le tocó salvar el proyecto de redes si la comunidad, perdón, si los tanques no están operativos. Entonces eso es lo que hemos venido trabajando con ella y creemos pues que estamos todavía a tiempo de que la gobernación pueda entregar los tanques del Tesoro, perdón, del Concord, y nosotros en los del Tesoro, que hemos tenido bastantes complicaciones para ponerlos a funcionar, pues estamos con nuestros propios recursos tratando de salir adelante. De hecho, hemos venido trabajando con la misma alcaldía sobre unos temas de que ellos pueden dar unos recursos para terminar unas succiones que quedaron pendientes del proyecto de la gobernación. Entonces, aquí la idea es que todos pongamos, y nosotros como técnicos de Aguas de Malambo, eso es lo que nos corresponde.
1: Sí. Ingeniero Moreno, pero la colaboración con la alcaldía, incluso tenemos entendido que hay convenios establecidos entre la empresa de servicios y la alcaldía y con una fuerte inyección económica, más de 1,000,000,000 de pesos. Esta posición de colaboración, ¿se mantiene a pesar de la petición de la alcaldesa?
4: Pero es el hecho que me parece extraño lo que me estás contando que dijo la alcaldesa, porque ella lo que manifestó en la última junta directiva era que estaba con la intención de hacer un convenio, el convenio no se ha realizado, apenas están mirando, o por lo menos yo no tengo el borrador donde nos hayan entregado de parte del municipio un convenio donde ellos manifiestan esta intención. Ella lo que dijo era que revisáramos la posibilidad y nosotros desde nuestra área jurídica estamos mirando qué documento legal puede ser para que se haga este acuerdo o este convenio de mucha colaboración para llevar a cabo los proyectos o las actividades que quedaron pendientes cuando se entregaron los tanques de almacenamiento y la estación de bombeo. Pero ese acuerdo o ese convenio que mencionas todavía no se ha manifestado, no se ha entregado. Por parte de la alcaldía yo no tengo ningún borrador. Lo que nosotros estamos elaborando es ese borrador para proponerlo, pero eso no significa que sea como ya el definitivo. Entonces apenas están trabajando los jurídicos y ayer también se le explicaba a la comunidad que el hecho de que mucha gente hable de que se han entregado recursos no significa que eso sea cierto y que el pago de los subsidios de ninguna manera también se considera como un aporte a la inversión. Entonces, esas cuestiones nos gustó mucho ayer que la gente en la protesta pues va a seguir trabajando con nosotros mancomunadamente y se van a establecer unas mesas de trabajo para hacerle seguimiento a todo esto que le estoy hablando.
1: Sí, ingeniero, por último, la empresa Aguas de Malambo tiene alguna intención de salir del municipio, de ceder la prestación de la prestación del servicio en el municipio?
4: Señor Harold, hay que hacer una pequeña diferencia. O sea, Aguas de Malambo es la empresa, ¿cierto? Y lo que hemos entendido, y la empresa estuvo creada inclusive solamente con composición del municipio y algunos agentes, unos entes descentralizados del municipio, como el hospital, el mismo comité de deportes, lo del tema de cultura. O sea, así fue creada Aguas de Malambo. Entonces, siempre ha sido Aguas de Malambo. Lo que pasa es que han habido en el trayecto que ha ingresado un accionista, y lo que entendemos es que los accionistas pueden hablar entre sí, acercarse y empezar a hacer componentes de compra o venta de acciones. Entonces esa es como la claridad que le hemos hecho a la gente, y que Asocomunal también hace parte de ese proyecto que se puede dar, o esa conversación que se da en las asambleas, pero lastimosamente Asocomunal no había vuelto a participar. Ayer les dijimos que muy bueno que volvieran a participar de las asambleas y que tuvieran esa conversación entre los dueños. Entonces no sé si de pronto el tema ahí queda un poquito claro, porque yo hablo a nombre de la sociedad, pero la sociedad tiene unos dueños, y esos dueños son los que tendrían que definir cuáles serían, si quieren vender acciones o no, y eso está abierto siempre al diálogo, y creo que ese es el camino que debería de tomar la alcaldía, si está como interesada en adquirir más acciones.
1: Muchas gracias, Walter Moreno, gerente de Aguas de Malambo, haciendo precisiones a propósito de esa petición, solicitud, pronunciamiento que ha hecho la alcaldesa de Malambo, la doctora Orozco, en las últimas horas, con respecto a la continuidad de la empresa prestando el servicio de agua potable en el municipio. 8:05 minutos. Mucha atención. Se está conociendo más detalles a propósito de la operación donde se dio de baja a alias Bendito Menor. El gobernador de La Guajira se ha pronunciado. Dice: la gobernación de La Guajira y el pueblo guajiro agradecemos las acciones de inteligencia militar y el despliegue operativo que ha sido ordenado por el señor presidente Abelardo de la Espriella y que ha permitido mitigar y reducir el impacto de los grupos armados al margen de la ley en esta jurisdicción. Este es un pronunciamiento del gobernador Jairo Aguilar. Dice que el impacto de los grupos armados al margen de la ley y de las estructuras delincuenciales que durante los últimos 4 años ha azotado nuestro departamento gracias a la reacción de nuestra fuerza pública, hoy empezamos a ver cómo se desarticulan desde sus nefastos cabecillas las bandas que afectan la tranquilidad de nuestro territorio. Confiamos en que estas acciones continúen en el corto y mediano plazo hasta recuperar plenamente la seguridad que merecen todos los guajiros. Y también se está conociendo otra información, que por seguridad los cuerpos de alias Naín, Bendito Menor, la bebecita y los otros dos escoltas que murieron en la operación serán trasladados bajo una fuerte custodia militar a el Instituto de Medicina Legal en Barranquilla. Entonces los cuerpos serían trasladados a Barranquilla, los cuerpos de los cabecillas de delincuenciales que fueron abatidos en las últimas horas en Río Hacha. 8:07 minutos. 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
1: Mucha atención, tenemos ampliación de la información a propósito del operativo en donde fue abatido alias Bendito Menor. Se acaba de pronunciar el presidente Abelardo de la Espriella, quien se encuentra en Riohacha. Escuchemos aparte de lo que está manifestando el presidente.
30: Finales de este narcoterrorista que tenía azotada a La Guajira y al Caribe colombiano mediante el narcotráfico, la extorsión y la presión a la población. Este delincuente, que no seguirá delinquiendo porque le cayó la mano de hierro del Estado, tenía arrodillada a la población, llena de miedo. En el gobierno del Tigre, la gente de bien no volverá a sentir miedo. Los que tienen que sentir pánico y terror son los delincuentes, porque aquellos que no se sometan terminarán de esta forma. No vamos a permitir que los narcoterroristas dobleguen a la población y le metan miedo a la gente. Hemos venido con la decisión total, con una cúpula militar y policial decidida a defender la honra, vida y bienes de los colombianos como manda la Constitución y la ley. Colombia estuvo mucho tiempo arrodillada al crimen. Ahora es el crimen el que se va a arrodillar ante la fuerza legítima del Estado, porque esta es la paz que se merece Colombia, no la paz que se negocia con los delincuentes, en donde se plega el Estado a los beneficios y a las gabelas que los delincuentes pretenden. La paz en la que cree este gobierno es la paz que se impone con la fuerza de las armas y las leyes de la República. Esa es la única paz verdadera y duradera. Así que el mensaje es claro. Nuestra fuerza pública está decidida, porque además hay un presidente que lo respalda. Yo personalmente estaré ahí defendiendo a nuestra fuerza pública. Nunca más un soldado, un policía de la patria será maltratado y humillado. Todo lo contrario, será el presidente quien primero defienda la actividad de los héroes de la patria, a los que tanto le debemos.
1: Bueno, y aparte del pronunciamiento que está haciendo hace contados minutos el presidente Abelardo de la Espriella desde el interior del batallón Cartagena, la sede del batallón Cartagena del ejército en Riohacha, el presidente está allí rodeado de los altos miembros del ejército y de otras fuerzas militares, de la policía también, y se están exhibiendo los cuatro cuerpos. Los cuatro cuerpos de los delincuentes abatidos, Bendito Menor y dos de sus escoltas y su compañera sentimental, junto a material bélico allí que fue incautado o recuperado en esa operación militar. Repetimos, este es un pronunciamiento que acaba de manifestar el presidente Abelardo de la Espriella desde Riohacha, y se está informando que los cuerpos serán trasladados al Instituto de Medicina Legal bajo una fuerte custodia militar a Barranquilla para su respectivo proceso de identificación plena y de otros procedimientos de tipo legal. 8:14 minutos, 8:14.
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4: Las buenas noticias, hablemos de temas culturales y sobre todo musicales. Bueno, Barranquilla es una ciudad musical y por supuesto está a tono con todo esto de los eventos en esta materia, porque hoy se va a celebrar una importante reunión cultural auspiciada por el Banco de la República sobre el pasado, presente y futuro de las disqueras, bueno, y en especial de una muy importante, Ansonia Records. Bueno, dialogamos a esta hora con Natalia Daniela Cura a propósito de esta información y confirmación de este evento cultural en Barranquilla hoy a partir de, bueno, ya esta tarde. Daniela, muy buenos días.
5: Muy buenos días a todo el mundo, ¿cómo están?
4: Bueno, aquí viendo los detalles de esta interesantísima invitación que se está haciendo para hablar de esta importante disquera, Ansonia Records, cuéntenos.
5: Ansonia Records, de pronto de nombre no la reconocen, pero todos ustedes la conocen, porque todos ustedes en los carnavales bailan canciones del catálogo de Ansonia, como por ejemplo, les digo una, Al Oscuro de Ángel Viloria. Todos los artistas que tuvo este sello disquero desde los 50 hasta acá han sido la banda sonora de la vida de todos los barranquilleros. Y hoy vamos a estar hablando con la directora de Ansonia Records, que viene desde Estados Unidos. Vamos a estar en la Fábrica de Cultura a las 6:30 de la tarde en una charla con ella y con Eblis Álvarez del grupo Meridian Brothers, que es una artista de Ansonia. Y luego de esto nos vamos a una fiesta para disfrutar de esta música en la esquina de abajo. Entonces, ese es el plan que les tenemos para hoy, que vengan a disfrutar de esta música de la que llevamos toda la vida disfrutando.
4: Sí, Daniela, bueno, usted nos está comentando que la disquera tiene en su acervo este importante, bueno, quizás fue uno de los primeros merengues que llegó aquí a Colombia, Al Oscuro con Ángel Viloria, o sea, son muchos años de trayectoria.
5: Sí, son muchísimos y pues hoy goza de una nueva etapa. Este sello ha sido revitalizado por esta mujer maravillosa, Liza Richardson, que va a estar con nosotros hoy. Y y tiene varios artistas nuevos.

0: nuevos, incluyendo el grupo colombiano Meridian Brothers, y en eso vamos a estar hoy, hablando del pasado, presente y futuro de esta disquera. Y bueno, les repito, la Fábrica de Cultura a las seis y media de la tarde, y luego ellos van a estar haciendo un DJ set con toda la música de este catálogo a las 8 de la noche en la esquina de abajo, en Barrio Abajo.
1: Sí, el vinilo está vivo, Daniela.
0: El vinilo está vivo completamente. Sí. Uy, ahora Ansonia Records, en la nueva música que está sacando, sacaron un nuevo disco con Meridian Brothers y el Instituto Mexicano del Sonido, en donde está Beck, la superestrella californiana, y todo se está lanzando en vinilo. Bueno, en Barranquilla el vinilo siempre ha estado vivo, pero ahora alrededor del mundo también.
1: Sí, bueno, la invitación es abierta. Cualquier persona que nos esté escuchando, Daniela, ¿cómo puede asistir? ¿Cómo puede vincularse? Porque no es solamente escuchar, sino también conocer la historia detrás de todo el proyecto empresarial de Ansonia Records.
0: Exactamente, sí, es entrada libre a la Fábrica de Cultura, a la charla que tendremos con el Banco de la República, y después sí, en la esquina de abajo, sí es una entrada con boletería.
1: Ah, bueno, esto es en la esquina de abajo, 8 de la noche, ¿no?
0: Sí, 8 de la noche en la esquina de abajo, 6 de la tarde en la Fábrica de Cultura.
1: Bueno. Muchas gracias. Importante esta invitación. Es uno de los sellos más importantes. Son más de 70 años. Bueno, muy pocas disqueras han sobrevivido a todo esto del avance tecnológico y, bueno, continúan apoyando artistas, incluso artistas nuestros, a través de este sello Ansonia Records. Repetimos, la invitación es para este conversatorio donde Daniela estará como moderadora este viernes 4 de septiembre de 6 de la tarde a 8 de la noche en la Fábrica de la Cultura, y más adelante ya un evento mucho más musical a partir de las 8 de la noche en la esquina de abajo, ahí en la carrera 50, en el par de la carrera 50 con 41, donde estará desplegado el legado histórico cultural de este encuentro de cultura musical. 8:27 minutos, 8:27.
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1: Bueno, y seguimos con noticias positivas culturales, porque ya está lista prácticamente otro evento asociado al Carnaval de Barranquilla. Gran rueda de cumbia por la paz y la esperanza de Colombia. Bueno, esto también, por supuesto, en solidaridad con los hermanos que han sufrido toda esta devastación. Esto será este domingo con el apoyo de la Alcaldía de Barranquilla. Y, bueno, por supuesto está aquí uno de los organizadores, don Edgar Blanco, del Carnaval de la 44. Don Edgar, buenos días.
6: Buenos días, Aaron. Un cordial saludo. Gracias por el espacio y también a todos los oyentes de Emisor Atlántico.
1: Rueda de cumbia, ¿dónde va a ser?
6: Bueno, el mes de septiembre se conmemora el mes del patrimonio cultural. Lógicamente, nuestro propósito del Carnaval de la 44, la Asociación de Grupos Folclóricos del Atlántico, es su patrimonio. Entonces nosotros, como dice el dicho popular, vamos a matar dos pájaros de un tiro. Primero, arrancamos la conmemoración del mes del patrimonio, y lo acabas de decir, no nos olvidemos de los hermanos colombianos que han padecido este flagelo del fenómeno natural, que perdieron la vida muchos de ellos y perdieron sus cosas. Entonces, vamos a encender una vela que van a ser, te lo digo, Harold, más de 1,000 velas el próximo domingo, pasado mañana, ahí en la calle El Picó, que es un museo a cielo abierto que está rescatando la alcaldía de Barranquilla y que debe ser un piloto, un modelo para que ojalá todas las calles de Barranquilla tengan esos espacios como la calle del Picó. Además de esos murales hermosos, está el tema de que se hacen actividades casi todos los fines de semana. Entonces vamos a hacer ese espacio ahí, la rueda de cumbia más grande del mundo. Primero, para mandar un mensaje de solidaridad con nuestros hermanos que han padecido este fenómeno natural. Y segundo, conmemorar el mes del patrimonio, que arrancamos con esa actividad. Están invitados desde el presidente Abelardo Lespriella, le entregamos su invitación, el doctor Alejandro Char, alcalde de Barranquilla, la doctora Ana María Aljure, gerente de ciudad. Están invitados las autoridades militares, la nueva directora de Policía Metropolitana de Barranquilla, los amigos de SAICO, ASIMPRO, mucha gente invitada. Tenemos 26 cumbiambas, Harold, allí listas para hacer una rueda de cumbia. La comunidad de Rebolo y aledañas a ese sector pueden llevar las mujeres su falda, los manes su sombrero, claro, su gorra. Y la idea es que encendamos esa vela, pero al mismo tiempo echemos la bailadita de cumbia. Entonces, desde las 10 de la mañana va a haber un picó, hay sancocho, hay toda una integración de la comunidad de ese sector, y después de 5 de la tarde hacemos la actividad de la rueda de cumbia.
1: Sí, bueno, don Edgar, éxitos en esta convocatoria y bueno, la participación, la gente ya sabe, llegue allí, esa es la 30 con
6: 22.
1: Bueno, esto es Rebolo, otros dicen que es Monte, no, yo creo que es Rebolo, porque esta
6: sí,
1: es
6: ahí, la mismo está en la,
1: ahí está.
6: Es la entrada del malecón de Rebolo.
1: Sí, señor.
6: Bueno, nuestro amigo Jorge Cura creo que viene el domingo con Malanga de Valledupar directamente para la calle del Picó, así que te esperamos por allá, Harold, también.
1: ¿Quién va a participar? Que
6: son cumbiambas.
1: Sí, puras cumbiambas.
6: Y la comunidad puede llevar las mujeres su pollera, los hombres su sombrero e integrarse ahí en el tema patrimonial y en el tema de solidaridad por nuestros hermanos colombianos.
1: Sí, oiga, ¿qué noticias hay del carnaval de la 44? ¿Se mantiene el recorrido por la 44?
6: Por acá estuvo la reina, ¿no?
1: Sí, ¿cómo te pareció? Claro.
6: Bueno, hermosa la mujer, está en Mompox. El carnaval de la 44 ya no es de nosotros, ya es de la comunidad, es un proyecto de ciudad. El tema que la gente confundió nuestra alzada de voz por el alto costo de las sillas, la gente lo interpretó de que no iba más. No, nosotros expresamos y lo volvemos a reiterar. El carnaval de la 44 es gratis. No concebimos que gente particular llegue y coloque unas sillas allí y coloque una silla a 50,000, 80,000 pesos. Entonces, sí, alzamos esa protesta, el alcalde nos escuchó y dijo, vamos a hacer unas mesas de trabajo porque eso es inaudito. ¿Cómo es que si el evento es gratis, llega gente, monta unas sillas allí y hace una explotación del trabajo cultural? Hemos reiterado, y ustedes aquí nos han ayudado a difundir, de que el evento del sábado de carnaval, de la 21 y la 8, que son 3 desfiles, son completamente gratis. Entonces, ¿por qué la gente tiene que venir a explotar eso? Entonces, pero no, el carnaval de la 44 está más vivo que nunca, Harold, y que estaba sonando tú como Rey Momo. Esperamos pues que para el 2028 te decidas, ¿no?
1: No, muchas gracias.
6: Gracias por el espacio.
1: Hay otro personaje con más mérito. Bueno, lo de la rueda de cumbia, entonces.
6: Domingo, 5 de la tarde, en la calle del Picó.
1: 8:33 minutos, 8:33.
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1: Bueno, a propósito de todas estas operaciones militares que estamos informando desde bien temprano y que han dado también, por supuesto, con un resultado positivo en las mismas, en donde se ha confirmado por el propio presidente Abelardo de la Espriella de la muerte de alias Bendito Menor, uno de los cabecillas delincuenciales que tenía una presencia muy activa en el departamento de La Guajira, el departamento del Magdalena, bueno, y famoso porque se regodeaba en sus redes sociales de sus atributos delincuenciales. El presidente acaba de hacer la presentación de los resultados de este operativo y también se han mostrado los cuerpos, cuatro cuerpos de alias Bendito Menor, su pareja y dos de sus escoltas que fueron abatidos, repetimos, en este operativo especial realizado en Riohacha, en el departamento de La Guajira. Saludamos a esta hora a el columnista y también investigador de temas de conflicto social, Don, tenemos el contacto a esta hora con nuestro compañero, bueno, también habitual aquí en la mesa de redacción, Alfonso de la Cruz. Don Alfonso, buenos días.
12: Hola, Harold, un saludo para usted y toda la audiencia.
1: Bueno, don Alfonso, es que se están escuchando voces, también opiniones, conceptos en cuanto a esta presentación que se está haciendo, la escenificación que se está haciendo por parte del Gobierno Nacional en estos últimos acontecimientos en materia de orden público. ¿Qué análisis hace usted sobre esta escenificación que se está viendo por parte del Gobierno Nacional y del propio presidente Abelardo de la Espriella?
12: Mire, y eso no es una costumbre solamente de este presidente, sino que ha sido la conducta de la mayoría de los jefes de Estado en Colombia. Todos estos jefes guerrilleros que en su momento dieron de baja, muy pertinentemente, entre otras cosas, también fueron presentados en esas circunstancias. Y es como la conducta comunicacional que entienden los jefes del Estado en Colombia que deben seguir. Y yo creo que más allá de eso, y era la reflexión que yo hacía, es el tema de cómo nosotros no vemos que definitivamente como sociedad la muerte de cualquier colombiano que se haya marginado de la ley y que haya tomado las actitudes que este señor tomó son indiscutiblemente una derrota para la misma sociedad. Y haberlo dejado de escalar y que llegara a tener el poder, por lo menos armamentístico que tuvo, y el manejo de hasta de territorios, nos dice muchísimo más de lo que nosotros somos como sociedad y de la incapacidad de nuestro Estado. Entonces, luego presentar ese espectáculo dantesco de unos cuerpos y favorearse de la muerte de cualquier colombiano, a mí me parece una cosa absolutamente inaceptable. Claro que le tenían que dar de baja, porque lo que la ley establece es que quien no se someta a la ley, quien no sea capaz de una u otra manera de someterse a lo que la ley manda, a lo que la ley establece y que sirva para el establecimiento de perturbación al orden público, pues lo que la ley establece es que debe ser dado de baja. Eso es lo que en ley cabe. Lo que es inaceptable es que esto se presente como un espectáculo que termina siendo un espectáculo dantesco.
1: Sí, bueno, la situación legal incluso se podría definir posteriormente lo de los cuerpos, pero la exhibición es lo que se está cuestionando, doctor de la Cruz.
12: Sí, es mostrarlo, es de una u otra manera alimentar ese morbo que en general, vuelvo y le digo, es que en Colombia y sobre todo con las situaciones de inseguridad que estamos teniendo ahora en los últimos por esa política equivocada de la paz total que no dio absolutamente ningún resultado, pues este deterioro de la seguridad ha hecho que nosotros nos volvamos hasta de una u otra manera insensibles. Es que para unas cosas somos buenos cristianos y nos pavoneamos de nuestra creencia y de nuestra piedad cristiana, pero para otras cosas definitivamente parece que carecemos de ese carácter cristiano. Es que la muerte de una persona, aun cuando siendo un delincuente, la exhibición de su cuerpo y todo lo que implica eso en términos del derecho humanitario, de hecho, pues es supremamente complejo.
1: Muchas gracias, doctor Alfonso de la Cruz. Allí un análisis a propósito de toda esta escenificación que están cuestionando por parte al presidente Abelardo de la Espriella en los últimos resultados de operativos militares en el país. Bueno, se ha repetido la situación en el caso de alias Bendito Menor y sus compinches. Allí están las imágenes que se están divulgando de los cuerpos allí embalados, bueno, arropados con plásticos blancos, y también la disposición de los miembros de las fuerzas militares alrededor de los cuerpos. 8:46 minutos. 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
3: 8:55 minutos, tenemos el resumen de noticias. Desde La Guajira, el presidente Abelardo de la Espriella comunicó los detalles del exitoso operativo contra Naín Andrés Pérez Toncel, conocido como alias Bendito Menor, y su pareja, alias La Bebecita, ambos relacionados con las autodefensas conquistadoras de la Sierra Nevada de Santa Marta.
0: El mandatario destacó que este delincuente, quien mantenía atemorizada a la comunidad, ya no podrá continuar con sus actos delictivos gracias a la contundente acción del Estado. En el gobierno del Tigre, los ciudadanos de bien recuperan su tranquilidad. Los que deben sentir verdadero miedo son los criminales, porque quienes persistan en el delito enfrentarán consecuencias firmes, afirmó Del Espriella.
3: Asimismo, el presidente reafirmó el compromiso de su administración de no permitir que los narcoterroristas dominen ni infundan terror en la población. La mano dura del Estado está presente para defender a la gente honesta y asegurarse de que los criminales paguen por sus acciones, concluyó. Bueno, entre otros detalles que se han conocido de este operativo especial, en donde ha sido abatido Nail Andrés Pérez Toncel, alias Bendito Menor, en Río Hacha, el departamento de La Guajira. Los detalles que se han conocido por parte de este operativo fue realizado por un comando especial de la policía. También, repetimos, fue abatida Rosa Angélica Tarazona, alias La Bebecita, pareja sentimental de alias Bendito Menor y dos escoltas. La información también da cuenta de la participación de fuerzas especiales de los Estados Unidos en este operativo de las fuerzas militares y policiales de Colombia. El propio presidente Abelardo de la Espriella confirmó la noticia desde el Batallón Cartagena en Riohacha. Los cuerpos de estos cabecillas delincuenciales abatidos serán trasladados a Barranquilla. Más noticias en este resumen informativo. La alcaldía de Barranquilla ratificó que cuenta con argumentos jurídicos y soporte cartográfico para defender la delimitación territorial frente a Puerto Colombia en sectores estratégicos como el corredor universitario Villa Campestre y Mallorquín. Así lo afirmó la gerente de ciudad, Ana María Aljure.
0: La funcionaria explicó que el diferendo se remonta a las ordenanzas 21 de 1999 y 075 de 2010, expedidas por la Asamblea Departamental del Atlántico, las cuales fueron declaradas nulas por el Tribunal Administrativo del Atlántico y posteriormente confirmadas por el Consejo de Estado.
3: Tenemos los insumos jurídicos, pero hay que esperar el trámite. Consideramos que tenemos toda la razón histórica, geográfica y de la misma comunidad, anotó Aljure, quien agregó que la administración distrital también cuenta con el soporte cartográfico del Instituto Geográfico Agustín Codazzi como autoridad competente. El problema limítrofe entre Barranquilla y Puerto Colombia no es el mapa, es el dinero. Así lo afirmó el líder social y veedor de las obras de la Gran Vía, Gabriel Pachón, quien señaló que el fondo de esta disputa es el cobro de los impuestos que genera ese corredor universitario.
0: Pachón afirmó que la disputa central radica en el botín fiscal que representa el sector, señalando que la zona de Villa Campestre y el corredor universitario aportan aproximadamente el 55% de los ingresos tributarios de Puerto Colombia.
3: Según el líder social, el recaudo masivo de impuestos genera un interés particular entre las administraciones locales, aunque cuestionó que ninguna de las partes asuma plenamente las responsabilidades institucionales ni la resolución de los problemas que afectan a la ciudadanía.
4: Bueno, aquí hay...
3: Más noticias en este resumen. El senador y presidente de la Comisión de Ordenamiento Territorial del Senado, Carlos Meisel, le hizo un llamado al alcalde Alejandro Char a no anticipar la aprobación del traspaso de los sectores del corredor universitario Villa Campestre y Ciudad Mallorquín al distrito de Barranquilla.
0: De acuerdo con el parlamentario del Centro Democrático, realizar anuncios sobre decisiones no concluidas podría viciar el proceso legal que se adelanta para definir esta controversia territorial con Puerto Colombia.
3: Meisel igualmente reconoció que su familia tiene propiedades y terrenos en la zona en disputa y aún no tiene fecha para tomar una decisión sobre si se declara impedido en su condición de integrante de la Comisión de Ordenamiento Territorial del Senado que tramitará esta disputa. El analista internacionalista Alberto Acosta respaldó las denuncias de la opositora venezolana María Corina Machado, señalando las irregularidades del acuerdo petrolero firmado a 100 años.
0: Entre las principales críticas destacan la falta de legitimidad democrática del régimen venezolano, la vulneración de la Constitución y la ausencia de condiciones clave para la inversión, tales como licitaciones públicas transparentes, seguridad jurídica y una entidad independiente que reemplace la doble función de PDVSA.
3: Ante este escenario, el experto advierte sobre las dudas que rodean el futuro político de la región, aunque la administración estadounidense mantenga el statu quo a corto plazo, la continuidad de un convenio suscrito bajo estas condiciones genera una profunda incertidumbre frente a posibles cambios de gobierno o una transición hacia la democracia en Venezuela. Preservar y reinterpretar el patrimonio del vallenato tradicional a través de las artes plásticas y visuales es la apuesta del Museo Memorias y Narrativas de la Música Vallenata Tradicional, MUBA, bajo la dirección de Ricardo Quintero.
0: El museo propone al público una manera diferente de acercarse a este género musical, escuchar el vallenato a través de los ojos mediante un diálogo entre la música tradicional y el arte universal.
3: La exhibición reúne más de 50 obras entre pinturas al óleo, esculturas y arte gráfico que reinterpretan composiciones icónicas e historias del folclore vallenato. Ante las críticas de la alcaldesa de Malambo y las peticiones de la comunidad por la prestación de los servicios de acueducto y alcantarillado, el gerente de aguas de Malambo, Walter Moreno, aseguró que será la Superintendencia de Servicios Públicos la encargada de evaluar y definir el futuro de la operación en la localidad.
0: Frente al ultimátum planteado por la administración local, que contempla asumir directamente el servicio tras cuestionar los resultados de la compañía en los últimos años, el directivo indicó que cualquier decisión sobre el esquema de operación deberá ajustarse a la normativa vigente y al pronunciamiento de la entidad de control.
3: Moreno precisó que la superintendencia ha realizado durante los últimos 15 años el seguimiento técnico, financiero y administrativo al operador, por lo que es la instancia competente para determinar el estado de la prestación de los servicios. Luego de más de 25 años de abandono, comenzó la demolición de la antigua estructura del Instituto de Seguro Social en el barrio Los Andes para dar paso a un moderno complejo residencial de más de 600 apartamentos.
0: Los trabajos de demolición se extenderán por aproximadamente 4 meses como parte de una fase inicial de 7 meses con la que se busca resolver un problema histórico de inseguridad en este sector de la ciudad.
3: Carlos Mario Gaviria, encargado de la construcción, confirmó que la totalidad de las unidades ya fueron vendidas en menos de un año debido a la alta demanda y a la ubicación estratégica del proyecto. Se prevé que las obras principales comiencen en febrero, próximo año, con entregas graduales programadas cada 18 a 20 meses. La gestora cultural Daniela Cura invitó a la ciudadanía barranquera a participar de un encuentro cultural respaldado por el Banco de la República, que estará dedicado al pasado, presente y futuro del emblemático sello discográfico Ansonia Records.
0: Durante el encuentro se analizará la influencia de esta disquera en la identidad musical de Barranquilla, donde publicó clásicos festivos como Al Oscuro de Ángel Viloria.
3: También se hablará de su vigencia en la actualidad a través del impulso al formato en vinilo y de sus colaboraciones con artistas contemporáneos como Meridian Brothers del Instituto y el Instituto Mexicano de Sonido y Beck. En el marco del mes del patrimonio cultural, Barranquilla acogerá este domingo la rueda de cumbia por la paz y la esperanza de Colombia. Así lo anunció Edgar Blanco, organizador y representante del Carnaval de la 44. El evento cuenta con el respaldo de la Alcaldía de Barranquilla y la Asociación de Grupos Folclóricos del Atlántico.
0: La jornada busca promover el patrimonio cultural de la región y enviar un mensaje de solidaridad a las comunidades colombianas damnificadas por los recientes fenómenos naturales. Durante la actividad se encenderán más de 1,000 velas en homenaje a las víctimas y personas afectadas.
3: 9:04 pasa este resumen de noticias.
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3: Como todos los viernes, ya están aquí los personajes del show de Joselo. 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
4: Claro, no, no, mano chiquita, mi amor. Te mando un abrazo y un beso también, Sandra Escudero. Tatán, tatán, tatán, retatán, tatán. A ver, hermano chiquita, estás perdida, pero ya me estoy regenerando. Mi amor, perdida yo. Jamás, indienado. Te mando un abrazo, mi amor. Saludos a toda la familia Gonzalo Barrero. 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
3: Cancamán es...
4: Cancamán, perro Cancamán.
3: XL.
4: No, eso es una, o sea, cosa divina, mi amor, sí, apretado así.
3: Grande, Chiqui.
4: Grande, mi amor, grande, de Cristian, grande. Ay, Luis David Mejía, estás de cumpleaños, Lucho, mi amor, te mando un abrazo y un beso, happy birthday to you, y que te soplen esa vela. 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Y que estaba de vacaciones, mano chiquita. Marica, y tú parabas de vacaciones 365 días. Ay, mano chiquita, salúdame a tu madre, Nenere, mi ex suegra.
3: Bueno, saludemos aquí a los personajes. Llegó bien temprano, siempre puntual. Padre Alberto, padre, muy tropical. Usted, padre, buenos días, bienvenido.
4: Buenos días, Carol, que el dueño de la vida te bendiga, Farid. Un abrazo, Farid diseñador. Mi llave. Que hoy sea un día maravilloso, especial, lleno de la gracia, el amor y la misericordia de Dios. Que eso que estás anhelando, que eso que estás esperando, el Señor lo haga realidad. Pero bueno, hay algo que tengo que... de lo que tengo que hablar el día de hoy. una palabra especial: agradecimiento. Agradecimiento. Mi llave, cuando aprendes a agradecer lo que ya tienes, dejas de vivir en carencia. Porque cuanto más agradeces, más motivos aparecen para agradecer. Más motivos aparecen para seguir agradecido. Deja la quejadera. Hay gente que se vive quejando todo el tiempo. Ay, ay, ese ayayay a veces fastidia mi llave. Ese ayayay incomoda, porque esa quejadera pareciera que se pegara. Llave, en lugar de quejarte, amiga, en lugar de quejarte, Rubén Sinin, sí o no mi llave, en lugar de quejarse, échese agradecido.
3: Positivo.
4: Positivo. Traiga a su vida palabras de bendición. Hable positivo. Agradezca. Diga, yo estoy vivo. Diga, gracias Señor porque me despertaste. Y bueno, tengo las manos completas, tengo mis piernas, tengo mi mente clara. Vamos para adelante en el nombre de Jesús, esperando que papá haga realidad cada sueño de mi corazón, cada anhelo de mi corazón. Agradece esperando que se hace realidad todo eso que tienes en tu mente. Se llama fe, tú sabes. Aviva la fe. Fe, la certeza de lo que no se ve, la convicción de lo que se espera. Así que, positivo. 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
3: Bueno, oiga, saludemos aquí a señora Almojábana, que también está por aquí, bien puntual, llegó temprano. ¿Para dónde va, señora Almojábana? ¿Tiene alguna diligencia?
4: Tengo una diligencia de carácter penal.
3: Ah,
4: ¿cómo? Pero no explico nada.
3: ¿Y va solo o con abogado?
4: No puede a las diligencias de carácter penal, no puede ir solo.
3: Ajá.
4: Ya, deje así. Aquí están diciendo que Ocelo se parece a Padre Alberto Lineros. No, Padre Alberto se quiere parecer a Ocelo.
3: Ah, es diferente. Al revés.
4: Es diferente. Sí. Aquí saludan a Lucho Purtuano. Lucho Purtuano. ¿Sabe bueno. Que ese es Cocolio? Cocolio es Lucho Purtuano. Januar, saludo.

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1: Oiga, ¿qué nos trae para hoy, señor?
0: Hombre, vengo a... Yo un momentico, yo voy a hablar también.
1: Ah, bueno.
0: Yo voy a hablar también, señor. Carajo, buenos días para todos.
1: Compadre, buenos días.
0: Buenos días, señor, lo bendiga, los guantes de Jetson. Baby, Barber Shop en Malambo, allá también.
1: Ah, bueno, qué bien.
0: Yo que estoy en Campo de la Cruz, subo a que me motilen allá.
1: Ahí en la orilla.
0: Oiga...
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1: Ajá.
0: 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Antes de llegar a su boca.
1: Ajá.
0: Todo esto lo vamos a hacer para que usted vea el proceso. Vea lo, oiga, que está hablando.
1: ¿Cuándo? Póngale fecha a ese
0: y que
1: video.
0: Diligencia. Póngale. Penal con abogada de prestigio. Fíjate.
1: Pues sí, porque si no puede, sí, perder el caso.
0: Sí, que tiene que ser una abogada de prestigio, una buena abogada, sí, para una.
1: Oiga.
0: ¿Usted ha ido a alguna diligencia de carácter penal?
1: No.
0: Eso, Polo dice que así, que allá, allá en Barcelona,
1: Barcelona.
0: Mar también, aquí David Mario dice que carajo. Y que si echaron a José, lo se pensionó.
1: Gracias a Dios.
0: Vea, Evento Pedrosa, hombre, Evento, un abrazo, bendiciones.
1: Oiga, compadre, ¿y qué nos trae para hoy?
0: Hombre, compadre, yo la verdad que hoy una familia allá en Campo de la Cruz, es bastante hazañosa, voy a hablar de eso. Hay gente que no camina, levita.
1: ¿Cómo?
0: Quieren volar.
1: Sí. No quieren colocar los pies sobre la tierra.
0: Sí, había una familia allá, de ellos voy a hablar. Así que, saludos, Jesús. Orlando Paternina. Orlandito, te mando un fuerte abrazo. Richard Hulka. El Edgar también. Un abrazo, Sandra Barrios. Así es.
1: Bueno. Saludemos aquí a ese personaje, chiqui.
0: Repitan conmigo. Dale, Harold, papi, inténtalo, Harold.
1: No.
0: Inténtalo,
1: eso es exclusivo.
0: Pero dale.
1: Eso es original, exclusivo.
0: No te lo pierdas, dale.
1: Te luce, nada más a ti.
0: A José Navarro le gusta, escriban ahí. Ahí está, ve.
1: Que hagan el coro.
0: Orlando Paternina lo está haciendo.
1: Que hagan el coro.
0: Javier Fontalvo, digan.

0: no. O sea, la cucaracha chiquitera. Lincoln Badrán, mi amor, te mando un beso también a la gente de Cuatro Conceptos. Besos, besos y besos para toda la gente de Cuatro Conceptos, a mi gente bella, a Eduardo Almanza, Eduardito, te mando... ¡Ay, que Jaruli que salga del escaparate, dice Mano Chiquita! ¡Oye, qué grosería! Oye. Eduardo Almanza, un beso para ti, para tu señora Ana Paola, Dari, Farid, un beso, mi amor.
1: Saludos a Mano Chiquita. Por
0: a Mano Chicoria, Mano Chicoria, Mano Chiquita, cigarrón viejo, nunca olvido. Flores Víctor y suministros Nega, un saludo especial, si usted quiere, señor Harold.
1: Sí, dígame.
0: Si usted quiere,
1: Ajá.
0: Regalar unas buenas flores, Flores Víctor. 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
0: 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Mundo Reloj, ahí Fernandito Forero te espera, narara. Ya estás en modo fin de semana. Ay, Jesús Polo, un beso, Jesús, te recuerdo con cariño. Oye, ¿cómo están alborotados los cucarrones por acá, ve? Pártete, galleta griega. Vea usted, Yoyito. Hay un cigarronerío aquí, Javier Fontalvo. Ese Fontalvo debe ser de Santo Tomás. El Santo Tomás, allá está Aníbal, Arnold, sí. Arnaldo, Wilson. Ah, bueno. Son primos cigarrón.
1: Familia grande.
0: Puro primo cigarrón es lo que hay.
1: Tiene su chile, tiene toda tu audiencia, tiene tus seguidores ahí multiplicando.
0: Sí, los Rúas, los Rúas de allá, de Santo Tomás, Junior González. Ay, mi amor, Manuel Castellón, ese primo celo. En Santo Tomás, sí, Santo Tomás. ¿Dónde están los cigarrones de Santo Tomás? ¿Dónde están los cigarrones de Magangué? ¿Los cigarrones de Cartagena? ¿Dónde están? Aquí están apareciendo. Los cigarrones que se fueron para España, ¿dónde están? Los John Cabrera en Canadá, puro cigarrón. Richard en el Perú, se fue lejos. Feliz cumpleaños. En Malambo, los cigarrones malamberos. Ay, en Magangué, están alborotados. Se alborotó esto, mi amor. En Perú también hay cigarrones. Sí, señor. En el Aguayica César, en Cartagena, ya se alborotó el cigarronerío, mi amor. Un beso para todos.
1: Bueno, saludemos aquí a Cocolio, este muchacho también está por aquí, muchacho travieso, Cocolio.
0: Esa grosería
1: aquella,
0: esa grosería. Ahora que un manji, yo de Algarrobo, o sea, ¿cómo se están destapando los cigarras? Yo, Alexander Díaz de Algarrobo.
1: Ah.
0: William Pérez también, yo soy cigarrón y qué, dice William Pérez.
1: Ah.
0: William Pérez.
1: ¿Cómo va a ser?
0: Y lo hizo queja.
1: Debe existir, ¿no?
0: Tiene que ser. Asocigarra, tiene que ser una vaina así. Sí, Asocigarra. Asociación de cigarrones.
1: Ese tema remueve.
0: Ay, Carlito Olaya. Sí. No, Carlos, pastor. Ya me está diciendo, cálmate. Eso, por favor, corrígete. No corra, llevará cocorra.
1: Dime, Cocolio.
0: Hola, papi, Butifarra Monza. El caviar de Soledad, Butifarra Monza, José Yepes. Asocigarra, así ya es. Asocigarra, asociación de cigarrones. Pues siempre Asocigarramón, asociación de cigarrones de Montería.
1: Son las delegaciones que hay.
0: Oye, ¿qué pato macho o pato hembra? No, yo sí. No, yo no soy cigarrón, no sé. tuvo un desliz con la Jiki que es diferente, pero eso fue una vaina de borracho.
1: ¿Ah?
0: Borracho.
1: Ah, sí.
0: Borracho, sí.
1: ¿Cómo va a ser?
0: Borracho, sí, sí.
1: Sí.
0: Ahí, este Orlando Paternina, y que yo nací en Soledad, está listo.
1: Oiga, venga.
0: De ahí dice él, dice él. Yo no. Entonces, hay gente que de distra.
2: Claro,
0: distra. Distra en la Guajira.
1: Distra.
0: No, ahí todo.
1: Sí.
0: El único macho era un palo en níspero. Y parió hace 2 años, el único macho. Una vez le dieron un policía, le dieron con policía, le dijo, oye, mucha polilla aquí en el... Me voy de distra porque hay mucha polilla. Le dijeron a un policía, el policía, vete si te da la gana, pero nosotros no nos vas a criticar. El policía. Se fue a buzón. Se fue a buzón el policía. Butifarra Monza, el caviar de Soledad. Joda, qué sí. Vaina linda. Ya hay butifarra de pollo, butifarra de cerdo, butifarra de lomo pino, butifarra. Joda.
1: Oye, estuve en el aeropuerto hace poco, muy bonito el stand allí, puesto, sí. Ya están, al lado de, sí, muy, muy bonito. Muy...
0: Están pensando poner un puesto en Riohacha.
1: Ah.
0: Butifarra y chivo.
1: Bueno, Cocolio, ¿qué nos traes hoy?
0: Ey, tengo una pregunta sin respuesta.
1: Pregunta sin respuesta.
0: Tengo una pregunta sin respuesta. Y Jesús Polo en España, Jesús. Y una historia en un manicomio.
1: Manicomio.
0: Ay, Jesús Valega también, el Pachú.
1: ¿Ah?
0: Pachú, ya puede ir.
1: Sí, bueno.
0: Sí, butifarra. Pues ahora, la butifarra tiene una la butifarra que ¿cómo está? Den Parifals. La butifarra la puede hacer arroz de butifarra.
1: Ah, sí, bueno.
0: Puede ser también butifarra en bistec.
2: Sí, sí.
0: Butifarrita en bistec.
1: ¿Cómo?
0: Pabio Redondo, la vaina linda, Buenaventura, dice, yo me la llevo, Merian. Tiene comida y que yo tengo comida de Parkinson. Sí, bien. Se la empacan bien. Saludos a lesbiana Andrea. Le está mandando saludos aquí a lesbiana Andrea.
1: Lesbi.
0: Andrea. Arroz de butifarra. Pero también está el ceviche.
1: Ajá.
0: Hay ceviche ajá. Butifarra.
1: Sí.
0: Tiene ceviche. Si usted no está, si está corto de plata, te le reducen.
1: Ajá.
0: Cevichito.
1: Ajá.
0: Cevichito, butifarra, cevichito, te pide cevichito. Pues si quiere grande, ajá. Cevichón. ¿Cuál prefiere usted? ¿Cevichito, ceviche o cevichón?
1: Depende del presupuesto, uno.
0: William Pérez, no hay... ¿cuál prefiere usted? ¿Usted cuál prefiere? ¿Cuál prefiere? ¿Ceviche, cevichito o cevichón? Aquí está.
1: Amiga.
0: Vamos a poner aquí consideración.
1: Las tres tallas.
0: Los tres platos.
1: Tres tallas, tamaños.
0: los tres. A ver, Orlando quiere cevichón. Freddy Arrázola. Nelson quiere cevichón. Cevichón, ceviche, cevichito.
1: Ajá.
0: Dame el cevichón, dice Saúl. Parifal también. O sea, la gente tiene plata, todos quieren cevichón.
1: Ajá.
0: El cevichón. Claro. Sí. Bueno, échame la
1: bueno, tita. Padre Alberto, padre.
0: A ponerle seriedad a esto, humillado.
1: Sí, padre, este muchacho siempre bueno, con.
0: Seriedad.
1: Tema.
0: Esto sucedió en la vida real.
1: Ajá.
0: Esto es de la vida real. Real. Resulta que hace muchos años, los miembros de una iglesia se reunieron para orar para que desapareciera el estadero de la esquina. La comunidad estaba muy triste, agobiada, porque había un estadero en la esquina que era un
1: problema.
0: Estaba metido el diablo ahí, tú sabes. Decían que se veía tanta droga ahí que debería llamarse el estadero el Catatumbo. Sí, ahí el Catatumbo. O sea, ya la gente lo conocía, los vecinos. Allá está metido fulano en el Catatumbo.
1: Catatumbo.
0: O sea, había tanta droga ahí. Ey, había de todo. Decían que todos los fines de semana casi que había un divorcio en la cuadra. muchachonas para todos los gustos. Los cacorros hacían fila, o sea, había de todo. Y el dueño era ateo. Caramba. El dueño del estadero era ateo. Sí, sí, sí. Le decían Mandingo. Al man.
1: Ajá.
0: Mandingo. Lo conocían por Mandingo. La iglesia se levantó en oración. Decían que estaba el diablo ahí en la cuadra, que no era justo la música hasta tardes horas de la noche. Era una locura. La iglesia se levantó en oración. Comenzaron a hacer vigilia, tú sabes. Lanzaba palabras de destrucción hacia el estadero. Guerra espiritual. Fueron 7 días de oración. 7 días de oración. Harold, a los 15 días, cayó un rayo sobre el estadero.
1: Wow.
0: Un rayo cayó sobre el estadero. Y lo destruyó.
1: Tremendo.
0: Destruyó el estadero. E impactó eso tanto al barrio. Dejó en llanto a los periqueros, a los borrachos, cacorros llorando. Las muchachonas también quedaron sin empleo, tú sabes. Mandingo, el dueño del estadero, viendo que todo se le consumió, que todo se le destruyó, demandó a la iglesia por ser los directos responsables. Tras 7 días de oraciones, demandó a la iglesia por eso. Y en el juicio, el pastor de la iglesia dijo: bueno, para defenderse, pues nosotros jamás creímos que algo así fuera a pasar. Y dijo el juez: no puede ser. Estoy asombrado por lo que estoy escuchando. Por un lado, tengo a un ateo que cree en el poder de la oración. Y por el otro lado, tengo un pastor evangélico que no cree en el poder de la oración. El que los ama, los bendiga. Y recuerda, el man está vivo. Búscalo.
1: Señor Almojábana.
0: La oración es fuente de poder.
1: Señor Almojábana, señor Almojábana. Usted ora mucho.
0: Hay que orar.
1: Sí,
0: hay que orar.
1: También.
0: Hay que arrodillarse ante el Señor.
1: Qué bueno.
0: Hay que darle gracias al Señor cada vez que uno se despierta con toda cosa que va a hacer. Póngasela primero al Señor. Primero es Dios.
1: Qué bueno, sí.
0: Primero es Señor, ya, punto. Busca primero el reino de Dios y su justicia, y los demás vienen por añadidura, dice la palabra. Me decía Al Patacón: primo, la edad pasa factura, y en la intimidad más. Se enfría el amor y también el colchón. ¿Cuántos años tiene usted de casado, don Harold?
1: Sí, ya muchos años. Sí, muchos años.
0: Ya. Muchos años, ya a esa altura de la vida, ya en nalga con nalga y deje de joder.
1: Oiga, por favor.
0: O sea, ¿cuántos años de casado?
1: Por favor, o sea, 30. Ya
0: le monta la pata y bájame esa pata de burguería de ahí, carajo. Ahí echa para allá esa pata que me tiene con calor. Uno se casa y pregunta ansioso: ¿dónde vamos a pasar la noche? ¿Dónde vamos a pasar la noche? Después de 30 años de casado pregunta: ¿dónde está el control del aire? Y si es verdad, se enfría. Si es verdad, se enfría la relación, se enfría. Es más, uno comienza a buscar y la señora se emociona creyendo que es otra cosa, y uno está buscando control del televisor, control del aire. Antes la mujer lo veía a uno en pijama. Lo veía a uno en pijama y decía: papito rico, quítese esa pijama y venga para acá. Ahora que le dice, después de tantos años: quítese esa pijama y échela a lavar. O sea, sí, es muy jodido. Hoy uno dice: hacemos el delicioso. Y dice: no, tengo sueño. Y mañana también voy a tener sueño. O sea, uno ya no tiene esperanza. Antes la mujer le decía a uno ligera de ropa. Cuando uno regresaba a la casa, ella así muy ligera de ropa, le decía: amor, te preparé una cena romántica. Ya uno sabía que después de la cena también cenaba el otro. Sí. Hoy uno regresa y la mujer le dice: ahí te dejé arroz blanco, tú verás si te frita un huevo. O sea, así ha cambiado la cosa. Por eso cuando a mí me preguntaban hace 3 años, a tu mujer, ¿qué es lo que más le gusta en la cama? Yo digo: bueno, coger la sábana para ella sola.
1: Compa Emanje, compa Emanje.
0: Ay, carajo, ay, Cari, un abrazo, Fari Fals. Oiga, bueno, esto es verdad que pasó allá en Campo de la Cruz.
1: Ah, en Campo de la Cruz.
0: Tierra bendita, Campo de la Cruz.
1: Sí,
0: carajo.
1: Qué bueno, sí, señor.
0: Nelson, le dice que me gusta Nelson Salcedo, sí. Gustavo Rada.
1: Tierra caliente también,
0: por sí, ahí. Sí, normal. Allá no va a nevar ni para el carajo.
1: No.
0: ¿O sabe que estaba un español estaba hablando de Colombia? Decía,
1: ¿qué decía?
0: Es de los países más sabrosos del mundo. Porque por un lado siente frío y a las 4 horas te montas en un avión y a la hora ya tiene calor. Ah. Acá está la playa, aquí está la montaña, aquí está.
1: Sí, sí,
0: y tenemos sí. Que querer más a Colombia, carajo. Visite, sí, vaya. Milton Atencia, en la nevada de los buses. Oiga, Campo de la Cruz, había una familia muy creída, sañosa. Joda, casi ni hablaban con los vecinos, don Harold. El hombre era abogado y se creía la última Coca-Cola del desierto, se creía el último condón de la farmacia. O sea, la esposa era apellido Cardoso.
1: Cardoso.
0: Se llamaba Claudina sí. Cardoso.
1: Sí.
0: Sí. Era por allá de Zapallán, por allá. Claudina Cardoso. Y se hacía llamar Clau Kardashian.
1: ¿Ah?
0: No, Clau no. Kardashian. Sí. Claudina Cardoso. Entonces, no. Y él le pidió, ¿cómo se llama usted? Clau Kardashian. No jodas, qué vieja tan creída, carajo. Y una vez la niña, que tampoco se rozaba con los vecinos, la niñita.
1: Ah.
0: Yeah.
1: Tenía ínfula.
0: No podía ver a alguien así con el pelo medio malo porque de una vez lo apartaba.
1: Ah, caramba.
0: Mamá, ¿puedo sacar a J-Lo a pasear?
1: ¿Ah?
0: J-Lo, la perrita. Una perrita bonita, cara. Una perrita así bonita, ereña.
1: De raza.
0: Jante pelo. De raza, raza, raza.
1: Sí, con ese calor.
0: No joda, taladraba sañosamente. ¡Wow! ¡Wow! Mamá, ¿puedo sacar a J-Lo a pasear? Mierda, la mamá le dijo. No, hija, no. J-Lo está en celo.
1: Ah,
0: mierda, y la peladita, mami, ¿y por qué está celosa? No es eso. Mami, ¿y eso en celo qué significa? Ya, la vieja rascándose la cabeza. No, mía, es que. Vaya y pregúntele a su papá. ¿Su papá es que sabe? Pues yo estoy acá atendiendo otras cosas. Vaya y pregúntele a su papá. Pero el papá estaba escuchando. Uh-huh. El papá estaba escuchando y llegó ella. Papá, ¿puedo sacar a J-Lo a pasear, papá? Sí, mija. Sí, puede sacarla, pero tenga cuidado. Sí, mi mamá me dijo que estaba en celo. ¿Qué es eso, papi? Y él le dijo, bueno, en celo es que uno necesita energía. Entonces a la perrita le falta como gasolina para poder correr ahora que la vaya a sacar pasear, y sacó un trapito y se lo ha pasado por detrás de la perrita. Mm. Con gasolina. Con gasolina para espantarle el olor a los perros, o sea, para alejar a los perros. Pero dale una sola vuelta y te viene enseguida. Mm-hmm. Joda, la niñita, güey, regresó sola. La peladita, güey, regresó sola. Y ay. Y J-Lo. Apá, no le echaste suficiente gasolina. Ya se quedó sin gasolina en el camino y allá el perro de cachaco la trae remolca.
1: Oiga, por favor. Bueno, Gigi.
0: Yo perro vasto así, mamonudo.
1: Bueno.
0: No era no solo remolcar, sino colgar.
1: Bueno, Gigi.
0: Ay, ya.
1: Gigi.
0: Ay, qué historia dolorosa.
1: Gigi, ¿cómo se llamaba tu perrita?
0: Yo a mis perros siempre le he puesto nombres raros.
1: Ah, era macho.
0: Yo tenía Firulai, pero era como yo. O sea, siempre uno le gustaba Firulai, a las perras.
1: No.
0: Era... Dicen que los perros se parecen a su dueño. Firulai te parece
1: sí,
0: a mí.
1: Sí, ya,
0: Firulai fue un perro.
1: Sí.
0: Un perro vasto y le entraba una tembladera.
1: Anda.
0: Firulai.
1: Se parecía mucho a ti.
0: Se parecía a los dueños, los perros. Yo tenía una perrita que le puse Pajuera.
1: ¿Cómo?
0: De nombre, Pajuera.
1: ¿Pajuera?
0: Sí. Se volvió loca.
1: Ajá.
0: Porque un día le dije, ¡pa' dentro, pa' afuera! Se volvió loca la perra.
1: Pobrecita.
0: Pobrecita. Y también un día me regalaron una perrita simpática y sin manito.
1: Ajá.
0: Ahí aparecía un morrocoyo, o sea, con la pata para adentro, o sea, simpática, o sea. Oh. Además el tronquito, oh, y el rabito. Y ya me regalaron la perrita, oh, sí. Y una vez me preguntaron, ¿y qué nombre le pusiste a la perra? ¿Y para qué le iba a poner nombre? Si igual si la llamo no va a venir.
1: Chiqui, por favor, hombre.
0: Óyeme, Brian Barrabás, mi sobrino, el hijo de Judas Caín.
1: Ajá.
0: Mira, mi pantalón está culicuadrado, digo, cuadriculado.
1: Ah, bueno, sí, mira la pinta, chiqui, ¿eh? La pinta artística.
0: Sí, Brian Barrabás. Mimi, mala. Brian Barrabás, le pregunté el domingo a mi mamá, Harold.
1: ¿Qué le preguntó?
0: Le preguntó, abuela, cuando los testigos de Jehová se mueren, ¿van al cielo? Y mi mamá le dijo, claro que sí, hijo. ¿Y San Pedro les abre la puerta o hace como nosotros que se la cerramos?
1: Bueno.
0: Y mi mamá, atacadísima, nena.
1: Ajá.
0: Mi madre, atacada. Indignada. Perturbada. Regresando de la consulta médica, Jaro.
1: Ajá.
0: Sandrita Escalante, te mando un beso. Chiqui, me da rabia, chiqui, me da rabia, me da rabia. ¿Por qué los ginecólogos tienen que ser así? Yo, ¿qué pasó, mamá? Es que los ginecólogos, después de hacerte el examen, donde te buscan, te registran, te exploran, te hurgan, te escudriñan, te manosean. Y después vienen con que voy a salir para que te vistas. Poncha. Voy a salir para que te vistas. ¡Ridículo!
1: Bueno, protocolo.
0: Si ya me vio la cucaracha, el nido y los rincones, ¿por qué no me pone la pantaleta usted mismo?
1: Por favor.
0: Oye, mira la locura de la gente. Mira la locura de la gente. Ajá. Jesús Polo. La gente te dice que María le dijo a José.
1: Ajá.
0: La gente atrevía. Y que María le dijo a José. José. Estaba seria María. José, ¿y el qué? El carpintero.
1: Bravo, fuerte.
0: José, ¿qué? Me dijo José. Jesús necesita un par de zapatos, porque esas chancletas están muy feas. Ah, yo. ¿Qué dijo José? Ah, yo. Que se los compre el Espíritu Santo. Ay, ya, José, supéralo.
1: Bueno,
0: deja el drama.
1: Cocolio.
0: Esa chiqui sí es polilla.
1: Cocolio, respeto, por favor.
0: Polilla. Cocolio. ¿Cómo está la vaina? ¿Van para allá o van para allá?
1: Cocolio. Cuénteme, Cocolio.
0: Sí. Ella está saludando a Ana Bertina.
1: Ah, bueno, ya.
0: Están saludando a Ana Bertina.
1: Al más allá.
0: ¡Ey! Pregunta sin respuesta. Sí.
1: ¿Tiene patrocinio? Sí.
0: Pregunta sin respuesta del libro Cocolio Book.
1: Ah.
0: El libro más vendido de la historia de la literatura de la humanidad.
1: Ajá.
0: Sí. Editorial La Garnacha Negra. Le sacó el ojo a la oveja negra. Preguntas y respuestas. ¿Por qué las cortinas? ¿Por qué si las cortinas son largas? Uh-huh. ¿Le llaman cortinas? ¿No deberían llamarle larguinas? Oye, otra vaina. ¿Sabes qué? Esto es... Yo digo que es fake news.
1: Sí, falso. Que es fake news. Una noticia falsa.
0: Sí. Oye, ¿tienes...? Juancho, tiene una canción de Palito Ortega.
1: Víctor.
0: Juancho, tiene una canción de Palito Ortega. ¿Ustedes se acuerdan de Palito? ¿Se acuerdan de Palito Ortega?
1: Vamos a ver si nos acordamos, a ver. ¿Qué pasa? ¿Qué pasa con Palito?
0: Palito Ortega.
1: La canción de Palito
0: Ortega. Ahí está.
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0: Sí. Había prometido no llorar.
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0: Quizás esta sea la última vez que nos tomamos junto a tomar un café.
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0: sea. ¿Desacuerdas? Bueno, Palito, dicen las malas lenguas que en 1985 Palito Ortega, en una borrachera,
1: ajá,
0: intentó introducir su nombre en su apellido. Oye, ¿sabes qué? Un manicomio. Palito Ortega.
1: Ajá.
0: Nelson Salcedo, Palito Ortega. Oye, en manicomio el psiquiatra.
1: Ajá.
0: Ah, quieren que hable como con el patrocinio de Termoglas, las mejores ventanas del mundo. Habla la voz de la experiencia.
1: Homenaje, ¿no?
0: Ana Bertina linda, está en el cielo haciendo reír a todo allá.
1: Sí, sí.
0: Entonces, el manicomio, el director del manicomio, sí. O el psiquiatra, uno dice el psiquiatra.
1: Psiquiatra.
0: ¿Para qué le ponen pea a esa vaina si no suena? ¿Para qué?
1: Bueno.
0: El psiquiatra. Entonces, el manicomio estaba, el director del manicomio con el psiquiatra.
1: Uh-huh.
0: Y yo, vamos a ver cómo están estos manes. Joder, ¿para quién sacamos? Porque tiene rato de taquita, mano. Vamos a dibujarle aquí en la pared del patio una puerta.
1: Ajá.
0: Dibujar una puerta así con una tiza. Una regla.
1: Ajá.
0: Y le dibujaron ese. ¿Cómo es? El cerrojo y todo, cerradura.
1: Cerradura.
0: Con una tiza blanca en la pared.
1: Ah.
0: ¡Muchachos! Para ver cómo estaban los manes del cojo ya, para ver cómo estaban ahí. ¿Sí?
1: Ajá.
0: ¿Cuáles de los pacientes habían mejorado? Para darle salida. El director coge y le grita, entonces que terminan de pintar la puerta, dice el director, ¡muchachos! ¡Pueden salir!
1: ¡Ah!
0: Ahí le señala la puerta. ¡Joda! Arranca el primero, Aaron. Arranca el primero. ¡Ay! ¡Le bendiga! ¡Hoy se manda! ¡Pim! ¡Joda! Se reventó el tabique. ¡Venga, ese chorro de sangre! Y el segundo que venía detrás de él se corrió por un lado. El que venía detrás de él.
1: Sí.
0: Y así que, ¡joda!
1: Imagínate.
0: Está jodido. Y le picó el ojo al director. El director asintió con la cabeza el director. El tercero, como vio que el segundo no.
1: Ajá.
0: No fue. Ajá. También se mandó.
1: Ajá.
0: Se mandó. Arranca corriendo, se ha estrellado también. Oda se sacó dos dientes y un tronco de chibolo en la frente. ¡Ay! Y el segundo loquito lo queda mirando y queda. Jodidos, ¿sí o no? Ya le dice hacia el directorio, al directorio. O ahí viene el cuarto loco viene de lado y le zampa el hombro, ¡pum! Se dislocó el hombro y se jodió la rodilla y cae. ¡Pra! Y el loco dice: ¡ajá, da! Marrano hay, lo que hay que buscar. Fue el director y dijo, oh, te veo bien. Estaba muerto la risa el segundo loco. Oye, a ver qué pasó. Llega el director con el psiquiatra, se le acerca. Acá. ¿Qué es lo que tú quieres? O sea, ¿tú por qué te ríes y te burlas de tomar? No diga nada, director, pero es que yo tengo la llave de la puerta. Quédese callado,
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1: Bueno, los precios de la canasta familiar de Gran Abasto para este viernes 4 de septiembre. Bueno, viernes, movimiento, la afluencia desde la madrugada de buena parte de los comerciantes mayoristas y minoristas en las diferentes bodegas de la central de abastos Gran Abastos. Mayor dinamismo en la actividad comercial y este es un movimiento propio de los viernes, debido a la proximidad del fin de semana. Hay un mayor abastecimiento. Los comerciantes han reforzado también sus compras y durante la jornada se observó un comportamiento general con tendencia al alza en precios de varios productos, variaciones que se mantuvieron y en rangos también moderados algunos incrementos. Mientras que otros presentaron disminuciones en los mismos. El segmento de abarrotes, el mercado continúa mostrando un comportamiento relativamente estable, cotizaciones favorables para los compradores, por ejemplo, arroz blanco, azúcar, aceites, mantienen precios competitivos y se mantiene la tendencia descendente del precio del azúcar. Antes 138.500 pesos, el bulto de 50 kilos, precio actual 135.000. Y también se mejoran las condiciones de compras para los diferentes comerciantes. También se incrementó el precio de pimentón rojo, el apio, estabilidad en el precio, papa, producto de alta importancia en la central de abastos y también la alimentación, las mesas y bastante abastecimiento y aumento de precios. Algunos de los incrementos y los precios de los diferentes productos de la canasta familiar de Gran Abastos. En cuanto al ingreso de mercancía y de alimentos, arroz 70 toneladas ingresados procedentes de Magangué, Tolima y Meta, papa 175 toneladas de Boyacá, Cundinamarca, Santander, azúcar 105 toneladas desde el departamento del Valle del Cauca. También hay productos en cosecha. Aproveche. Papaya, melón, banano, plátano, mango, ajito pito dulce y aguacate. Hasta las 6:30 de la mañana, 1.300 vehículos de carga, entre tractomulas, doble troques, camiones y vehículos tipo turbo y otros. El flujo se mantuvo normal en cuanto a abastecimientos en Gran Abastos. Así está el movimiento de la canasta familiar en la central de abastos del Caribe, Gran Abastos.
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8: Hoy amplificamos las voces que fortalecen el sector turismo en Cartagena. 426 participantes de la Escuela de Oficios Hoteleros y Turísticos de la Heroica culminaron su proceso de formación en 4 diplomados gratuitos y adquirieron nuevos conocimientos y competencias en áreas como hotelería, gastronomía, alojamiento, mesa y bar, atención al cliente y gestión de servicios turísticos, ampliando sus oportunidades de desarrollo y empleabilidad. Álvaro González Fortich, director regional Cartagena Bolívar de la Fundación Santo Domingo, nos cuenta cuáles fueron los aliados locales que hicieron posible esta apuesta por la formación del talento local y los logros alcanzados.

0: de este programa, hemos logrado en 4 diplomados impartir nuevas competencias y habilidades que permiten a sus egresados integrarse de una manera mucho más probable al mercado laboral gracias a los altos estándares de formación de un turismo de alta calidad tan requerido en nuestra ciudad y con esto impactar positivamente Cartagena como destino turístico de primera calidad.
1: Además de la formación técnica, los participantes tuvieron acceso a espacios prácticos, experiencias relacionadas con las dinámicas del sector e inglés técnico aplicado al turismo. Víctor Escorcia, graduado en servicios de alojamiento en alta calidad, nos cuenta su experiencia.
2: Mi nombre es Víctor Escorcia, vivo en el corrimiento de La Boquilla, 33 años y pues bueno, afortunado, soy uno de los afortunados de este pequeño diplomado que de cierta forma, entre las alianzas que se dieron, pues tuve la oportunidad de experimentar y de agrandar un poco más la parte académica que tengo. Pues bueno, agradecido con Dios, agradecido con todas las alianzas y pues espero más que todo de que otras personas vivan también esta oportunidad que está brindando la ciudad como tal por medio de la Alcaldía, la Secretaría de Turismo, la Fundación Santo Domingo y otras entidades, Cámara de Comercio y demás. El esfuerzo sí, claro, se vivió. Fue un esfuerzo muy arduo, más en lo personal, puesto que trabajaba y también de cierta forma también me vinculaba de cierta forma al diplomado, pero bueno, agradecido con Dios y pues bueno, lo logramos. Pensé que no, pero sí lo logramos.
1: La escuela busca conectar el talento formado con las oportunidades que genera el turismo en Cartagena. Por eso los graduados también cuentan con espacios de conexión con empresas y aliados del sector que les permiten acercarse al mercado laboral. Una apuesta que busca que el crecimiento del turismo se traduzca en más talento local, mayores oportunidades de empleabilidad y nuevas posibilidades de desarrollo para las comunidades de la ciudad.
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4: Así avanza Soledad, llega a 500 emisiones y consolida su informe diario de gestión. Hoy, el video podcast Así avanza Soledad, una herramienta audiovisual de la Alcaldía de Soledad, llega a su emisión número 500, consolidándose como un espacio diario para contarle a la ciudadanía los resultados de la administración de la alcaldesa Alcira Sandoval Ibáñez. Durante estas 500 emisiones, hemos producido más de 2.500 minutos de contenido y más de 1.500 noticias con testimonios, imágenes y videos que dan cuenta del trabajo y la gestión del gobierno municipal. Producido por la Oficina de Comunicaciones de la Alcaldía de Soledad, el informativo se difunde diariamente a través de los principales medios radiales del Atlántico, medios alternativos y redes sociales. Así avanza Soledad. Se constituye así en una experiencia única en el país, un informe de gestión audiovisual que la Alcaldía presenta diariamente a sus ciudadanos.
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4: En Soledad, 25 mujeres cabeza de familia comenzaron a fortalecer sus habilidades en pintura en tela, gracias a una alianza entre la alcaldía y el SENA, en el marco de la estrategia Soledad Emprende con Toda. Durante el inicio de la formación, Brenci Peña de la Cruz, directora del Departamento Administrativo de la Competitividad, destacó que el curso busca tanto capacitar a nuevas emprendedoras como perfeccionar las técnicas de artesanas con experiencia. Las participantes aprenderán a intervenir camisetas, sombreros, zapatos, bolsos, jeans y otros productos con potencial comercial. La iniciativa es liderada por la administración de la alcaldesa Alcira Sandoval Ibáñez como parte de las acciones para generar ingresos y fortalecer el desarrollo económico de Soledad.
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0: Y bueno, para mí recibir esto aquí es una gran oportunidad para yo poder emprender y poder recibir información por parte de la alcaldía y también compañía del SENA. Me parece una oportunidad excelente y que hay que aprovechar.
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12: Diez de la mañana, 35 minutos. Continuamos con este recorrido por la actualidad junto al equipo periodístico de Atlántico en Noticias.
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12: A las 10 de la mañana, 35 minutos, retomamos la noticia de la que se está hablando en el día de hoy. Tiene que ver justamente con que cayó en horas de la madrugada en un operativo que realizaron las autoridades, alias Naín, y su pareja, alias La Bebecita, fue abatido. Asimismo, dos personas que hacían parte de su escuadrón de seguridad. El operativo fue desplegado en el barrio Los Olivos de Riohacha, cerca del aeropuerto Almirante Padilla, en horas de la madrugada de este viernes 4 de septiembre. Al respecto, se refirió el presidente de los colombianos, Abelardo El Espriella, justamente desde la locación del batallón Cartagena en La Guajira. Vamos a escuchar las palabras del presidente.
14: De este narcoterrorista que tenía azotada a La Guajira y al Caribe colombiano mediante el narcotráfico, la extorsión y la presión a la población. Este delincuente que no seguirá delinquiendo porque le cayó la mano de hierro del Estado, tenía arrodillada a la población, llena de miedo. En el gobierno del tigre, la gente de bien no volverá a sentir miedo. Los que tienen que sentir pánico y terror son los delincuentes, porque aquellos que no se sometan terminarán de esta forma. No vamos a permitir que los narcoterroristas dobleguen a la población y le metan miedo a la gente. Hemos venido con la decisión total, con una cúpula militar y policial decidida a defender la honra, vida y bienes de los colombianos como manda la Constitución y la ley.
12: Ahí escuchábamos al presidente Abelardo de Lespriella. Ya recordemos que en el mismo hecho fue dada de baja su pareja sentimental Rosa Angélica Tarazona, alias La Bebecita, con quien solía grabar videos desafiando a las autoridades y asegurando que nadie podía tocarlos. Los cuerpos fueron trasladados al Batallón de Infantería Mecanizado número 6 de Cartagena, en donde se cree que en las próximas horas podría, ya ahí está el presidente, y podrían ser trasladados a la ciudad de Barranquilla. Sin embargo, también se han conocido videos donde los familiares están pidiendo ver los cuerpos para reconocerlos. Escuchamos a partes de estos videos que están circulando a través de las redes sociales.
5: Por favor, necesito que todas las personas que estén viendo esto lo compartan, y si pueden venir acá, se los agradecemos de corazón, ya que el cuerpo de mi hermano, Nain André Pérez Toncel, no lo quieren entregar, se lo quieren llevar a Barranquilla después que el presidente ya lo verificó y lo dio por muerto. No entiendo para qué lo quieren llevar a Barranquilla, si aquí hay forenses, si aquí hay quien lo reconozca, aquí está su familia. No entiendo para qué se lo quieren llevar para Barranquilla. Aquí nos tienen desde la madrugada, no nos dan respuesta. El uno dice que espera al otro, el otro que espera al otro, y ninguno nos da respuesta de nada. Necesito que por favor todas las personas que se pueden acercar y nos apoyen a hacer una huelga para que entreguen el cuerpo de mi hermano acá, de donde es él, de donde se hizo la operación, donde está su madre, que lo quiere ver, que quiere verificar. Necesitamos que por favor vengan acá y nos apoyen.
12: Bueno, ahí escuchábamos a Rosa Pérez, quien es la hermana de Nain Andrés Pérez Toncel, alias Nain o el bendito menor. Y bueno, es la información que se circula a través de las redes sociales. Vamos a ver qué dicen las autoridades respecto a esta petición que está haciendo la familia de Nain Andrés Pérez Toncel, alias Nain o el bendito menor, quien fue abatido en horas de la madrugada. 10 de la mañana, 39 minutos. Continuamos con más.
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1: A las 10 de la mañana, 40 minutos, contactamos con Amílcar Alvear, que tiene listo el resumen de los hechos judiciales. Muy buenos días.
2: Buen día para usted y la amable audiencia. Mucha atención que un hombre de 35 años, identificado como Anderson Antonio Villegas Ramírez, se encuentra en la UCI de un centro médico en el norte de Barranquilla, luego de que ayer a las 6 de la tarde, un sujeto intentara despojarlo de sus pertenencias y ante su resistencia le propinara un fuerte golpe en la cabeza con un objeto contundente. El hecho se registró en la carrera 7A con calle 19, en un sector conocido como Rebolito del barrio Simón Bolívar en el suroriente de Barranquilla, donde Anderson quedó tendido inconsciente por la gravedad de la herida. El antisocial, tras el ataque, corrió con rumbo desconocido, mientras que Anderson fue llevado inicialmente al Camino Simón Bolívar y luego a un centro asistencial del norte de la ciudad, donde permanece bajo pronóstico reservado. Lo más paradójico es que el hombre que hoy se debate entre la vida y la muerte, presuntamente, es un actor delincuencial reconocido en el sector, que además registra 8 anotaciones judiciales por delitos como porte ilegal de armas de fuego, homicidio, porte de estupefacientes y hurto calificado. Informó para ustedes Amílcar Alvear, Atlántico en Noticias.
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1: La ruta Unisimón 10K estará presente en la carrera en Barranquilla. Se corre así por el mes del patrimonio. Dana Chávez Jaramillo con el desarrollo de la información. Muy buenos días.
4: Muy buen día, un saludo para usted y para los oyentes. En el marco de la celebración del mes del patrimonio y los 30 años del programa Fisioterapia, la Universidad Simón Bolívar se vincula a la carrera en Barranquilla Se Corre Así, organizada por la Alcaldía de Barranquilla a través de la Secretaría Distrital de Cultura y Patrimonio, en alianza con Carnaval de Barranquilla SAS, una iniciativa que combina deporte, bienestar, cultura y apropiación ciudadana, programada para el 20 de septiembre. La carrera, que reunirá a más de 1,000 participantes en las categorías infantil y adultos en las distancias 2K, 5K y 10K, recorrerá la ciudad desde su historia, reconociendo los lugares, expresiones y los legados que hacen de Barranquilla un territorio con una identidad cultural única. Este año, los 10K tendrán un componente especial para la Universidad Simón Bolívar, la Ruta Unisimón. Un recorrido que pasará por varias sedes y casas emblemáticas de la institución, entre ellas el Teatro José Consuegra Higgins, Casa Blanca de Admisiones, Casa de Bienestar Universitario CD2, Casa Biblioteca José Martí CD1, Sede de Posgrados y la Casa de la Cultura La Perla. El director de infraestructura de Unisimón, Ignacio Consuegra Ariza, se mostró complacido por hacer parte de una carrera en donde se exalta el patrimonio de la ciudad de Barranquilla. En la universidad hay mucho que mostrar en esta materia, porque tenemos varias edificaciones que hacen parte del patrimonio y la institución ha sido partícipe de su conservación, dijo el funcionario. La participación de Unisimón no será solo de marca. A lo largo del recorrido habrá activaciones culturales y deportivas, un grupo de deportistas de bienestar universitario animando a los runners y un punto de hidratación en La Perla. Además, en el marco de los 30 años del programa de fisioterapia, estudiantes participarán en un punto de recuperación para los corredores, aportando un componente académico y de bienestar a la experiencia. La universidad contará con cupos para su comunidad, distribuidos entre bienestar universitario, estudiantes de fisioterapia, posgrados, egresados, profesores y administrativos. Dana Chávez Jaramillo, Atlántico en Noticias.
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1: 10:45 y vamos a conocer ahora los detalles de lo que dijo el alcalde de Barranquilla, Alejandro Char, en la reunión de alcaldes en el VIP, justamente sobre la seguridad en la ciudad. ¿De qué se trata, Eider? Buenos días.
7: Le cuento que en la reunión de alcaldes 2026 de la red de ciudades VIP, que se llevó a cabo aquí en Barranquilla, en el pabellón de cristal ubicado en el Gran Malecón del Río, el alcalde Alejandro Char reveló lo que le dijo el presidente Abelardo de la Espriella luego de ganar las elecciones sobre temas de seguridad.
8: La seguridad. Si no hay seguridad, no puede haber inversión. Si yo no ofrezco seguridad en las calles de Barranquilla, ¿quién viene a invertir acá? Y desafortunadamente, vuelvo, insisto, en los temas del centralismo, todas esas instituciones de seguridad se controlan desde Bogotá y nosotros poco acceso tenemos a eso que pasa ahí. Entonces yo le entrego a la policía motos, radios, gasolina, estaciones de policía. Nos hemos gastado 100 millones de dólares. Y resulta que en Colombia, hay que decirlo, en Colombia la policía captura, ¿sí?, el juez decide llevarlo a prisión y el tipo sigue delinquiendo en la prisión, sigue delinquiendo en la prisión.
7: El mandatario explicó cómo los delincuentes hacen de las suyas a pesar de estar privados de la libertad.
8: Cogen celulares, extorsionan a la gente, cogen celulares y siguen en negocios ilícitos vendiendo droga. Esta historia que ya sabemos que pasa no solo en Colombia, en cualquier esquina de Latinoamérica y del mundo.
7: El burgomaestre aseguró que dichas acciones delictivas han disminuido por los traslados ordenados por el jefe de Estado de reclusos a cárceles de máxima seguridad en el interior del país.
8: Entonces, el presidente nos ha escuchado y ha tomado unas decisiones muy, muy buenas, y en menos de 10 días muchos indicadores que le preocupan a la gente de a pie están mejorando, pero bueno.
7: Sin embargo, el alcalde Alejandro Char expresó que no hay que bajar la guardia para lograr que sigan llegando más inversiones a la ciudad y se vuelva más próspera. Soy Eider Gómez, Atlántico en Noticias.
1: Gracias, Eider, por la información. 10:48. En este momento vamos a hacer un recorrido por nuestros portales aliados. En la redacción de ZonaCero.com está Jorge Castro con las noticias más importantes y las más leídas. ¿Qué nos cuentas hoy, Jorge? Buenos días.
9: A usted y a todos los oyentes de Atlántico en Noticias, un cordial saludo. Estas son las noticias más importantes en ZonaCero.com a esta hora de la mañana. Las noticias de primera tienen que ver con la acción de la Policía Nacional al abatir en la noche de este jueves a Nain Andrés Pérez Toncel, alias El Bendito Menor, el jefe de una facción de las autodefensas conquistadores de la Sierra Nevada de Santa Marta. Son varias las noticias que se generan. Una, por ejemplo, este era el temible perfil y la trayectoria criminal del Bendito Menor, cabecilla de las ACSN. Tenemos presidente, gobernadora del Magdalena, luego de muerte de alias Bendito Menor. Alejandro Char felicitó al presidente de la República por operativo contra el Bendito Menor. Que estas acciones continúen en el corto y mediano plazo, habló el gobernador del departamento de La Guajira. En noticias locales, si el Congreso no legisla en un año, el informe del IGAC entrará en vigencia. Ana María Aljuria habló hoy con Atlántico en Noticias sobre la polémica limítrofe entre Barranquilla y Puerto Colombia después de que hace 24 horas el alcalde anunciara que la zona de Villa Campestre, Ciudad Mallorquín y el corredor universitario pertenecen y regresan a jurisdicción de Barranquilla. Acudo a decir que no he sido asesino, Uribe, antes de declarar hoy en la Fiscalía General de la Nación. Marco Rubio visitará Colombia, Ecuador y Perú entre el 8 y el 10 de septiembre. 62 meses de prisión a exintegrante de la UTL de Mario Castaño por entramado de corrupción. El samario Alberto Gamero regresa a Millonarios y se reestrena ante el Deportivo Pereira. Golpe al tren de Aragua. Caen dos de sus presuntos cabecillas buscados por los Estados Unidos. Y la dos más leída en las últimas 24 horas en ZonaCero.com son de carácter judicial. La segunda, caen seis presuntos integrantes del Clan del Golfo en Barranquilla y Malambo. Según las autoridades, se esclarecen tres homicidios. Los capturados suman 46 anotaciones judiciales por diferentes delitos, reseña un informe de la policía. Y también la más leída, la muerte de un motociclista ayer al chocar contra la parte trasera de un camión en la vía 40.
1: Es la información desde ZonaCero.com, 10:51 a.m. Y ahora llega la noticia espectacular con Jennifer Salcedo. Muy buenos días.
10: Muy buenos días, Lorena. Un cordial saludo para usted y para todos nuestros oyentes. Colombia brilló en los premios Juventud. Desde Marbella, España, las grandes estrellas de la música latina se dieron cita en una gala que dejó a varios protagonistas colombianos. Shakira fue una de las grandes figuras de la noche al conquistar tres galardones, entre ellos Mejor Artista Femenina y Mejor Canción Pop. Bad Bunny se llevó dos estatuillas como Mejor Artista Masculino y Mejor Tour. Y Karol G conquistó el álbum del año por Tropicoqueta y también se impuso con Mejor Canción Urbana. Pero hubo un momento que puso el nombre de Barranquilla y de Colombia también muy alto. Se trata de Aria Vega, que se llevó su primer premio Juventud. La artista barranquillera fue reconocida en la categoría La Nueva Generación Femenina, que destaca a las nuevas voces que están conquistando la música latina. Y la celebración fue por partida doble. Aria también debutó en el escenario de Premios Juventud, haciendo bailar a Marbella con Cule Poco y Chévere. La gala también reconoció a artistas como Aitana, Romeo Santos, Prince Royce y Alejandro Fernández, mientras que Camilo estrenó mundialmente su canción Árbol y Elena Ross compartió escenario con Silvestre Dangond. Una gala llena de estrellas, pero con un brillo muy especial para Colombia. Esta fue la espectacular del día. Jennifer Salcedo León, Atlántico Noticias.
1: Gracias, Jennifer, por la información. 10:52 a.m. Continuamos con nuestros portales aliados. Nos vamos en este momento para Cartagena a conocer las novedades. Ahí está nuestro compañero Rodolfo Mejía Fontalvo con la actualización desde mundonoticias.com.com. ¿Qué nos cuenta? Soy Rodolfo, buenos días.
11: Compañeros, en la ciudad de Barranquilla, muy buenos días. Una temperatura a esta hora bastante fuerte, 33 grados centígrados. Y en estos momentos es esperado en el municipio de Mompox o distrito especial de Mompox, el presidente de la República, Abelardo de la Espriella. Va a asistir precisamente a una importante cumbre de gobernadores de todo el país y que ha sido auspiciada por el gobernador de Bolívar, Yamil Arana. Precisamente, él ha dicho hace algunos minutos que el jefe de Estado estará presente en su primera cumbre de gobernadores con el Fondo Nacional de Desarrollo de Colombia. Hablaremos temas estratégicos como la energía, servicios públicos, seguridad, entre otros. Será un diálogo provechoso y un llamado a trabajar juntos por Colombia, ha dicho el gobernador de Bolívar, el señor Yamil Arana. Entre tanto, el alcalde de Cartagena, Dumetur Bypass, se reunirá en algunos minutos con el señor ministro de Justicia para establecer una serie de convenios que van a redundar en beneficio de la ciudad de Cartagena. Pero al mismo tiempo el alcalde está anunciando que se van a crear dos nuevas localidades en la ciudad de Cartagena, es decir, pasaremos de 3 a 5 localidades, teniendo en cuenta que la ciudad ha crecido y precisamente se quiere reorientar la inversión hacia zonas donde de pronto la inversión llega escasamente. Y hay un fallo que se ha conocido del Tribunal Administrativo de Bolívar, donde está ordenando a la alcaldía de Cartagena crear los fondos de desarrollo locales, que son dineros que se manejan a través de alcaldías locales o alcaldías menores. En el caso de Cartagena se llama alcaldías locales, hay 3, y entonces está ordenando el Tribunal Administrativo de Bolívar que se creen estos entes para que la descentralización administrativa llegue a las alcaldías locales de la ciudad de Cartagena. Y la policía reporta que fue asesinado un hombre en el barrio Los Calamares, acá en la ciudad de Cartagena. Eso ocurrió en la madrugada de hoy. Se encontraba en una esquina del barrio, fue citado por una persona que lo llamó, y cuando se presentó esta persona a este lugar en el barrio Los Calamares, fue ultimado de varios impactos de arma de fuego. Se investigan móviles y autores de este homicidio registrado en la capital del departamento de Bolívar. Noticias en Cartagena, Rodolfo Mejía Fontalvo para Atlántico en Noticias.
1: Gracias, Rodolfo, por la información. A las 10 de la mañana, 55 minutos, hablamos con nuestro compañero Gustavo Santiago desde el portal gsnoticias.com. ¿Qué nos cuentas hoy, Gustavo? Muy buenos días.
12: Muy buenos días. El Alto San Jorge se encuentra en alerta roja debido a los elevados niveles registrados en el río tras intensas lluvias de las últimas horas asociadas al paso de una onda tropical por la región. La advertencia fue emitida por el Centro de Pronóstico y Alertas Tempranas de La Mojana, que informó que la creciente se encuentra transitando en el municipio de Montelíbano y el corregimiento de Marralú, jurisdicción de Ayapel, Córdoba. Las autoridades advirtieron además que la situación podría agravarse durante los próximos días debido al pronóstico de nuevas precipitaciones en la zona. Se recomienda a las comunidades no bajar la guardia y mantenerse informadas a través de canales oficiales. La preocupación aumenta debido a las actuales condiciones de la cuenca. Cielo Díaz, hidróloga del Centro Regional de Pronósticos y Alertas Tempranas de La Mojana, explicó que los niveles del río se encuentran en un punto crítico. Según la especialista, los niveles están tan altos que cualquier lluvia adicional generaría desbordamiento por la sensibilidad muy alta de la cuenca. Por su parte, el IDEAN también emitió un llamado frente a las precipitaciones registradas y señaló que la alerta permanecerá vigente hasta que los niveles del río regresen a condiciones normales. De otra parte, el gobernador de Córdoba, Erasmo Zuleta, le pidió al presidente Abelardo de la Espriella que reconsidere la decisión de usar para la reconstrucción de zonas afectadas por el terremoto 1,9 billones de pesos que se recaudaron para atender la tragedia de las inundaciones que sufrió este departamento a principios de este año. El gobernador calificó que no es justo ni equitativo que para atender una tragedia se desfinance la recuperación de otra. Hoy habrá cumbre de gobernadores y el mandatario regional dijo que le pedirá al jefe de Estado que designe un gerente que articule y haga seguimiento a la inversión necesaria para la reconstrucción y reactivación económica de Córdoba y de todos los departamentos afectados por ese frente frío del pasado 1 de febrero de este año. Desde el portal www.gsnoticias.com, en Montería, Gustavo Santiago, Atlántico en Noticias.
1: Gracias, Gustavo, por la información. 10 de la mañana, 57 minutos. Vamos en este momento a Santa Marta Magdalena. Ahí está Vanessa Redondo desde seguimiento.com. ¿Qué información nos tienes, Vanessa? Buenos días.
13: Hola, muy buenos días. Desde Santa Marta reportamos las principales noticias. Este viernes, la noticia del momento finalmente es la dada de baja de alias Naín Cabecilla de las Autodefensas Conquistadoras de la Sierra Nevada. Al respecto, se pronunció el alcalde de Santa Marta, Carlos Pinedo Cuello, respaldando al presidente de la Espriella, tras haber dado de baja este peligroso cabecilla. El pronunciamiento se da luego del operativo de la Fuerza Pública en Riohacha, que terminó con la muerte de Pérez Toncel, un hecho que fue presentado por las autoridades como un golpe contra esta estructura criminal, la cual tenía presencia en La Guajira y el Magdalena. A través de su cuenta de X, el alcalde Carlos Pinedo respaldó la operación y la decisión del presidente Abelardo de la Espriella de enfrentar las organizaciones criminales, señalando que respalda la decisión del presidente Abelardo y la labor de la Fuerza Pública para recuperar la seguridad y hacer prevalecer la autoridad del Estado. En su mensaje, el mandatario distrital calificó la muerte de alias Bendito Menor como un golpe contundente contra una estructura que, según señaló, durante años ha sembrado violencia y zozobra aquí en el territorio. En otras noticias más positivas, tenemos que se destraban las obras de la vía Santa Marta-Barranquilla. Tras suspensiones intempestivas, líos administrativos y desafíos burocráticos, el Gobierno Nacional confirmó que le puso el acelerador a las obras de la doble calzada Santa Marta-Barranquilla. El Gobierno de la Espriella dio a conocer el avance de las acciones técnicas y ambientales de la denominada Vía Milagro, que promete mejorar la movilidad en uno de los corredores más importantes del Caribe colombiano. El Ministerio de Transporte lideró una mesa con el Ministerio de Ambiente, el ANLA, la Gobernación del Magdalena INVÍAS, los contratistas y los interventores, y durante este encuentro las entidades revisaron los avances y definieron acciones conjuntas para impulsar el proyecto. Uno de los principales avances es el inicio de la construcción del viaducto en doble calzada del kilómetro 19 contratado por INVÍAS. La estructura tendrá cerca de 5 kilómetros y permitirá proteger este tramo de la erosión, garantizar una conexión vial más segura y recuperar la relación natural entre el Mar Caribe y la Ciénaga Grande de Santa Marta. Estas fueron las principales noticias. Desde Seguimiento les habló Vanessa Redondo.
1: Gracias, Vanessa. 11 en punto de la mañana.
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1: Y ahora los resultados de las loterías jugadas este 3 de septiembre de 2026. Bogotá 34-27, Serie 6. Quindío 84-98, Serie 1-73. Fantástica Día 86-14, Serie 1. Fantástica Noche 62-94, Serie 9. Sinuano Día 17-80, Serie 5. Sinuano Noche 71-96, Serie 3. Caribeña Día 25-61, Serie 3. Caribeña Noche 99-35, Serie 8.
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1: La borró de la fotografía de su vida. 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La borró junto con el amor que sintió por ella. Milan Kundera. 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Milan Kundera.
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11: Once treinta minutos, seguimos en esta emisión ampliada de Atlántico en Noticias, que se extenderá hasta la una de la tarde. A partir de este momento tenemos una actualización informativa con todo el equipo periodístico Atlántico en Noticias. Bienvenidos.
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11: Hoy ha llegado el fin de las actividades criminales de este narcoterrorista que tenía azotada La Guajira y al Caribe colombiano, afirmó desde el departamento de La Guajira el presidente Abelardo de Lepriella, al dar detalles de la operación en la que fue abatido el jefe paramilitar, alias Naín o Bendito Menor. El jefe de Estado aseguró que la operación fue ejecutada por la policía colombiana y un comando especial y destacó el trabajo de la fuerza pública para alcanzar el resultado.
14: En la llamada Operación Centinela también fueron abatidos su pareja sentimental Rosa Angélica Tarazona, alias la Bebecita, y dos de sus escoltas. Los cuerpos de esas personas serán trasladados a Medicina Legal en Barranquilla.
11: Bueno, a propósito del traslado de los cuerpos a Barranquilla, familiares del abatido jefe paramilitar están solicitando que las diligencias se realicen en Riohacha. Familiares de alias Bendito Menor esperan reconocer su cuerpo en las instalaciones de Medicina Legal en Riohacha. Están en las afueras de las instalaciones los familiares de este ex jefe paramilitar y de su pareja sentimental, a la espera de poder ver y reconocer los cuerpos antes de ser trasladados a Barranquilla.
14: El alcalde de la ciudad de Barranquilla, Alejandro Char, felicitó al presidente Abelardo del Espriella por el operativo en el que fue abatido alias Bendito Menor. En su cuenta de X, el mandatario barranquillero dijo que es inaceptable que los colombianos tengan que vivir con miedo por culpa de estos terroristas.
11: La gobernadora del Magdalena, Margarita Guerra, respaldó el resultado del gobierno nacional luego de ser abatido por la Dejín Naín Andrés Pérez Toncel, alias Bendito Menor, en Riohacha, en La Guajira. En su cuenta de X, la mandataria expresó: tenemos presidente.
14: Expectativa en Barranquilla y el Atlántico ante nueva orden del presidente de la Espriella sobre nuevos traslados en la penitenciaría del Bosque.
11: Un hombre de 35 años fue atacado con elemento contundente al resistirse a un atraco en el barrio Simón Bolívar. La víctima de esta agresión se encuentra en UCI, en una clínica en Barranquilla.
14: La alcaldía de la ciudad ratifica que cuenta con argumentos jurídicos y soporte cartográfico para defender la delimitación territorial frente a Puerto Colombia, dijo la gerente de ciudad, Ana María Alcure.
11: El problema limítrofe entre Barranquilla y Puerto Colombia no es el mapa, no es geográfico, es el dinero, afirmó el líder social y veedor de las obras de la Gran Vía, Gabriel Pachón, quien resaltó que el fondo de esta disputa es el millonario cobro de los impuestos en ese corredor universitario.
14: Ante las críticas de la alcaldesa de Malambo por la prestación de los servicios de acueducto y alcantarillado, el gerente de Aguas de Malambo, Walter Moreno, aseguró que será la Superintendencia de Servicios Públicos Domiciliarios la encargada de evaluar y definir el futuro de la operación en la localidad.
11: 11:34 minutos, una breve pausa, regresamos con más información.
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1: Familiares de Naín Andrés Pérez Toncel, alias Bendito Menor, abatido por la Dijín en Riohacha, en La Guajira, la madrugada de este viernes, han convocado una protesta para que le sea entregado el cuerpo del joven de 26 años.
0: Rosa Pérez, hermana de Naín, realizó la convocatoria a través de un live en las redes sociales. Necesito que por favor todas las personas que se puedan acercar y nos apoyen a hacer una huelga para que entreguen el cuerpo de mi hermano, expresó la allegada.
1: Desde el Batallón de Infantería Mecanizado número 6 Cartagena, en Riohacha, la joven indicó que llegaron a reclamar el cadáver de Naín, pero le fue negada por parte de las autoridades el acceso e indicaron que los cuerpos serán llevados traídos acá a Barranquilla. El expresidente Álvaro Uribe afirmó este viernes, antes de ingresar a un interrogatorio en la Fiscalía para responder por su presunta responsabilidad en las masacres del Aro y La Granja, que acudía a la diligencia para defenderse de las acusaciones y reiterar que no ha sido asesino.
0: Creí que le había servido a la nación, pero hoy acudo a decir que no he sido asesino, manifestó Uribe a los medios antes de entrar a la sede de la Fiscalía para la indagatoria, donde deberá responder por los señalamientos que lo vinculan con esos hechos ocurridos cuando era gobernador de Antioquia, 1995 a 1997.
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1: Bueno, nuevos casos de amenazas e intimidaciones extorsivas en un populoso sector de Barranquilla, el barrio 7 de Abril. Están registrándose incendios en las tiendas para que los dueños, obligar a los dueños a pagar extorsión. Heider Gómez nos amplía la información.
21: Hola Harold y oyentes, les cuento que una banda delincuencial tiene azotado un sector del barrio 7 de Abril de Barranquilla, generando temor principalmente en los comerciantes.
22: Calle 49, por el puesto de salud, el paso de la Cayena hasta la 51B. La situación de hace 3 meses para acá se ha vuelto insoportable. La gente tiene miedo, los comerciantes, temor. Muchos han cerrado sus tiendas. Están siendo víctimas de amenazas.
21: El habitante del vecindario en el sur de Barranquilla, que prefirió ocultar su identidad por seguridad, describe cómo es el modus operandi de los delincuentes para obligar a los comerciantes a acceder a la extorsión.
22: El modus operandi que están teniendo estas bandas es lanzar bombas incendiarias en los establecimientos. Los vecinos se tienen que levantar en la madrugada para apagar el fuego y así evitar de que ocurra un incendio más grave.
21: La comunidad aclama más presencia de la policía y así evitar una tragedia. Estaremos atentos. Soy Aider Gómez, Atlántico en Noticias, con la gente linda.
1: 11:58 minutos. 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
17: Bueno, mucha atención, se han pronunciado las autodefensas conquistadoras de la Sierra Nevada, la agrupación criminal a la que pertenecía alias Bendito Menor, quien fue abatido en un operativo realizado en Riohacha, en La Guajira, que además dejó abatidos a Rosa Angélica Tarazona, alias La Bebecita, su pareja, alias El Tío y alias Casi Loco, dos de sus lugartenientes o escoltas. Dice en un comunicado la organización criminal Autodefensas Conquistadoras de la Sierra Nevada: lamentamos profundamente el fallecimiento de Naín Pérez Toncel, su nombre de pila, ocurrido en el marco de un operativo adelantado por la Fuerza Pública. Se reconoce el impacto de este hecho que representa para sus familiares, allegados y para las comunidades que han conocido de los acontecimientos registrados durante las últimas horas, expresó el grupo organizado criminal. Expresamos solidaridad y respeto a los familiares y allegados de Rosa Angélica Tarazona, su pareja sentimental de Pérez Toncel, así como los otros dos hombres que perdieron la vida durante el desarrollo de la operación, agrega la organización criminal. Hicieron un llamado a la población civil de la Sierra Nevada, de Santa Marta y de los departamentos de Magdalena y La Guajira y Cesar a mantener la calma. Aunque es un golpe a nuestra organización, no habrá retaliaciones, puntualizaron las autodefensas conquistadoras de la Sierra Nevada. El Estado Mayor igualmente hace un llamado al respeto por la vida y la integridad de todas las personas involucradas directa o indirectamente en estos acontecimientos. Este principio comprende tanto a la población civil como a los miembros de la fuerza pública y exige rechazar cualquier acto de retaliación, intimidación, confrontación o violencia que pueda derivar de nuevos hechos lamentables, añadieron. Bueno, eso es un extenso comunicado que han emitido las autodefensas de la Sierra Nevada, conquistadoras de la Sierra Nevada, y dice que cualquier iniciativa encaminada a superar escenarios de violencia debe estar acompañada del respeto de las instituciones, garantías legales y la protección a la población civil. Según la organización criminal, la prioridad debe ser preservar la vida, la integridad de las personas y la tranquilidad de las comunidades en la región. Bueno, dice que ha sido un golpe importante para las autodefensas conquistadoras de la Sierra Nevada este abatimiento de alias Bendito Menor, de su pareja y dos de sus escoltas en el operativo realizado esta madrugada en una lujosa vivienda en Riohacha, en La Guajira. 12:10.
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17: Tenemos más noticias, más información. Dana Chávez Jaramillo, buenas tardes.
5: Muy buenas tardes, Harold. Un cordial saludo para usted y para los oyentes. Los comerciantes del centro de Barranquilla destacaron el trabajo conjunto que vienen adelantando con las autoridades para fortalecer la seguridad en esta zona de la ciudad, especialmente de cara a los últimos meses del año. Gabriel Navarro, director de Asocentro, señaló que desde agosto el gremio trabaja con la alcaldía, la policía y el ejército para mejorar las condiciones de seguridad y convivencia. Navarro indicó que como parte de estas acciones se prevé un incremento en las patrullas de policía en el centro.
6: Bueno, el mensaje de la administración es que refuercen este apoyo. En la conversación que tuvimos la vez pasada con los diferentes gremios, con el doctor Nelson Patrón, dijo que iba a reforzar aún más las autoridades o las personas competentes para este servicio, con un total de 70 personas más vigilando el espacio público. Bueno, la seguridad estamos bien, seguimos con la seguridad y la policía aumenta en los diferentes patrullas en un 70% en el centro de Barranquilla.
5: Por otro lado, el dirigente gremial indicó que uno de los principales llamados de los comerciantes está relacionado con la ocupación del espacio público por vendedores informales, especialmente en sectores comprendidos entre las carreras 41 y 45 y el Paseo Bolívar. Navarro consideró necesario fortalecer el acompañamiento de las autoridades para garantizar el orden y facilitar la movilidad de quienes transitan por esta zona comercial. A esta situación se suma la circulación de bicitaxis y coches que, según Asocentro, también afecta la movilidad de este importante sector de Barranquilla. Dana Chávez Jaramillo, Atlántico en Noticias.
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1: 12:27 minutos, 12:27.
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1: Hay buenas noticias para numerosos estudiantes de la Universidad del Atlántico que están, o bueno, residen en el municipio de Galapa porque han sido incluidos, se está aplicando a partir de hoy a más de 400 estudiantes en esta localidad el beneficio de tarifa diferencial en el transporte. Saludamos a esta hora al vicerrector de Bienestar de la Universidad del Atlántico, el doctor Álvaro González. Doctor González, buenas tardes.
3: Buenas tardes, Harold, para ti, tu audiencia, y un saludo a todos los profesores, trabajadores y estudiantes de la Universidad del Atlántico. Sí, Harold, hoy contento, hoy en Galapa firmamos un convenio con la empresa transportadora Cotagal, una empresa del municipio que se suma a toda esta campaña que tenemos nosotros de la tarifa diferencial y de rutas de transporte directamente de los municipios a la universidad. Hoy fue en Galapa, más de 450 estudiantes se están beneficiando, donde el ahorro en estas rutas va a ser superior a los 6,000 pesos diarios, una ruta segura directamente desde el municipio hasta la universidad y de retorno de igual forma. Con esto contribuimos a la permanencia de los estudiantes en sus diferentes programas. Esto es un cumplimiento de una directriz rectoral del rector Leyton Barrios que nos ha dicho que este tipo de programas deben ser fortalecidos, deben ser masificados y en eso estamos llevando más bienestar a nuestros estudiantes, Harold.
1: Sí, bueno, en total, ¿cuántos estudiantes se benefician? En Galapa entendemos son más de 400, pero ¿el beneficio también se extiende a estudiantes de otras poblaciones?
3: Bueno, en otras poblaciones ya existe, el convenio, por lo menos Cotra Oriente, tenemos convenio con esta empresa y se benefician todos los estudiantes de la parte de la margen oriental del departamento, Santo Tomás, Sabana Grande, ya con ellos ya tenemos ese convenio desde hace ya varios años. Tenemos convenio con empresas de transporte de Sabana Larga, que también benefician lo que es Sabana Larga, Baranoa, y ahora hoy firmamos con esta empresa Cotragal de Galapa. Es decir, ya es un programa que ya viene funcionando desde hace años y lo seguimos fortaleciendo y creciendo en la medida en que las empresas transportadoras se vinculen a esta cruzada, a esta campaña de mejorar la movilidad de nuestros muchachos.
1: Bueno, y también nos comentan que también hay buenas noticias a propósito de los pagos para los estudiantes del Plan Integral de Cobertura, señor vicerrector.
3: Bueno, sí. Pues al retornar, nosotros tenemos escasos 15 días que regresamos a la Vicerrectoría de Bienestar. Encontramos que durante el primer semestre los muchachos de PIC, del Plan de Cobertura Integral, no recibieron un pago de 1,500,000 pesos por única vez y pues ya logramos desentrabar algunos procesos administrativos y estamos esperando que en el día de hoy empiecen a reflejarse estos pagos a más de 800, 900 estudiantes que van a recibir este beneficio. Estamos trabajando duro, Harold, encontramos algunas cosas un poco retrasadas, pero ya nos estamos poniendo al día.
1: Bueno, buenas noticias y todo sea por el bienestar de los estudiantes. Muchas gracias, doctor González, Álvaro González, vicerrector de Bienestar Universitario de la Universidad del Atlántico. 12:32.
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10: Tenemos más noticias, más información. Amílcar Alvear.
12: Muy buenas tardes para usted y la amable audiencia de Atlántico en Noticias. Mucha atención que en las últimas horas se produjo el deceso de Justin David Correa Hernández, un joven de 20 años conocido con el alias del Tusi, quien el pasado 1 de julio fue blanco de un atentado criminal en la carrera 28 con calle 26, barrio Rebolo, en el suroriente de Barranquilla. Justin, según manifestaron testigos, se encontraba en la esquina de la mencionada dirección cuando fue abordado por dos sujetos en moto, quienes sin mediar palabra le propinaron 4 disparos que lo dejaron gravemente herido. Moradores del sector lo auxiliaron y trasladaron al Hospital General de Barranquilla, pero con el pasar de las horas requirió de una atención de mayor complejidad, por lo cual fue remitido a la Clínica Misericordia Internacional, donde finalmente se produjo su deceso 1 mes y 3 días después. De acuerdo con lo establecido por la SIGINMEBAR, el hoy occiso presuntamente era integrante del grupo delincuencial Los Costeños, donde al parecer desempeñaba el rol de expendedor de estupefacientes. Según los investigadores, este crimen obedece a la disputa territorial de las rentas criminales del sector entre los grupos delincuenciales Los Costeños y Los Pepes. Y en otras noticias, unidades del Gaula del Atlántico capturaron en flagrancia a alias Gael, presunto miembro de Los Costeños, en una acción operativa contra el delito de extorsión realizada en el municipio de Palmar de Varela. La captura fue desarrollada en vía pública del municipio cuando este sujeto recibió la suma de 120 mil pesos por parte de un comerciante que venía siendo víctima de llamadas y mensajes por WhatsApp con amenazas y la exigencia económica con el fin de dejarlo seguir ejerciendo su actividad comercial y no atentar contra su vida ni la de sus trabajadores. El capturado registra 3 anotaciones en el SPOA de la Fiscalía por los delitos de tráfico, fabricación o porte de estupefacientes y abuso de confianza. Las autoridades confirmaron que un juez dictó medida de aseguramiento intramural en centro carcelario contra el hoy capturado de 23 años de edad. Por otro lado, la Policía Metropolitana de Barranquilla, a través de su grupo Gaula, continúa trabajando en su lucha contra el flagelo de la extorsión mediante acciones de prevención y orientación dirigidas a la comunidad. En el centro de Barranquilla, a la altura del Paseo Bolívar, se desarrolló una jornada preventiva contra la extorsión digital, en la que uniformados del Gaula entregaron recomendaciones y herramientas a comerciantes, trabajadores y ciudadanos para identificar posibles situaciones de riesgo, evitar caer en engaños y proteger su información personal y financiera. Los detalles de la jornada para prevenir este delito los entregó el comandante del Gaula de la Policía MEBAR, Mayor Julián Cañas Muñoz.
13: El Grupo Gaula de la Policía Metropolitana de Barranquilla. Nos encontramos hoy en el Paseo Bolívar de la ciudad, acompañando a nuestros comerciantes y comunidad en general, llevando un mensaje claro. No permitamos que los delincuentes conviertan nuestros teléfonos y redes sociales en una puerta para la extorsión. La modalidad digital puede llegar a través de mensajes, de llamadas, de redes sociales o aplicaciones, utilizando amenazas, engaños o falsas oportunidades para intimidar y exigir dinero. Por eso, no entregue información personal, no realice pagos bajo presión y no se deje intimidar ante cualquier situación de extorsión. Denuncien de manera inmediata a nuestra línea de emergencia 165. El Gaula de la Policía Nacional continúa recorriendo las calles, acercándose a los comerciantes y fortaleciendo la prevención, trabajando de la mano todas las jurisdicciones del área metropolitana, generando seguridad y confianza en la ciudad.
12: Y en otras noticias, un hombre de 35 años, identificado como Anderson Antonio Villegas Ramírez, se encuentra en la UCI de un centro médico en el norte de Barranquilla, luego de que un sujeto intentara despojarlo de sus pertenencias y ante su resistencia, le propinara una golpiza con un objeto contundente. El hecho se registró en la carrera 7A con calle 19, en un sector conocido como Rebolito del barrio Simón Bolívar en el suroriente de Barranquilla, donde Anderson quedó tendido inconsciente por la gravedad de la herida. El antisocial, tras el ataque, corrió con rumbo desconocido, mientras que Anderson fue llevado inicialmente al camino Simón Bolívar y luego a un centro asistencial del norte de Barranquilla, donde permanece bajo pronóstico reservado. Lo más paradójico es que el hombre que hoy se debate entre la vida y la muerte presuntamente es un actor delincuencial reconocido en el sector que además registra 8 anotaciones judiciales por delitos como porte ilegal de armas de fuego, homicidio, porte de estupefacientes y hurto calificado. Informó para ustedes Amílcar Alvear, Atlántico en Noticias.
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20: Bueno, a esa hora tenemos un oyente. ¿Quién llama?
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1: Bueno, las noticias deportivas a esta hora de la tarde, don Omar Barros.
2: Un saludo, Harold, bienvenido a casa, hombre. Lo hacía, gracias. Lo hacíamos, lo extrañábamos.
3: Óigame, vea, Daniel Santos también. Ya está listo el Real Madrid, mi querido Juan. Partido a las 2 de la tarde en La Cartuja, frente al Real Betis. Ya Real Madrid hace oficial el anuncio de su nómina, que vamos, por supuesto, a compartir con todos los oyentes de Emisor Atlántico. Courtois, número 1, el arquero. Dumfries, el neerlandés, número 24. Konaté, el francés, el 16. Huijsen, el número 4. Y Cucurella, el 17. Camavinga, número 6, Valverde con el número 8 y capitán, Jude Bellingham, número 5, Arda Güler, número 15, Vinicius Junior, número 7 y Mbappé, que lleva el número 10. Para tener en cuenta, por supuesto, que ya esta es la cuarta fecha, ¿no?, de una Liga de España a nivel del fútbol que comandan Barcelona y Real Madrid. Bueno, hoy Junior y Adidas han hecho ya oficial en plataformas digitales la nueva camiseta, la camiseta alternativa de Junior, muy bonita. Adidas y Junior han presentado la camiseta alternativa para la temporada 2026-2027, inspirada en la flor de Cayena, don Harold, uno de los símbolos naturales más representativos de Barranquilla, presente en parques, jardines y calles de la ciudad. La Cayena representa la vitalidad y el color que caracterizan a la capital del Atlántico. Ya usted puede hacer adquisición de la camiseta nueva, alternativa, que va a estar en tiendas Adidas seleccionadas, en adidas.co y en tiendas oficiales del club. Hoy el fútbol a nivel de nuestro país tiene fecha en el torneo de ascenso y fecha en la Liga Femenina. En el torneo de ascenso, Leones Atlético, Bogotá Independiente del Valle y Orso Marzo Real Cartagena conforman los tres partidos a disputarse hoy viernes. Mientras que en la Liga Femenina, que es donde tiene el desarrollo de los cuadrangulares semifinales, Nacional Internacional de Bogotá y Deportivo Cali Orso Marzo conforman los dos partidos. Este último va por Señal Colombia. Hay que decirle al público juniorista que mañana el partido de Junior y Jaguares, que marcará el debut como técnico del conjunto rojiblanco de Sebastián Viera, va a ser a las 8:30 de la noche. Inicialmente estaba programado 8:20, pero algunos ajustes hay con cumplimiento de horarios de otros equipos, reglamentos, televisión y todo esto. Para resumírselo, el partido va a 8:30. 6:20 se abrirán las puertas del Romelio Martínez. Boletería en la plataforma de WArena.co. La boleta de Norte, 50,000 pesos. La boleta de Oriental, 80,000 pesos. Y la de Occidental, 150,000 pesos.
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5: Tenemos resumen final de noticias, Dana.
6: Harold, le cuento que en el marco del panel Capacidad Institucional, Ciudades que Construyen Confianza, la administración del alcalde Alejandro Echara abordó un análisis sobre cómo los gobiernos locales pueden fortalecer sus capacidades institucionales para mejorar los servicios y consolidar una relación sólida y duradera con la ciudadanía. Durante la conversación en la que estuvo la secretaria general del distrito, María Teresa Fernández, en representación de la alcaldía, se destacó que la confianza se construye mediante el orden gerencial, la innovación estratégica y, sobre todo, la presencia permanente en el territorio. La secretaria general enfatizó que los desafíos para construir confianza en América Latina y el Caribe no son de índole técnica ni presupuestal, sino organizacionales y políticos. En ese sentido, se resaltó el liderazgo del alcalde Alejandro Char, quien ha demostrado día a día que, escuchando a la comunidad, estando presente en los barrios y gestionando las necesidades de manera directa, es como se fortalece la confianza institucional y se transforman las realidades de las ciudades. En el caso de Barranquilla, el secreto ha radicado en rediseñar los procesos internos y descentralizar el Estado, integrando herramientas inclusivas como la interpretación en lengua de señas colombiana para garantizar que el ciudadano acceda sin barreras a la administración pública. Al gerenciar con un propósito claro donde las prioridades son los barrios, la alcaldía logra obras e impactos de largo plazo que respaldan a la ciudadanía día a día y demuestran cómo la capacidad institucional se traduce en bienestar real. Los expertos internacionales coincidieron en que la tecnología es clave para apalancar el fortalecimiento institucional siempre que se implemente de forma directa y coordinada. Dana Chávez Jaramillo, Atlántico en Noticias.
5: Y se ha firmado un convenio entre la alcaldía de Malambo y una empresa privada para la recuperación vial en el municipio. Alex Miranda nos amplía la información.
7: Buenas tardes, Harold, para usted y la amable audiencia Atlántico en Noticias. El próximo día la alcaldía de Malambo, a través de la empresa EDUN, hará un convenio interadministrativo o firmará un convenio interadministrativo para el reparqueo y pavimentación de varias vías importantes en diferentes sectores del centro, sur, norte y noroccidente del municipio de Malambo. Así lo confirma Efraín Bello Camargo, gerente del EDUN.
8: Así es, nosotros elaboramos un proyecto que veníamos trabajando hace un tiempo por directriz de la señora alcaldesa, con el objetivo precisamente de que una vez se organizaran los recursos pudiese tener el municipio la posibilidad de sacar adelante este proyecto. Hemos recibido con beneplácito de que hay unos recursos que pudiesen garantizar esta inversión y nosotros como EDUN pues queremos aportar el proyecto para que la alcaldesa hoy nos vea como ese aliado estratégico en el que podemos de pronto ser los ejecutores de estos proyectos. Y bueno, vemos hoy también, como te digo, ya como malambero con beneplácito de que la administración pueda mostrar esta inversión importante en materia de malla vial. Y tenemos aquí diferentes tramos que perfectamente lo podemos señalar dentro de ese proyecto que lo elaboramos. en diferentes sectores del municipio, como tú bien lo dices, cercano a los 8.860 millones de pesos, que una vez tengamos el convenio con el municipio, iniciaríamos el proceso de selección de contratistas para que este mismo año pudiese comenzar la ejecución.
7: Entre las vías a pavimentar y recuperar se encuentra un sector de la calle 12 entre carrera 1C y 1D del barrio El Carmen de Malambo, vía principal por donde transita todo el transporte público del municipio de Malambo. Alex Miranda, Atlántico en Noticias.
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0: Hola a todos, bienvenidos a Programa Satélite. Muchísimas gracias por estar con nosotros en esta tarde de hoy. Un saludo supremamente especial a todos nuestros queridos oyentes de Emisora Atlántico, la 1070 AM, y por supuesto a todos los que se conectan a través de las plataformas digitales, allí en YouTube, en Facebook y en TikTok. Aparecemos como Programa Satélite, en TuneIn como Radio Caribe Sano. Síguenos en nuestro Instagram, ahí estamos como Programa Satélite. Bueno, otro día caluroso, bastante fuerte, hay días con alguna brisita que se siente al final del día, pero hoy el sol está bastante pesado. ¿Cómo estás, Mateo? ¿Cómo están las cosas por la bella ciudad de Milán? Adelante.
1: Muy bien, Karina, saludos a todos los oyentes que se están conectando con el programa a través de la otra plataforma que no nombraste, por ejemplo, los oyentes del futuro como que nos escuchan por plataformas como Spotify, por ahí estamos como podcast, búscanos en la misma aplicación donde ya muchos escuchan su música. Saludos a los oyentes del futuro, estamos transmitiendo en TikTok, estamos transmitiendo también en Kick. Y bueno, hoy tuve la oportunidad
0: de... ¿Qué pinta de italiano tienes hoy?
1: Gracias, Mateo. Karina. Hoy tuve la oportunidad de ir a Monza. Uh-huh. Estoy buscando la oportunidad de decir, acuérdate, Karina, que estoy por Zoom, entonces el retraso ahí me perjudica. Tuve la oportunidad de ir a Monza y ver el ambiente que se está cocinando en ese pueblo, que obviamente es destacado por el Gran Premio que realiza todos los años, va a realizarlo este fin de semana. Ya había el ambiente de carrera, quizás no estaba obviamente al tope de asistencia, porque realmente los días pesados son mañana y domingo. Ahí producción está mostrando imágenes de carros antiguos de los años 50, de los años 60, que pude presenciar, que pude ver. También tenía algunas toldas con ¿cómo se podría llamar?
0: Clásicos, con carros más clásicos.
1: No es lo que estoy tratando de decir. Con simulacros, es la palabra que estaba buscando, ¿ok? Uh-huh. Digitales, donde la gente puede hacer como si estuviera manejando un carro de Fórmula 1. Ahí es otra exhibición de carros clásicos que está mostrando producción. Ahí están ya carros de carrera. Mm. Y bueno, Karina, después les puedo contar un poquito mis observaciones sobre la carrera, qué significa eso para Barranquilla, porque obviamente cuando viajo y puedo experimentar estas cosas y ver estas cosas, también estoy pensando en nuestra ciudad, en particular porque Barranquilla se ha tratado de posicionar como una ciudad que quiere conectarse con el mundo del automovilismo. Entonces yo creo que qué mejor manera para meterse en el automovilismo que mirar hacia otras ciudades y ver cuáles son las ventajas, las desventajas de esas ciudades y cómo podemos aprender de ellas para poder ejecutar este tipo de eventos. Porque sabemos que Colombia dio un primer paso con ese evento de Pony Malta, que trajo a Montoya y a su hijo, que fue un éxito en muchas maneras, pero también quedó para mí expuesto en ese evento lo que todavía falta. Y también yo creo que lo que vi hoy en Monza ratifica como esas cositas que todavía faltan en la ciudad, en el malecón, para poder posicionarnos en el mundo del automovilismo. Entonces después, luego les cuento en más detalle sobre esa experiencia.
0: Así es. Bueno, qué espectáculo, la verdad, ese video. Por esos lados estuvo Ayrton Senna compitiendo en sus últimos momentos. No fue en Monza, creo que fue en Imola, Mateo, donde él falleció.
1: Donde él falleció.
0: Sí.
1: No, en Bolonia.
0: Ah, en Bolonia, ok.
1: Parece.
0: Ok.
1: Vamos a ver, ya lo voy a buscar.
0: Sí, yo lo estaba... Dice aquí el Gran Premio de San Marino.
1: Mm.
0: Sí. Ocurrió en el circuito de Imola, en Italia.
1: Debe ser que lo trasladaron al hospital de Bolonia, por eso falleció.
0: Sí, exactamente, pero es en Imola. Imola, otra población bastante importante, ¿no?, en esa área. Bueno, un saludo. Vamos a saludar a toda la gente que forma parte de Programa Satélite, allá en la 72. Tenemos al Team Briseño, Omar Barros, que Omar, no sé qué pasó aquí. Arlín pensaba que tú cumplías y ya estábamos listos para celebrar tu cumpleaños, pero no, es el 5 de octubre, ni cerca. Todavía falta un mes, Dios mío. Acá en los estudios de Programa Satélite tenemos a Benji Bula, tenemos a Mike Durán, en la sala satelital tenemos a José Marenco, Mateo Gueidos, quien ya habló con nosotros, y quien les habla, Karina González. Comencemos nuestro programa, como siempre, con la frase acostumbrada, y esta dice así. A ver, ¿qué dice la frase? La historia es un incesante volver a empezar. Siempre tenemos que volver a empezar. Hay gente que no le gusta, pero eso es la vida. Cuando se termina un ciclo, comienza otro. Y es algo constante. Suceden cosas difíciles, se termina ese ciclo y de pronto vienen etapas mejores. Siempre estamos evolucionando de alguna manera. Y yo creo que cerrar ciclos es muy importante en todos los aspectos, en tu aspecto personal, en tu aspecto laboral. Hacer cambios también mentales, ¿no? Uno no puede, Abel González decía que la gente que dice que es de una sola pieza y que nunca va a cambiar, es un poco tonta pensarlo así. Uno tiene que estar dispuesto a cambiar y a adaptarse a lo que viene. Hay personas, por ejemplo, que cuando la tecnología, los computadores y esto de los celulares y todo, decían, no, yo no voy a aceptar la tecnología, eso es del diablo, yo no quiero aprender. Y el tiempo fue pasando y se fueron quedando, y se volvieron analfabetas de la tecnología, y se quedaron en el tiempo de atrás. Por eso es que tenemos que constantemente reevaluarnos, cerrar ciclos y seguir caminando y actualizarnos, ¿no? Porque una persona que no se actualiza se queda en el pasado y pierde las ventajas de lo nuevo. Fíjate, yo en estos días, bueno, el día de hoy, estaba viendo un video que montó el alcalde de Barranquilla, Alex Char, con respecto a una área que regresa a Barranquilla, ¿no? Yo dije, wow, qué bueno. Sobre todo porque hay un parque que está muy cercano a mi familia y a mi corazón, y es el Parque El Lago, que está allí, que se recuperó, que se arregló la ciudad de Barranquilla. Y un grupo de empresas privadas, Acuaequipos creo que se llama, recuperaron ese parque, pero Puerto Colombia lo quitó porque dijo que eran parte de su terreno y de sus predios y toda la cosa. Y hoy en día ustedes van a ese parque y está hecho nada, destruido completamente, sin cuidado. Entonces, cuando yo escucho al alcalde Alex Char decir que esas áreas de allí que se habían perdido se iban a recuperar, me alegré mucho. Más tarde veo que el alcalde de Puerto Colombia está diciendo que eso no es verdad, que eso sigue siendo de Puerto Colombia, y se ha armado pues obviamente un... Y yo pensaba, Dios mío, ¿qué pensarán los habitantes de esa área? Las desventajas tan grandes cuando pasó a manos de Puerto Colombia y se la quitaron a Barranquilla. Si uno dijera, bueno, Puerto Colombia está haciendo tremendo trabajo, y me disculpan, pero a mí me gusta hablar por lo que veo, por lo que percibo, por lo que escucho, por lo que me informo, y tú mismo te puedes dar cuenta que el área alrededor de Puerto Colombia que fue quitada de Barranquilla está hecho un desastre. No es lo mismo que era antes. Yo me pregunto si la gente que vive allí quiere seguir formando parte de Puerto Colombia o prefiere que Barranquilla asuma esos predios. Yo creo que este litigio se debería de alguna manera luchar por recuperar y entender qué piensa la gente que vive en esa área que se está peleando. Yo creo que ellos son los más afectados directamente, ¿no? Pero se les da oportunidad a que hagan cosas buenas. Puerto Colombia, a pesar de que ha mejorado en algunos aspectos, comienzan unas estructuras muy lindas, muy maravillosas, poco parqueo, las calles siguen rotas, los huecos son gigantescos, es decir, no se ve esas ganas de mejorar en ciertas áreas que llevan abandonadas y maltratadas por mucho tiempo. Entonces, cuando tú ves a un señor, y hay que reconocerlo, que ha hecho cosas importantes en nuestra ciudad y que se ha mantenido, y que yo espero que su sucesor, Dios mío, no sea el señor Pumarejo, por Dios, que han dicho por allí que podría ser, yo espero que
1: podría,
0: no.
1: Que regrese.
0: Que regrese a la alcaldía, regresar. Dios mío, de verdad que no, de verdad que no. Yo espero que ese señor no regrese. Bueno, por miles y miles de razones, alguna gente querrá que él regrese, pero la ciudad no avanzó con este señor al mando. Ojalá que sea una persona que tenga la misma mentalidad de crecer como ciudad y de mantener lo que ya se ha hecho en estos momentos, porque en su administración no se mantuvo mucho de las cosas que la administración anterior había hecho. Y esa es una de mis grandes preocupaciones. En todo caso, ya relacionándolo, Mateo, y dejando este aspecto a un lado, que me emociona, me gusta hablar mucho, pero sé que mucha gente está aquí para escuchar hablar de deporte, aunque hablamos de otros temas. Comienza un nuevo ciclo el día de mañana para el Junior de Barranquilla. Un estilo diferente y ojalá se cierren esos ciclos. Yo he escuchado que Viera quiere desempolvar a aquellos que habían estado en el cuarto de San Alejo. Entonces ahora estoy con una expectativa muy grande, no vamos a saber la alineación hasta el día de mañana. Y por supuesto vamos a darnos cuenta de la diferencia, ¿no? Y de la actitud de los jugadores en el partido de mañana en la tarde contra Jaguar. Mateo, te voy a hacer el cambio a ti.
1: Bueno, sí, Karina. O sea, mira, sabemos que Viera dice en su primera rueda de prensa que él sabe cómo le gusta que juegue el equipo según el criterio del juniorista promedio. Y obviamente no, o sea, no todos los junioristas piensan igual. Si hay, por ejemplo, junioristas, hay un gran parte del juniorismo que realmente no le importa la forma de jugar. Ellos son más del lado de los resultados, que se consiguen como sea. Hay una corriente más bilardista, digamos, dentro de la hinchada del Junior. Pero sabemos que la mayoría de los que siguen al Junior le gusta el fútbol ofensivo, le gusta el fútbol a un toque, le gusta el fútbol con goles. Ese históricamente ha sido el fútbol que atrapa a la gente, que llena el estadio, y un ingrediente muy importante, el 10. Los equipos que llenan el estadio no siempre son en Junior los equipos que ganan los títulos. Son, para mí, los equipos que tienen un mal. Y si no es un 10 tradicional, es un jugador que puede, por ejemplo, como un Teo en el pico de su carrera, hacer por momentos la función de un 10. Entonces, yo creo que Viera va a tener eso muy presente en la manera de plantear sus equipos. Obviamente creo que ahora la reincorporación de Pachiquito al equipo no es casualidad y sigue esa línea, ¿verdad?, que estoy planteando, que realmente lo que quiere hacer Junior es, o lo que quiere hacer Viera a través del Junior es poner a jugar un equipo de una forma atractiva para el hincha promedio. Y llega un momento esencial para el equipo donde pronto van a poder jugar en un tremendo estadio con un foro amplio, más amplio de lo que ya tenía. Y sabemos que, mira, hay tantas diferentes explicaciones que se pueden dar, tantos diferentes factores, ¿verdad?, sobre el tema de la boletería y del estadio, ¿verdad? Hemos hablado del transporte, hemos hablado de a veces la seguridad alrededor del estadio, hemos hablado de mil cosas, ¿verdad? La plataforma de la boletería. Hemos hablado de los técnicos, ¿no? Hemos hablado de los mismos jugadores, pero el punto es que cuando el Junior juega de cierta manera, juega de una forma estéticamente interesante, con goles, con emoción, la gente va. Y la gente creo que pone a un lado todos esos obstáculos, todas esas razones para no ir. Entonces, seguramente también fue uno de los factores para traer Gerard, ¿no? Esa es la gran apuesta, que Gerard pueda recuperar la identidad futbolística y hasta cierto punto estética del Junior en su manera de jugar. Ahora, ¿quiénes son los jugadores que tiene el Junior para poder ejecutar ese estilo de juego? Son, como dice Karina, para mí los jugadores que han estado básicamente ignorados o para mí hasta maltratados. Yo creo que un jugador como Hannison Sarmiento, a lo mejor la gente está cansado de escucharme hablar de Hannison Sarmiento, y yo lo entiendo. Porque Hannison Sarmiento tampoco es, yo no quiero decir que, mejor dicho, es el super mega crack. No es un 10-10 tradicional, obviamente, no es un pibe, no es un pachiquito, ¿verdad? Ni siquiera es un Harlan Barrera, a pesar de ese nombre caer mal, pero estamos hablando de forma de jugar, ¿verdad? Pero por momento, Hannison, también por su condición como zurdo, le da un perfil más interesante al Junior en el ataque. Y es algo que he estado diciendo todo este tiempo. El Junior ataca y juega mejor cuando Hannison está en el equipo, aunque Hannison juega de forma regular, más que todo por el perfil que él tiene como jugador. Y creo que Hannison no, todavía realmente no ha demostrado su mejor nivel, porque creo que es un tema incluso hasta psicológico o de confianza. Entonces, se sabe que Viera está hablando con Hannison Sarmiento, se sabe que Pachequito también está hablando con él. Y si imagínate, si Hannison no puede despertar con alguien como Pachequito guiándolo, ¿verdad? Entonces, ¿cómo lo va a hacer en el Junior? Quizás en otra parte lo puede hacer, pero en el Junior no. Si no lo puede hacer con un Pachequito ahí, dándole los trucos y los consejos, entonces, ¿qué más podemos esperar de Hannison Sarmiento? Y ahí yo sí diría, bueno, a lo mejor ya hay que pasar la página, pero yo creo que va a ser una de las metas de Viera, rescatar a Hannison Sarmiento para ejecutar el estilo de juego que él quiere jugar. David Caicedo es un jugador que cuando está bien, cuando está fino, cuando está saludable, tiene sus chispazos de magia. No es un 10, pero por momentos David Caicedo tiene como ese factor X como jugador. Ese gol de taquito que, por ejemplo, metió en la temporada de la décima. O sea, David tiene magia por momentos en la manera de jugar, y es, por ejemplo, mucho más asociativo que un jugador más individualista como lo fue Enamorado. Él sí se asocia más, él sí sabe cómo meter más cambios de frente y poner pases para los demás. Entonces yo creo que más que todo esos dos jugadores van a ser muy importantes, Karina. Son dos jugadores que fueron o ignorados o hasta maltratados por área, y por eso Viera lo va a sacar del cuarto de San Alejo. Y también hay la incógnita de Daniel Socarrás por el lateral derecho. Pero si vamos a hablar realmente de ejecutar un estilo de fútbol que le gusta a la gente, que Viera mismo ha dicho que quiere poner el equipo a jugar, esos dos son los ingredientes necesarios.
0: Bueno. Así es.
1: Y no, Teo, y por momentos Teo también.
0: No, yo creo que también, Mateo, todo el mundo quiere ver qué es lo que tiene Teo, ¿no? La gente está ansiosa, ha escuchado decir, bueno, queremos ver a ver qué va a ofrecer Teo, ¿no? Si en efecto él todavía puede aportar al equipo, ¿no? Y ya sea anímicamente, digo yo, no sé. Es decir, lo tendrán en la banca o participará al final del partido o cuando las cosas están un poco difíciles y se necesita crear un ambiente de división allí.
1: No, y además sabemos que ya es el final.
0: Sí, total.
1: Ya sabemos definitivamente, al menos que pase algo fuera de lo normal, no creo. Ya sabemos que realmente esto sí es el final de la carrera de Teo.
0: Sí.
1: Entonces, Karina, para los que somos teístas, porque yo sé que no todo el mundo comparte esa posición mía de ser teísta, a pesar de las cosas que también a veces trabajan en contra de Teo, cosas de personalidad, lo que tú quieras decir. Pero para los que sí somos teístas, o sea, cada minuto que juega Teo es agridulce, es básicamente hay que agradecerlo.
0: No, total.
1: Porque ya después, chao.

0: Yo no entiendo esta vaina que pasa con el junolismo y que, o sea, si tú eres pro Teo, entonces no te gusta tanto vaca. Y si eres pro vaca, entonces te da cola Teo. Oye,
1: Si eres pro
0: esa
1: vaca, no te
0: vaina.
1: tiene que gustar, Teo. O sea, te dicen enseguida que no.
2: Es absurdo.
0: Oye, esa vaina es absurda porque no podemos disfrutar para mí. Me perdona el Capi, que ahora es el técnico. O sea, para mi gusto, por lo que yo he visto como fanático del Junior, lo que he vivido, ¿verdad? Respetando obviamente los ídolos del pasado, que siempre, por ejemplo, nombran Marenco y Pepe. No tuve el privilegio de ver a esos jugadores jugar con la camiseta del Junior. Pero para mí, Teo y Vaca son los máximos ídolos del Junior.
2: Mateo, esa misma
0: Entonces, para
2: pregunta me hacía yo, no siendo en ese momento de Estados Unidos, aunque soy ciudadana americana, pero ya por haberme casado, ¿no?, con una persona de ese país, yo decía, ¿por qué no puedo disfrutar a los Yankees y a los Red Sox al mismo tiempo?
0: No, pero eso es diferente, Karina, eso es diferente.
2: Y a
0: Eso
2: mí
0: es
2: me pusieron
0: diferente.
2: a
0: Son
2: escoger o eres blanco.
0: dos equipos que se odian.
2: Sí, pero ¿por
0: Estamos
2: qué no
0: hablando de
2: podemos
0: los dos
2: disfrutar de
0: ídolos.
2: los dos, de esos dos
0: Estamos
2: equipos
0: hablando
2: de
0: de.
2: buen
0: No,
2: béisbol? Yo no
0: hombre,
2: entiendo por
0: eso
2: qué
0: sí
2: tienen
0: es
2: que
0: ser
2: castigarlo uno.
0: pastelera. Eso es
2: No,
0: ser
2: en ese
0: pastelera.
2: entonces, Mateo, lo que pasa es que yo era una gran fanática de Joe Torres. Entonces, aunque amaba a los Red Sox,
0: Sí.
2: admiraba yo a Torres.
3: Buenas
0: Yo,
3: tardes
0: yo.
3: para todos. Qué pena para mí no haber visto esas reacciones, esas emociones encontradas y que se hubieran
2: Me
3: transmitido
2: lavaron la cabeza,
3: y que se lo
2: Marenco.
3: hubiera transmitido a Mateo también.
2: Intenté, pero no se pudo.
0: Y Abel González también intentó.
2: Intentó.
3: Bueno, yo por lo menos tuve la satisfacción de ver a Mateo con una gorra de los Yankees en la mano.
2: No.
3: Y ahí está la foto.
2: ¿Dónde
0: No,
2: está
0: no,
2: la
0: no.
2: foto? Digo yo. ¿Que la mande?
3: Yo la vi.
2: ¿Tú la viste? ¿Que la
0: Ricardo
2: mande,
0: Redondo,
2: Ricardo? Mándala. Vamos a ver si es
0: Ricardo
2: verdad.
0: Redondo me hizo trampa.
2: A ver cómo se ve Mateo tratando
3: No,
2: como
3: no, no,
2: de.
3: no, no, se la puso. La tenía en la mano, la tenía.
2: Ah, eso es.
3: La exhibió.
0: Ricardo
2: Significa
0: Redondo me
2: nada.
0: hizo trampa.
3: La
0: Me hizo
3: exhibió.
0: trampa. Él, mira, él me dio la gorra de los Yankees y dijo, este es para Marenco. Y yo la agarré. Y después me tomó la foto sin yo darme cuenta. Y después se lo manda a Marenco. O sea, por un lado, Ricardo, mira, oye, Ricardo, eres maquiavélico, ¿eh? Por un lado, me das la gorra de los Yankees para mamarle gallo a Marenco diciendo que es para él. Y del otro lado, le manda la foto a Marenco diciendo, oye, mira, Mateo con la gorra de los Yankees, porque a él le gusta a los Yankees. Oye, ¿qué es esa vaina? Nos quiere dividir.
3: Yo
0: Eso
3: vi
0: es eso. Ah.
3: la foto, yo no
2: Yo
3: estoy
2: no sé,
3: inventando.
2: pero yo decía, pero ¿por qué? ¿Cuál es el misterio? Si a mí me gustan los Rexos, quiero también poder disfrutar los Yankees. No, eso allá no se puede. En mi
0: No,
2: casa no se podía tener una gorra de los Yankees.
0: Karina,
2: Mucho menos.
0: eso es como decir, ¿por qué no me puede gustar el América y el Junior?
2: Pero es que por eso es que tú estás diciendo, Mateo, que por qué estos extremos entre Teo y Vaca. Es que eso es el ser
0: No,
2: humano.
0: pero yo estoy hablando de dos ídolos del mismo equipo. Eso ya es distinto. ¿Por qué hay división dentro de la misma fanaticada,
2: Es cuestión de
0: verdad?
2: estilos.
0: Por dos, sí, pero es que pueden ser dos estilos distintos y tú puedes tener tu preferencia, pero ¿por qué tienen que ser uno
2: O
0: o el
2: el
0: otro?
2: otro, sí.
3: Y yo te voy a decir una cosa, Mateo. Claro, cada quien habla de lo que ve. Porque los hechos históricos se pueden relatar por alguien que no lo vivió,
0: Así es.
3: pero de todas formas no tuvo la oportunidad de sentir en carne propia la reacción de las emociones. Y yo te puedo decir que yo estaba muy niño cuando bueno, fue cuando el Junior reapareció y mis padres me llevaban al estadio. Y yo siendo un niño sentía el gozo de ir al estadio municipal. Era por ver jugando a Dida. Y la mayoría
0: Adidas, sí.
3: de la gente que iba al estadio iba a ver a Dida. O sea, lo motivaba la presencia de ese jugador en el equipo del Junior. Y después
0: Así es.
3: ocurrió lo mismo cuando vino Víctor Epanor. No creo, y me perdonan los fanáticos de Teo y de Vaca, pero no creo que ni Vaca ni Teo hayan despertado eso, ese sentimiento. de que quiero ir
0: yo a... Yo creo que Teo sí, yo creo que por momentos Teo
3: no,
0: sí.
3: No, no.

0: No.
1: Teo, cuando regresó la segunda vez.
0: No.
1: Y el chateo.
2: Sí.
0: Claro que levantaron atención y todo eso, pero no al nivel de Víctor y de Dida. No.
1: Bueno, yo te creo. Te lo puedo asegurar. Y como te digo, Marenco, yo te tengo envidia, porque me hubiese encantado ver a esos jugadores jugar en el Romelio con la camisa del Junior, y también para poder hacer la comparación, ¿verdad? Y entender lo que me estás diciendo. Pero por eso yo fui muy claro, para mí, yo no pretendo hablar por absolutamente nadie, yo solo, como dije, puedo basarme en lo que he visto, porque lastimosamente ni siquiera pude ver la época de los noventas y la Junior Manía, pero digamos que esa época para mí es más fácil de entender, Marenco, porque hay registros audiovisuales. O sea, yo puedo encontrar partidos de esa época, no tanto como este siglo, pero de todas formas, o sea, yo puedo ver y puedo entender por qué ese equipo provocó la reacción y la Junior Manía que provocó en ese momento. Sí. Pero no puedo hacer lo mismo, lastimosamente,
0: nadie lo puede hacer, porque en la época de Dida y de Víctor no se transmitía por televisión los partidos y no había... No había los celulares con cámara, no había la facilidad para dejar documentos fílmicos de la actuación de ellos. Pero yo, que fui al estadio y veía la reacción de la gente, te puedo asegurar que íbamos al estadio era por ver a Dida primero y después por ver a Víctor.
1: Pero fíjate, Marenco, que también lo que tú me estás diciendo creo que también refleja una diferencia generacional entre lo que es considerado un ídolo, ¿verdad? Antes, la definición básicamente de un ídolo era el jugador que hacía que la gente compraba la boleta. Uh-huh. O sea, era el jugador que volvía a la gente loca, que armaba la fila afuera de los estancos para comprar las boletas y para ir al estadio y ver los partidos, ¿verdad? Esa era básicamente la definición de un ídolo. Ahora, en este fútbol, ya de época, primero de televisión y ahora digital, ¿verdad? Yo puedo decir que mucha de la gente de mi edad, que sí, va al estadio, pero que también ve bastante el fútbol por televisión y también consume las redes y toda esta cuestión. Cuando habla de ídolo, no solo habla de la emoción que provoca en el estadio, aunque eso es importante. O sea, no ha, todavía cae dentro de lo que es un ídolo. Pero creo, y que la gente comente en el chat si están en desacuerdo, pero creo que cuando la gente habla de ídolo, también habla de los logros, del palmarés, de los trofeos.
0: Sí, lo que pasa es que cuando Dida vino, Junior estaba reapareciendo. Sí. Entonces, en ese entonces, sin que la gente en su psiquis renunciara a un título, básicamente lo que la gente quería era divertirse en el estadio. Exacto. Gozar del espectáculo, repito, sin renunciar a pensar que ese equipo podía ser campeón. Y Junior, desde ese 1966, se metió entre los cuatro primeros de Colombia. En ese entonces, el torneo era uno solo, de punta a punta, cuatro vueltas, y el que hiciera más puntos era el campeón. No había finales, no había play-off, no había nada de eso. Era el que hiciera más puntos. Y ya en la época de Víctor sí había cuadrangulares, pero repito, todavía sin renunciar a la idea de ser campeón, porque Junior nunca lo había sido. La gente acudía era para ver el espectáculo que esos señores montaban. Claro, ya después, cuando Junior es campeón en el 77... con los argentinos, con Verón a la cabeza, ya cambió la mentalidad de la gente. Ya se dio cuenta de que podían ser campeones, porque antes no. Sí. ¿Cómo se llama eso? Se satanizó al árbitro Omar Delgado, porque se dijo que él le robó un gol al Junior en Cali, un gol de tiro libre de Armando Miranda, brasilero, y él lo anuló. Y con ese gol Junior empataba al Cali y era campeón. Y perdió 1-0. y por eso fue a la primera vez a la Copa Libertadores como subcampeón. Pero no se pudo ser campeón con Víctor, no se pudo por diversas... Ya les conté un día que la final no se cumplió en diciembre, por no sé por qué, se trasladó para enero y el Junior permitió que Víctor, que Caldeira, que Chiquinho y Mariño se hubieran ido para Brasil en plena Navidad. O sea, cuando regresaron ellos estaban fuera de forma y Junior no pudo optar por el título, perdió con Cali y con Millonarios. Pero Baraka fue el hombre que dijo, voy a preparar este equipo para ser campeón, independientemente del resultado, y por eso le pusieron el equipo de los obreros, porque era mucho trabajo. Baraka fue el que trajo eso de trabajar en las prácticas de mañana y tarde, en doble jornada. Hasta entonces, el Junior solo practicaba una sola vez por día.
1: Bueno,
0: con Baraka lo hacía dos veces en el día, para que estuvieran bien físicamente. Y bueno, aunque Baraka se fue, como el Capitán Araña, que así lo describió Juan Gosaín, ese equipo que él había estructurado quedó campeón en el 77. Entonces ya la gente cambió la mentalidad. Sí, les gustaba el espectáculo y todo eso, pero querían resultados, porque ya lo habían logrado. Entonces, ya los protagonistas de ahí para acá, no solo tienen que jugar bien, sino conseguir el logro del campeonato.
2: Claro. Así es.
1: Oye, pero pensándolo bien, Karina.
2: Sí.
1: O sea, Viera no es el técnico más joven en la historia del Junior. De hecho, estoy tratando de ir por la lista y ver quién podría ser. Podría ser la Bruja, Marenco.
2: En su momento.
0: Él debía tener como 35 años, más o menos.
1: Yo creo que el técnico más joven de la historia del Junior debería ser la Bruja.
0: Aunque fue técnico encargado.
2: Sí, exacto.
0: Porque
1: exacto.
0: El técnico en propiedad era Baraka se fue, entonces había que nombrar a alguien, pusieron a Verón, que era jugador.
1: Sí, aunque haya sido interino, el punto es que el que queda en la historia como el campeón, ¿verdad? Como entrenador es él.
2: Oiga, yo les hago la siguiente.
1: Tenía 33 años.
2: Yo les hago la siguiente pregunta. Años. ¿Ustedes creen que si Viera no estuviera en la historia, es decir, que si Viera no estuviera en la disposición, ¿no?, para ser técnico del Junior y no se encontrara un técnico que terminara la temporada, ¿ustedes creen que hubiesen puesto a Teo como al mando, como pasó en esa ocasión?
1: Es una buena pregunta. No creo, honestamente. Creo que quizá hubiese encontrado otra persona que podría servir de interino, ¿no?
2: Sí.
1: Yo creo que también eso era lo tan útil, y por cierto, no lo hemos mencionado en el programa todavía, pero creo que fue el martes, el mismo día creo que se anunció lo de Viera, estaban varias figuras en la historia del Junior allá
2: en la aleta,
1: incluyendo obviamente, bueno, a Peñalosa y a Grau.
2: A Grau, sí.
1: Y cuando vi a Grau, Segovia, en esos momentos,
2: Segovia
1: y Reyes fue el otro.
2: Sí.
1: Segovia y Reyes fueron los otros dos. Pero cuando vi a Lucho en ese momento, porque bueno, ya la gente esperaba que fuera el técnico Viera, pero no se había confirmado en ese evento. Yo vi a Grau y yo pensé, bueno, esa es la utilidad, el valor de tener a alguien como Grau siempre ahí, ¿verdad? Se va un técnico y por lo menos tú sabes que vas a tener un interino.
2: Pero Grau ya no forma parte del Junior.
1: No, hace ya 3 años no forma parte del Junior. Sí. Pero lo que estoy diciendo es que eso era el valor de tener a alguien.
2: De tener a alguien allí, sí. Bueno, pasó porque con Reyes cuando terminó como interino.
1: Quizás Karina, a lo mejor, si no encuentran a alguien, aunque no creo, porque como reportó el Heraldo, al Junior le llegaron muchas ofertas.
2: Sí.
1: Mucho CV, pero no el CV vulgar, estoy hablando de CV, o sea, currículum vitae. Sí, creo sí, que sí. Es el término latín. ¿Para qué? Ahora, dentro de eso se ve, quizás hay algunos que representan el otro significado de la palabra. Pero bueno, eso es un tema aparte.
3: O eso cuando usa CM, que es Community Manager.
1: Ah, ok, CM. Ya. Ojo con los CM. Y con los CB también. Pero bueno, el Heraldo reportó que le llegó a Junior 33 hojas de vida, cariño. Ese es el término, el mejor término para usar.
2: Oh,
1: no creo que el Junior se hubiese quedado, si no es Viera, o sea, creo que el Junior hubiese escogido a alguien más, pero es interesante analizarlo. A lo mejor hubiese quedado Paso, es lo que iba a decir.
2: Bueno, esa es otra opción, claro.
1: Tanto, yo sé que Paso no es un asistente como tal en propiedad, pero es un entrenador de arquero, pero Paso ha estado tanto tiempo ahí. ¿Tú no crees que Paso no podría por lo menos dirigir unos cuantos partidos mientras que encuentren el técnico? Yo creo que sí, yo creo que ya a este punto podría ser, ¿verdad? Sí. Entonces, bueno, en un mundo, en un universo alterno, quizás Teo hubiese quedado como la bruja. Pero bueno, o sea, lo que quería hablar sobre la edad de Viera, de todas formas, Karina, o sea, si tú te pones a pensar, han habido técnicos más jóvenes que Viera, pero, o sea, por lo general, los técnicos que han llegado, bueno, realmente el Junior últimamente ha tenido un poquito de todo. Ha tenido el Bolillo Gómez, ha tenido Juan Cruz Real, ha tenido a Amaranto Perea, ha tenido a Arturo Reyes, que está como que por la mitad, ni es muy joven, ni muy veterano, y ahora Alfredo Arias, que también no es muy veterano, pero o sea, realmente el Junior ha sido muy diverso en las edades de sus entrenadores. Vamos a ver. Pero lo que yo le quería preguntar a Marenco, de acuerdo a su base de datos, o sea, realmente cómo le ha ido a los técnicos jóvenes en el Junior.
0: Bueno, si tú hablas de la Bruja Verón, le fue bien, fue campeón.
2: Sí.
0: Pero los demás jóvenes no.
1: Dragan Miranovic, creo que.
0: No, pero
1: él murió joven.
0: No, pero ya le era un cincuentón.
1: Vamos a ver, él llegó, la primera vez que llegó al Junior fue 2003.
0: Ya estaba cerquita, si no tenía 50, estaba cerquita.
1: Bueno, tenía 47.
0: Bueno, estaba cerquita.
2: ¿Cuánto tiene Viera? 42.
0: Pero los nuevos.
1: 43.
0: Los jóvenes.
1: Amaranto.
0: Alexis Mendoza, Javier Mendoza. Castel, Lucho Grau. No les ha ido bien.
1: Realmente a los técnicos jóvenes en el Junior no han ido tan bien. Juan Cruz Real.
2: Sí, pero ninguno ha estado 11 años con el Junior.
1: Como jugador, bueno.
2: Como
1: sí,
2: jugador, no.
0: No, aquí. Ah, tú dices por Viera.
1: ¿Cuántos años estuvo Mendoza?
0: Es que Mendoza estuvo, se fue para el América y regresó.
2: Alexis.
1: No estuvo todo el tiempo que
0: esa es una de las cosas que yo cabilo, yo digo, ¿y por qué Junior hizo esos negocios con el América? Mira, se fue Wilson Pérez para el América. Mm. Se fue Alexis.
2: Sí.
0: Uribe, el peruano. Uh-huh. Isquia.
2: Isquia, sí, claro.
0: O sea, Junior no podía retener esos jugadores.
2: Eso ha sido la historia del Junior.
0: No.
2: De jugadores de ese nivel.
0: No ha sido así siempre. Pero no entendí. ¿Y por qué al América? El equipo que se había llevado a Leonel Álvarez.
2: Con seguridad, en esa época pagaban bien, Mare.
0: Junior podía retenerlos.
1: Hasta empleados dentro del club hemos compartido.
0: Fíjate que ahora Junior se trajo a Barrios. Ahora es lo contrario, Junior trae jugadores del América.
1: Sí, ahora.
0: Pero ya el América no tiene el soporte económico que tenía
2: en
0: aquella oportunidad.
2: Sí, una gran diferencia.
1: Bueno, nuestro, como digo, hasta hemos compartido gerente. El gerente actual del Junior de muchos años también se formó en América como directivo en los años 90.
2: Oye, por cierto, entonces, que América...
1: Hay es chistoso porque la fanaticada se odian, pero hemos compartido muchos jugadores y hasta gerente. El actual gerente del Junior se formó en América en los años 90.
2: Ayer América 3-0 contra Alianza. Sigue América imparable. Y me pregunto yo, si el Junior llega a los octavos, ¿va a poder competir con el América? El América está imparable.
1: A los cuadrangulares.
0: No, sí puede. Sí puede, sí podría.
2: No, lo que digo es que va a poder ganarle, es lo que quiero decir.
0: Sí podría.
1: Por nómina, sí. Por manera de jugar, hasta ahora, no.
2: Hasta ahora, obviamente.
0: No, pero para llegar a los ocho significa que Junior tiene que mejorar. Ya sería otro nivel. Sí. Y en este fútbol de aquí que es tan irregular, no es tanto cómo comiences, sino cómo termines. ¿Tú no te acuerdas de la vez que el Junior fue campeón?
2: Sí, sí.
0: El equipo de allá de...
2: Esa frasecita.
0: De Río Negro. Sí. Hizo más de 40 puntos. Estaba invicto. Y en los cuadrangulares se desinfló. Lo único bueno que hizo y que ayudó al Junior fue ganarle al Tolima en Ibagué, y eso fue lo que hizo que Junior se subiera y fuera después campeón ante el Medellín. Porque fue el año ese que dijo el tipo este que si Junior ganaba caería nieve, que era más posible que cayera nieve y hielo
2: en Barranquilla
0: que Junior fuera campeón.
2: Y cayó nieve.
1: Juan Felipe Cadavid dijo eso.
2: Bastante famoso.
1: Gracias a él, yo no sé, pero ese carnaval...
2: Con esa canción.
1: Yo no sé por qué.
2: De lluvia.
1: Cada vez que yo escucho lluvia con nieve, me transporta a unas emborrachadas de carnaval de esa época, todavía el título.
0: Aunque realmente la letra de esa canción es metafórica. Sí. Porque sí. Mon Rivera quería decirle otra cosa allá en Nueva York con eso.
1: No, claro.
2: La nieve blanca.
0: La lluvia era whisky.
2: Ajá, y la nieve.
0: Y la nieve, ya tú sabes que el snow ese queda.
1: Bueno,
3: la maicena.
2: Sí, la maicena. Sí.
1: Digamos que ese carnaval sí lo celebré bajo lluvia. Lo otro ni por ahí. Pero bueno.
0: Por eso, entonces, ese es el ejemplo de que un equipo que está mal con el Junior, pero que tiene el potencial porque tiene la nómina, puede mejorar, y si le dan el chance de meterse en los ocho, que se cuiden los demás.
1: Oye, pero ojo a este dato de América, Karina, porque muchos han hablado bellezas de América, que América jugando esto y
2: como
1: tal.
2: La canción América.
1: Pero y con buena razón, porque sí. Mira, América no solo le ha ganado a los chicos, aunque le reempujó 7 a Boyacá Chico, ¿verdad?
0: ¿Cómo es la vaina?
1: Le reempujó 7.
0: Estaba aprendiendo de Pepe.
2: Sí, eso iba a decir. Eso es una palabra de Pepe. Hombre. Por cierto, un saludo a Pepe. Él intentó venir hoy y todavía el hombre no está listo. No está listo.
1: Por favor, recupérate, Pepe.
2: Lunes.
1: Te queremos sano.
2: Sí, esto.
1: Pero mira, o sea, como diría Don Pepe, entonces, lo voy a citar. América le reempujó 7 a Boyacá Chico, pero también le ganó a Once Caldas, le ganó a Atlético Nacional, empató con Santa Fe, que ha estado fuerte obviamente también por la eliminación de imagínate, eliminaron a River y votaron a Alfredo Arias.
2: Y además
1: le ganó 4-2 al Junior. Entonces, o sea, estamos hablando que
2: América, y a Millonarios también. No sé si lo mencionaste. 3-2. Millonarios.
1: Sí,
2: en el clásico.
1: No, eso es Santa Fe, estoy hablando
2: de América. Verdad, tienes razón, estamos hablando de América. Sí,
1: estoy hablando de América. Sí, América, sí, repito, porque me sacaste de la idea. Sí. América le ganó a Nacional,
2: sí,
1: le ganó al Junior,
2: sí,
1: empató con Santa Fe en Bogotá, que no, obviamente no es mal resultado, le ganó a Once Caldas y también le reempujó 7 a Boyacá Chicó, que no es un club grande, pero igual 7 goles son 7 goles. Entonces, todo el el mundo ha hablado del milagro de América y todo esto. Pero yo no he escuchado a nadie mencionar con quién jugó América en la pretemporada. Escuchan esto.
2: Okay.
1: América jugó con Club Santos Lago de México, con Pumas UNAM de México y con el Houston Dynamo de la MLS.
2: Wow.
1: Tres partidos con equipos competitivos. En Norteamérica, o sea, que son ligas que tienen, obviamente, no voy a decir que son ligas con un nivel superior, así lejos de nuestro fútbol, pero con nivel para nuestro fútbol muy competitivo. ¿Y ustedes creen que es casualidad entonces que el América ha jugado de esta forma?
2: Siempre hemos hablado de la pretemporada. ¿Con quién jugó el Junior en la pretemporada?
1: Un equipo de la C.
2: Esa hablando de equipo de la C, el equipo de Unión Autónoma.
1: Oye, sí, no, lo hemos mencionado.
2: Lo van a hacer ya oficial el día de hoy, en esta tarde. Creo que a las 3 de la tarde va a ser la rueda de prensa. Que me parece interesante, la verdad. Me parece muy interesante que regrese. Las cosas cambiando allá en Unión Autónoma. Bastante. Se nota la mano.
1: Ay, me parece bien.
2: Del dueño, de alguna manera. Esa es la verdad. Hay que reconocerlo, hay que reconocerlo. Oye, Mate, dicen por allí que lo que yo hablé seguramente es una publicidad pagada. Me da una risa cuando me dicen eso. Sobre todo que llevo 7 años haciendo este programa y nunca hemos recibido un comercial político. Tampoco recibimos dinero de nadie, porque Abel González no lo hizo y nosotros no, precisamente para poder tener una opinión limpia, no una opinión vendida, para tener claros los conceptos. Y bueno, deberíamos hacer una lista de las cosas que hizo y que no hizo el señor Pumarejo y cómo dejó la alcaldía después de su
1: dirigencia. Pero fíjate, Karina, el miércoles haces la pregunta o mencionas el hecho de que algunas personas todavía se están quejando de la 72 a pesar de la renovación.
2: Y lo mencioné aquí.
1: Ahí te dicen mala leche.
2: Sí, que si porque comienza. Exactamente.
1: Y tú hablas de algo bien de.
2: Qué risa.
1: De Alex Char, entonces tú estás comprada. Es increíble. Mira, a mí me han dicho, desde que hemos comenzado a hacer este programa, a mí me han dicho uribista, me han dicho petrista, me han dicho charista, me han dicho anticharista, mejor dicho, me han dicho de todo. Entonces, algo deberíamos estar haciendo bien.
2: No sé.
1: Si la gente no sigue identificando.
2: Mira, la realidad es que hay una lista de personas que reciben dinero de ciertos políticos. Por ahí anda esa lista. Busquen a ver si aparecemos nosotros de alguna manera. Me da risa, de verdad, me da risa. Nosotros fuera con eso, eso no. Y tenemos la ventaja de que pues podemos hablar las cosas que pensamos. Aquí hemos criticado a todo el mundo. Y si algo no nos parece, lo vamos a decir.
1: Así es.
2: Entonces aclaro la duda.
0: Por acá Iván Quintero dice que Piscis Restrepo es el más joven. Director del busca la edad cuando estuvo aquí.
1: Piscis Restrepo, vamos a ver si le gana a la Bruja, porque la Bruja tenía 30.
2: No, yo no creo que le gane a la Bruja.
1: Piscis Restrepo, que obviamente técnico en el 95, yo creo que la Bruja le gana, Marenco. No por mucho, pero le gana. Porque Piscis Restrepo nació en el 61. El Piscis Restrepo nació en el 61. Digamos que el Piscis Restrepo quizás es el... Si vamos a decir que la Bruja fue un técnico interino, el Piscis Restrepo es el más joven en cuanto a técnicos propios.
0: Pero ya tenía más de 40.
1: ¿Quién?
2: El Piscis. Bueno, entonces...
1: No, tenía...
0: Si dices que nació en el 61...
1: Ajá, al, en el 95.
0: Al 95, ¿cuánto tenía?
1: No, 34, madre.
0: No, del 61 al 2000, ¿cuántos años hay?
1: Al 2000.
0: Sí. Ah, no, que él fue...
2: 39.
0: Sí, sí, sí, sí. No, yo saqué mal la cuenta, yo saqué mal, calculé mal.
1: Yo no soy excelente en matemáticas.
0: No. Pero... Es que yo... No, es que yo me fui al 2005.
2: Ah, gracias.
1: Ah, ok, ya. Ahí sí tendría... No, él sí estaba... El Pizzi sí fue bastante joven cuando asumió, imagínate.
0: Tenía 34.
1: Por 34 años. Por eso las decían que lo que manejaban ese equipo eran los jugadores, por la edad de Pizzi y de Restrepo. Porque yo he escuchado, no sé si es verdad, no estoy diciendo que es verdad. Estoy diciendo lo que otros que sí vivieron esa época o rumores que dejaron esa época decían del equipo del 95. Y aunque fuera mentira, yo puedo entender por qué la gente podría pensar eso, porque un técnico de 34 años, yo creo que tenía la misma edad del Pizzi Restrepo en ese equipo que el pibe.
2: Posiblemente.
1: Seguramente tenía jugadores de su misma edad.
2: ¿Cuántos años tenía el pibe, por cierto?
0: Me dice aquí Lucho Bravo. Ajá. El camino más corto del nuevo entrenador del Junior es corregir los errores y no tratar de implementar su idea de juego. El tiempo es
2: lo opuesto.
0: El tiempo es muy importante. 34, yo era mayor que él. No sé a qué se
1: imagínate. Tenía.
2: Él cuando fue técnico, no.
0: Bueno, que eso.
2: Grau.
0: Grau dice, lo que no entiendo es a qué se refiere con 34, yo era mayor que él.
3: 34 tenía a Pizzi y Grau era mayor. Eso fue lo que entendí.
0: Ah, que Grau jugaba y era mayor que el técnico.
2: Que el técnico.
1: Eso es lo que está diciendo Lucho. Okay. Y eso es lo que estoy diciendo yo, que habían varios jugadores en ese equipo que tenían más edad que el técnico.
2: Imagínate.
1: Pero fíjate...
0: Gracias
1: fíjate
0: a Lucho por estar escuchando el programa.
1: No, y saludos a Lucho y me encantaría tenerlo, por cierto.
2: No, Karina, quiere venir, digamos, Mateo.
1: Ya, a mí me gustaría
2: invitarlo tenerlo, y no quiere
0: pero
2: venir.
0: Lo podemos tener en Zoom, claro.
1: Que sea por Zoom, sea por Zoom.
2: Bueno, Marenco, estás encargado de esa comisión.
1: Pero fíjate lo que dice Lucho Grau. Yo no sé si él escuchó las declaraciones del nuevo técnico de Liverpool, Iraola.
2: Uh-huh.
1: Iraola dijo algo que me pareció muy interesante en las entrevistas que hizo con el mismo club, tú sabes, el Liverpool, y creo que todos los equipos europeos hacen esto, ¿verdad? Que hacen su entrevista ellos mismos, el departamento de prensa con el técnico, y el técnico puede mandar, creo que un resumen de lo que es como técnico, como persona, como líder. Y una cosa que dijo Iraola es que una de las cosas más importantes para que la gente se conecte con un equipo es que ellos vean que básicamente el equipo ejecuta las cosas sencillas bien. ¿Por qué? Porque eso le da la ilusión al fanático que el jugador está jugando como le gustaría a ellos jugar si fueran los jugadores profesionales del equipo, ¿ok? Si tú eres fanático, ¿verdad? Y tú ves un jugador ejecutar mal un pase sencillo o cabecear mal un balón o marcar mal el jugador del equipo contrario, ¿qué es lo primero que muchos fanáticos piensan? Especialmente los que han jugado en su vida. Si yo estuviera ahí, no cometería ese mismo error, ¿verdad? Ese es la autoestimulación mental del fanático, ¿verdad? ¿Cómo la vas a embarrar así si yo estuviera ahí? ¿Verdad? Y es la famosa frase que tira muchos junioristas que salen después de los partidos en las entrevistas. Yo puedo sacar 10 gordos de mi barrio y no sé qué, y nosotros jugamos más que esa gente, ¿verdad?
2: Sí.
1: ¿Por qué? ¿Por qué el juniorista dice eso? Por lo que explica Iraola en la entrevista con Liverpool. Los hinchas que dicen eso es porque están viendo un equipo que no está haciendo lo sencillo, entre comillas, lo sencillo, bien. lo básico del fútbol. Entonces puedo entender por qué Lucho da esa sugerencia a Viera y creo que me parece que es una sugerencia basada en su experiencia amplia, ¿verdad? Primero lo básico y después la idea del fútbol.
0: Él me está diciendo que se fue para el monte y que entonces el internet no le funciona muy bien.
2: Ah, ok. Entonces tendremos que traerlo al estudio.
0: Ya le dije. Sí. Y él me dice que podría ser. Hay que coordinar eso nada más.
1: Okay. Bueno, cuando baje del monte, Lucho, que nos avise, así lo podamos tener, porque no, bueno, mucha experiencia.
0: Él me dice que vive en las afueras de Sabana Grande, en una okay, en una campaña campestre. Okay. Bueno, se fue a buscar aire puro, claro, tranquilidad, menos ruido.
1: Marenco, yo después de ver los partidos del Junior este semestre, deseo exactamente lo mismo. Entonces no culpo a Lucho Grau.
0: Vamos a ver. No hay por qué culparlo, hay que felicitarlo.
2: Sí,
1: totalmente. Y felicitaciones por el homenaje, que no lo habíamos mencionado.
2: ¿Qué pasó?
3: Por aquí pregunta en el chat Roque Melo.
2: Ajá.
3: Menos mal no pone el segundo apellido. ¿Cómo es la dinámica que tienen para el asunto de la gorra el día de hoy?
2: Tienes toda la razón. Aquí las tengo. Hombre, son cuatro gorras. Yo creo que tiene que ver con el marcador del Junior, ¿no?
0: Eso fue lo que se propuso.
1: Eso es lo que planteaste, Karina.
2: En el chat cuál piensan ustedes que será el marcador el día de mañana y hacemos la rifa para cuatro personas, ¿les parece?
1: Si cuatro atinan.
2: Ya.
0: Si cuatro atinan. Si son más, se hace
2: exacto.
1: Entonces, comenzando ahora, mira, entonces, para la gente que nos está escuchando por radio y quiere participar en la rifa,
2: ahorita les muestro
1: las escuchándonos, cosas. Siguen escuchando a esa excelente señal que tiene, obviamente, Emisora Atlántico, pero ahí tú puedes entrar por un segundo al chat de YouTube y nos dejas un comentario en el chat poniendo tu marcador para el partido del Junior mañana, cualquiera que sea, y los que atinan pueden ganarse una gorra oficial. No es triple A, no es Bomberman, como dicen. Es una gorra oficial del Mundial.
2: Sí, señor.
1: De todas formas, eso es un artefacto.
0: Hay que preguntarse qué tiene Sabana Grande, porque varios amigos se han mudado para allá.
2: Muchas razones. El costo de vida.
0: No, pero específicamente
2: el terreno.
0: Específicamente Sabana Grande, no se han ido para otro lado.
2: Bueno, Cruz Real tenía tremenda, creo que tenía algo Sabana Grande.
1: Yo vi un video de Comesaña por allá también.
2: Los terrenos se están vendiendo, la gente puede construir sus casas muy grandes, muy bonitas, estás en un ambiente mucho más natural que construirla en la ciudad. No, un cambio brutal.
0: Sí, pero es que hay varios municipios, porque específicamente Sabana Grande, es lo que estoy tratando de encontrar una razón.
2: Bueno, a lo mejor, pues, Sabana Grande
3: y Pueblo Nuevo.
2: Sí, está más organizada que algunos otros municipios. Ofrece más.
1: Santo Tomás es un pueblo que, por ejemplo, se está organizando bastante y que ha crecido bastante, pero quizás por esa razón, como es más grande, ¿verdad? Buscan a sitios como Pueblo Nuevo o Sabana Grande que son más pequeños y pueden vivir como más tranquilos, con más privacidad. Que es un pueblo más grande como Santo Tomás.
0: Y con relación a lo que inició Karina el programa, no es que el alcalde de Barranquilla por sí ante sí dijo esto de Barranquilla. No,
2: así es.
0: Hay una sentencia doble del Consejo de Estado y del Instituto Agustín Codazzi. Uh-huh. Fueron los que determinaron que esos predios son 1.036 hectáreas.
2: Sí.
0: Le pertenecen a Barranquilla.
2: A Barranquilla.
0: Pero Puerto Colombia está en todo su derecho de decir no. Y
2: se irán a corte,
0: y adelantar las acciones jurídicas que correspondan.
2: Que lo hagan.
0: Mi hija compró un apartamento ahí en Mallorquín.
2: Uh-huh.
1: Mm.
0: Lo está pagando. Lo compró en planos.
2: Sí.
0: Está construyendo. Y ella, el dinero que estaba pagando correspondía a Puerto Colombia.
2: A Puerto Colombia.
0: Pero ahora con este fallo no sé. ¿Cómo va a ser la tributación de ella y de los demás que hayan adquirido sus apartamentos allí? Y si eso varía el precio porque no es lo mismo Barranquilla que Puerto Colombia.
2: No, total.
0: Entonces,
2: pues, ahora, hay mucha gente que debe estar brava.
0: Ahora, ¿por qué Puerto Colombia? ¿Por qué Puerto Colombia pelea, entre comillas, toda esa zona? Impuestos.
2: Claro.
0: Las universidades que están ahí, los negocios, deben tributar a Puerto Colombia.
2: Entre esas, si no estoy mal, no sé, ahora no recuerdo, Mare, pero Lagos de Caujaral forma parte de Puerto Colombia, ¿no?
0: No sé.
2: Donde vive el Prezi, ahí en ese club tan importante.
0: Bueno, entonces eso significa...
1: Bueno, en ese conjunto. Dinero.
2: En ese conjunto, también conjunto. Un conjunto además de un club. No recuerdo si todos están del lado de Puerto Colombia y hay parte de Barranquilla, es un poquito...
1: Pero fíjate, Marenco, y Marenco tiene toda la razón en el sentido de que Puerto Colombia tiene todo el derecho de pelearlo, claro, ¿verdad? Y además, creo que a ningún municipal le gusta que le quiten territorio, especialmente un territorio que tiene, digamos, personas de estrato...
0: Un alto valor
1: que pueden pagar impuestos, pero... Mi pregunta
2: es... Pero el mantenimiento es horrible, por Dios.
1: Mi pregunta es, si la gente que paga impuestos en Puerto Colombia, y que la gente nos diga en el chat también si quiere, si ellos sienten que los impuestos que ellos pagan en Puerto Colombia realmente se ven bien.
2: Se ven en sus áreas comunes.
1: Yo quiero saber si la gente siente eso.
2: Vayan a ver el Parque del Lago.
1: Tú, Karina, tú tienes obviamente el derecho de opinar. Yo no voy a opinar ni a favor ni en contra, porque yo no vivo en Puerto Colombia, entonces yo no puedo hablar con propiedad. Pero que la gente que paga impuestos en Puerto Colombia, que nos diga.
2: Que se pronuncie.
1: Que esos si impuestos realmente se usen bien, porque si no se
2: yo
1: usan bien...
2: Yo hablo por el ejemplo que les di del Parque del Lago, que antes Barranquilla lo tenía y lo mantenía. Y hoy en día es un monte perdido, donde mucha gente iba... Sí, o sea, se volvió nada. No hicieron... Se pelearon por ese Parque del Lago. ¿Para qué la pelearon? Para dejar morir todo el gran trabajo que se había hecho. Es una tristeza. Exacto. Y si no, vayan a Puerto Colombia, miren cómo están sus calles. Construyeron edificios y un centro comercial maravilloso, pero vayan allá para ver dónde van a parquear. Es un desastre. Muy novedosa la cosa, pero todo lo hacen como a medias, como...
1: Oye, pero ¿sabes el tema del parqueo? Yo uso eso para conectar con lo que vi hoy en Monza, ¿ok? Yo llego a Monza y llego a la estación de tren, y la estación de tren es como en la parte sur del pueblo. Entonces tú vas subiendo desde la estación por todo el centro histórico hasta el parque donde realizan el Gran Premio de Monza, ¿ok? Sí. Que es en la parte norte, es al norte de la parte histórica de Monza. Entonces yo voy caminando por la parte histórica subiendo y veo a Monza, que es un pueblo... digamos, o sea, interesante en cuanto a arquitectura, sí, iglesias y todo, pero es un pueblo pequeño. Y voy caminando por el pueblo y yo digo, bueno, en términos prácticos, ¿cómo es que se realiza un gran premio en este pueblo? Si es pequeño. Yo entiendo que obviamente tiene cercanía con Milán, y Milán tiene tremenda infraestructura, aunque puede mejorar en muchas cosas, pero en términos generales, ¿verdad? Tiene metro, tiene por encima de también un tram, tiene riel, ¿verdad? Tiene bus, tiene un aeropuerto, de los mejores aeropuertos en cuanto a conexiones de Europa, ¿verdad? Entonces, esa parte lo entiendo, pero el pueblo mismo, o sea, ¿cómo realizan la logística de un evento de la talla de la Fórmula 1? No hay en Monza, no hay transporte público en Monza, no hay, o sea, hay buses y tal, pero es un pueblo muy pequeño. Bueno, paso y veo eventos, tienen toldas ahí, tienen los carros, lo que ya mostró producción al inicio del programa, tienen actividades para los niños, tienen muchas cosas que me parecieron muy chéveres, pero todavía no me contestaba la respuesta. Y después llego al parque, Karina. El parque de Monza, creo que es el parque Reggio, creo que lo llaman así. Es el parque amurallado, digamos, el parque amurallado más grande del mundo. Es inmenso. Es inmenso. O sea, lo que uno tiene, literalmente el parque, creo que es 2 o 3 veces más grande que el mismo pueblo. O sea, uno recorre el centro de Monza en 15 minutos. Y para caminar todo el parque es por lo menos una hora.
2: ¿Y filmaste videos, Mateo?
1: ¿Tienes video? Del parque fue un poquito difícil, porque literalmente es tan grande, Karim. Es tan grande que es como difícil hasta en un video capturar la inmensidad de ese parque. Pero te puedo decir que caminé para poder... Mira, dentro de ese parque hay el circuito de Monza, hay una cancha de golf, que es la cancha que más ha tenido el abierto italiano en la historia del golf europeo. Y esas dos cosas ocupan solo la mitad del parque. Imagínate, tan grande es el parque de Monza. Entonces, ¿por qué hablo de ese parque? Porque creo que cuando uno analiza, ¿verdad?, las ciudades donde realizan los gran premios, hay las ciudades que tienen una gran infraestructura para poder aguantar todo ese flujo de personas. Y hay los lugares como Monza que tienen espacio. Entonces, ahí se las dejo, porque, bueno, por ahora, Montoya dijo cuando estaba en Barranquilla que lo del Gran Premio del Caribe en Barranquilla murió, aunque yo sigo teniendo la leve esperanza que algún día se puede ejecutar. Lo de IndyCar, ¿verdad?, es mucho más viable, pero igual, sea para hasta un evento como IndyCar, yo creo que Barranquilla, cuando prepara el malecón, ¿verdad?, y prepara los espacios para este tipo de eventos, ¿A cuál se van a apuntar? Porque ahora mismo el malecón, aunque es bello como un escenario, y me encanta ir al malecón, o sea, acceso difícil, flujo de tráfico difícil para un evento de este talla.
2: Sí.
1: Entonces, ¿cuál va a ser, a dónde va a apuntar con el malecón? ¿A espacio o a infraestructura?
2: Buen punto.
1: Esa es la pregunta.
2: Por cierto, que el malecón de Cartagena, Mateo, eso va, ¿sí?, a quedar...
1: ¿Lo conociste?
2: Sí, eso va a quedar... Se va a demorar 4 años más o 5 años más, pero eso va a ser una locura.
1: Es un proceso largo.
2: La diferencia es que en Cartagena va a estar al lado del mar. Es una cosa que va a vender mucha boleta.
0: Bueno, como el de Puerto Colombia.
2: Sí, como el de Puerto Colombia, pero bueno, el malecón de Puerto Colombia no está tan cuidado.
0: Porque el mar no está aquí. En Barranquilla. Oye, me dice Lucho Grau que el argentino que tú mencionaste, ¿cómo es? Cruz Real.
2: Juan Cruz, sí.
1: Ah, sí, él vive allá.
0: Vive al lado de Lucho.
2: Por eso te
0: estoy diciendo. Son vecinos, están pegados. Ajá. Y me dice Gilgar Mendoza, me dice que Sabana Grande y otros pueblos aledaños son mucho más baratos, tanto que me voy a mudar para Galapa. Dejar al Boraya para irse a Galapa.
2: Cuestión económica. Puedes tener más casa por menos precio. Oye, nos tenemos que ir a un corte comercial porque cuando regresemos tenemos una invitada muy especial.
1: Ah, sí,
2: así
1: claro.
2: Que vamos a un corte comercial y ya regresamos.
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2: El tiempo es el mejor autor. 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
4: Oye, ¿será que comenzamos el programa con esas campanitas o no? ¿O lo hacemos solo en el segundo, en la última media hora? No sé, yo sé que hay gente que nos pide que pongamos estas campanitas con más frecuencia. Pero bueno, Programa Satélite se transmite desde la ciudad de Barranquilla, Colombia, South America, la capital deportiva de nuestro país.
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4: ¿Y de qué más, Mateo?
6: Y, Karina, ver, bueno, la capital...
7: ¿Y de qué más, Mateo?
6: Y la capital intergaláctico de la mamadera. Y si me escuchan masticando un poquito, Karina, aquí a lo Abel González, me tuve
4: comiendo
6: que comer aquí un pedazo de pizza.
8: Un aguacate.
4: Por Dios, no, Mateo.
6: No, un aguacate no. Ni una paleta tampoco.
8: Bueno, pero Mateo tiene un ¿cómo se llama eso? Para decirlo así, una excusa. Allá son que las 9.
4: Son las 9:15.
8: Uno come pizza a las 9, pero si fuera mediodía, si no, es imperdonable.
4: ¿Cómo se nota que tiene 30 años, Mateo?
6: No,
4: comer pizza
6: no,
4: a esta hora
6: todavía no tengo
4: mata
6: 30,
4: muchos.
6: No todavía pues, me faltan 2 meses.
4: Bueno, yo siempre me adelanto a los cumpleaños.
8: Se vienen esas fiestas patronales. ¿Cuándo es eso? En noviembre.
6: Pero 3 de noviembre.
8: Uy,
6: sí, voy a estar allá.
8: Fiestas del mar. Uy,
6: bueno, yo te invito.
8: Yo soy el wedding planner.
4: Oigan,
6: me da susto un cumpleaños planeado por ti.
4: Antes de saludar a los oyentes, pues quiero presentarles a nuestra invitada de hoy. Ella se llama Jennifer Paz, doctora, es cirujana, es médico cirujano. Además de eso, también especialista en medicina alternativa y estética. Hay una lista de títulos que tiene nuestra querida amiga Jennifer Paz, y la tengo aquí porque, bueno, hay un oyente, Ascanio González, que quiso que la conociéramos, y hablando con ella, pues me pareció muy interesante lo que ella está haciendo, eso de la medicina alternativa. Cuando alguien va a tu consultorio, hay varios aspectos, me imagino yo, Jennifer, que cuando llegan a tu consultorio, sea por la medicina alternativa, porque sienten que de pronto la medicina tradicional no ha tenido los resultados que han buscado y están buscando cosas nuevas, pero también llegan por la parte estética. Tú y yo hablábamos que casi un 50% de los pacientes que tú tienes son hombres, y especialmente en la parte estética. Entonces yo me pregunto, ¿qué parte estética o quisieran los hombres cambiar cuando llegan a tu consultorio? Bienvenida a Satélite.
9: Buenas tardes. Mi nombre es Jennifer Paz, como dijo Karina. Yo soy médico cirujano especialista en medicina alternativa, en estética y en láser. Más otros estudios que he hecho.
4: Sí.
9: Bueno, mira, como te comentaba, yo tengo como un 50% de tratamientos con hombres. Los hombres en la parte estética les gusta manejar sobre todo verse más joven, pero seguir siendo ellos, sin que se les note que están haciendo algo o que se han hecho algo. La peor publicidad que yo tengo son los hombres, porque ellos, ¿qué te están haciendo? No, nada, nada, el amor me tiene así.
6: Ellos quieren evitar, Jennifer, saludos, por
9: saludos,
6: cierto.
9: Hola.
4: Eso me llama mucho la atención. Pero son cobardes.
9: Bueno,
4: dime la verdad, Jennifer.
6: No, no, pero espera.
4: ¿Quiénes son más cobardes?
6: Yo creo que sí son cobardes en el sentido de que ellos le tienen miedo a lo mejor al perrateo. Por eso no quieren que la gente note que le están retocando cositas, ¿verdad?
9: Sí. Bueno, mira, una pregunta que siempre me hacen los hombres antes de empezar procedimiento es... Son dos específicamente. Ajá. ¿Eso duele? Es la primera. Y la segunda es, ¿qué valor tiene?
4: El costo.
9: El costo.
4: El costo.
9: Sí.
4: Oye, y hablando de la medicina alternativa, ¿cuáles son los beneficios hasta cierto punto de la medicina alternativa?
9: Todos. O sea, la medicina alternativa no separa enfermedades. O sea, uno ve a la persona en un entorno global, no ve el síntoma. Entonces, hacer esa combinación de la medicina alternativa con la medicina estética y la medicina tradicional es un éxito, porque yo miro a un paciente integral. Yo no miro el síntoma, sino a la persona global y su entorno, porque todo esto afecta.
4: Sí, y bueno, tú que eres médico, ¿no?, en un principio, y después agregas la medicina alternativa, ¿hay algún hecho en específico que te hizo hacer ese cambio?
9: Bueno, sí. Una situación particular. Yo tuve una sobrina que se le diagnosticó un cáncer, un neuroblastoma muy pequeña, a los 3 años. Duró 4 años luchando con dolores, y lo único que le mejoró la calidad de vida hasta el momento que ella partió de este mundo fue la medicina alternativa. Entonces,
4: fíjate,
9: por eso yo me incliné hacia la medicina alternativa.
4: Okay. Esto de todo el mundo quiere verse más joven. Hay tantos métodos. En todos los métodos que tú has visto, porque bueno, hay los que te ayudan a aumentar el colágeno en tu rostro.

0: es lo mismo que necesita otro paciente. Entonces, lo primero que hay que hacer es una valoración integral y escuchar al paciente qué es lo que quiere, si es viable, porque a veces los pacientes llegan con unas cosas que no son naturales, no son bonitas. Entonces, hay que aterrizarlos, hay que decirles, bueno, el tratamiento ideal para ti es este. No te sugiero esto que tú quieres por esto, esto, esto. O ya el procedimiento que tú quieres y las expectativas que tú tienes no las vas a obtener con medicina estética o con medicina alternativa.
1: Bueno, es que mucha gente se quiere ver delgada por estos días y hay una serie de tratamientos que son bastante, digamos, fuertes. A algunos les conviene, a algunos no. Hay unas inyecciones que te ayudan a perder peso porque básicamente apagan.
2: Ozempic, tipo
1: Ozempic es
2: Ozempic.
1: una.
0: Semiglutida.
1: Exactamente, acaba con ese deseo de estar siempre queriendo comer.
0: Bueno, mira, los famosos péptidos son eso.
1: Péptidos, sí.
0: ¿Qué son los péptidos? Son señales biológicas. O sea, yo le digo a los pacientes, imagínense que esas son unas llavecitas. Esas llaves regulan o modifican ciertos procesos metabólicos en el cuerpo. En el caso de los Ozempic, el Mounjaro, que son los únicos aprobados por el Sisbén, o sea, si se están colocando otras cosas, no los pongan porque no hay estudios que verifiquen que son moléculas adecuadas. Sin embargo, estos péptidos, ¿qué es lo que hacen? A nivel del intestino, son antagonistas de unos hormonas que se liberan y que le dicen al cerebro: estamos saciados, no tenemos hambre, regulan la insulina, la glucosa en el organismo. O sea, son muy buenos, pero deben ser manejados por médicos calificados. No deben ser manejados
1: Automedicados.
0: automedicados o por el entrenador del gimnasio o
2: Okay.
0: por la influencia de un
1: Influencer.
0: influencer. Porque lo vio en YouTube, porque lo vio en Instagram,
2: Hay que
0: no,
2: tener
0: porque
2: cuidado.
0: hay unas contraindicaciones absolutas para poner esos péptidos como pacientes que tengan antecedentes de cáncer de tiroides, ya sean propios o familiares.
1: Fíjate, eso es importantísimo porque la gente con tal de verse bien, a veces se ponen este tipo de medicamentos y no se chequean cómo están, cuál es su tendencia. Sí.
3: Permíteme. Y bajo mi ignorancia, pregunto porque he escuchado que ha repetido la palabra péptido. ¿Qué es un péptido? Para que la gente lo entienda.
0: Son pequeñas moléculas de secuencias de aminoácidos, ya, que son unas señales biológicas externas, ¿listo? Que modifican ciertas estructuras en el cuerpo.
3: O sea,
0: Procesos.
3: la produce el organismo de uno.
0: Sí, pero estas son sintéticas.
3: Oh.
1: Entonces él
4: Y
1: está.
4: modifican.
0: Modifica.
4: Yo no soy doctor, Jennifer, pero obviamente modifican quizás los procesos de la cédula, ¿verdad?
0: Exactamente.
4: Ok. Yo tengo una pregunta para la doctora Jennifer, que yo sé que el tiempo lastimosamente se nos está acabando. Que me interesa mucho ese tema de los hombres, porque uno piensa en la medicina estética y piensa,
0: En las
4: obviamente, más
0: mujeres.
4: que todo en las mujeres, pero la doctora Jennifer, ¿qué? Dice que hay una mayoría silenciosa de hombres que se hacen estos tratamientos. Bueno, si un cliente hombre, yo sé que cada caso es diferente, pero el cliente que te dice, doctora Jennifer, mi esposa le está picando como el ojo al vecino, me tengo que poner las pilas, tengo que mejorar. ¿Qué es lo que suelen descuidar los hombres? ¿Qué es la cosa que tú ves en los hombres que casi siempre es lo primero que hay que mejorar?
0: Bueno, creo que para que la mujer no mire a nadie, que la trate bien primero.
4: Okay, buena respuesta. Pero digamos en lo físico.
0: Pero en lo
4: En lo físico.
0: físico, los hombres. Bueno, yo digo que antes ya los hombres se están cuidando incluso más que las mujeres. Porque sí, ya el hombre quiere verse.

0: Sí.
1: presentado, oloroso, delgado. O sea, de pronto antes, sí, incluso yo pienso que se está cambiando como la relación. Yo he visto parejas que el hombre se cuida más que la misma mujer.
0: Lo que antes se llamaba metrosexual, ¿no? Que ya no
1: Exactamente.
0: se,
1: Ya no se dice así.
2: Pero vamos a ser
0: ya no se dice.
2: sinceros, yo creo que una de las cosas que los hombres tienden, ¿no?, a tener es la extra barriguita, ¿no?
1: Sí.
2: Vamos a hacer
0: O
2: una...
0: el, no, bueno, yo iba a decir, ¿sabes? Que como hombre iba a decir otra cosa. Yo creo que muchos hombres están paranoicos con el tema del pelo.
2: Sí, el pelo también es otra cosa.
1: Sí, el pelo, bueno, en la antigüedad, esa imponencia y ese carácter de fuerza lo daba el cabello. De hecho, por eso es que
3: Dalila le quitó la fuerza a Sansón.
1: A Sansón con el cabello,
0: Bueno,
1: exactamente.
0: y fíjate que la barriga también antes era un estatus de poder,
1: Ah,
0: de
1: sí,
0: riqueza,
1: antes, entre más
0: ¿verdad?
1: gordito, más
0: Lo, los
1: saludable.
0: nobles eran gordos.
2: Nerón, por ejemplo.
1: Sí.
2: Exacto. Tenía pinta
0: ¿Verdad?
2: y
0: Lo, los
2: parecía que
0: monarcas
2: Nerón
0: eran
2: era
0: gordos.
2: de lo que en los cuadros Nerón siempre aparece con
3: Doctora,
2: barriguita.
3: yo no soy gordo, pero tengo barriga porque yo soy aficionado un 1000% de la cerveza,
1: De las cervezas,
3: por el calor. Entonces, difícil que baje la barriga así.
1: totalmente,
3: Difícil.
1: totalmente, porque el alcohol se convierte en glucosa.
3: Ah, se convierte en azúcar.
1: Sí,
2: Sí,
1: se convierte
2: claro.
1: en azúcar.
2: Sí,
1: Entonces,
2: señor.
1: y la cerveza desde la primera ya
2: Está frito.
1: está frito.
3: Mire,
1: De
3: doctora.
1: pronto se acepta un trago social, por ejemplo, whisky, tequila, ginebra, coñac, que son bebidas que casi no tienen azúcar, pero solo tres traguitos sociales, de dos dedos así, no de dos dedos
3: Y
1: así.
3: entonces las rumbas, ¿cómo
1: Pues
3: vamos a hacer?
1: hay que moderarlas, porque
2: Todo en
1: nada,
2: moderación,
1: nada es
0: Mario. Pero, ¿por
3: Te
0: qué
3: estoy
0: crees?
3: preguntando para conseguir
4: Sobre
3: respuesta.
4: todo esa edad.
2: Oye,
0: Marengo,
2: póngame al
0: Marengo, te voy.
2: timbriseño ahí en un momentico, no sé
0: Oye,
2: si se
0: sí,
2: puede.
0: Tim, tú tienes,
2: ¿Qué le
0: Tim, tú
2: haríamos
0: tienes pregunta.
2: a este personaje, Jennifer? ¿Qué piensas tú? ¿Qué necesitaría él cambiar?
0: Quítate la gorra para que te vea
1: Sí, es
0: bien,
1: que...
0: Tim.
3: Hay que cambiarle todo.
2: Señor.
1: A ver, frunce el ceño, Tim.
2: No puede fruncirlo, tiene botox.
1: No, yo le pondría votos.
2: ¿Tú le pondrías
1: Sí,
2: botox? ¿Qué
1: le
2: más?
1: pondría votos. Y le
2: No te estamos
1: hacía...
2: oyendo.
4: Que me puedo
0: No,
4: lanzar concejal, me pondría
3: ella le pone
4: botox.
3: voto
0: Eso
3: y
0: iba
3: yo
0: a
3: lo
0: decir
3: voto.
0: también. Yo iba a decir, no voto, ojo, no voto.
4: Ah, ok,
0: Botox.
1: Ay, y le haría un poquito de un ultrasonido focalizado a nivel de tercio inferior para disminuirle un poquito
3: Doctora,
1: la grasa.
3: yo lo traduciría a buen barranquero, hay que echarle hueso duro.
0: Está cachetón. La
2: Mira,
0: doctora Jennifer te dijo
2: voy a,
0: cachetón.
2: no le
1: yo
2: voy
1: no
2: a.
1: lo dije así.
4: Mi
1: O
4: novia me tiene cachetón.
2: sea. Bueno, y a Marenco, ¿qué le cambiarías tú, Jennifer?
3: No, yo la doctora ya me dio un consejo que no le voy a seguir. Que yo, mi barriga no se va a bajar porque mi cerveza no se
2: Eso es
3: va a
2: un caso perdido.
1: No, o sea, fuera
4: Como los seguros de los
1: de
4: carros, doctora,
1: broma,
4: pérdida total.
1: fuera de broma, en verdad, esto es un parte y parte. Si el paciente no está dispuesto a dejar ciertos hábitos, es mejor no empezar ningún tratamiento.
3: Claro.
2: Sí, claro.
0: Ok, buen consejo. Ahora, Marenco,
2: Así
0: oye,
2: que si
0: pero la
2: usted llega
0: tequila,
2: a decirle a la
0: la
2: doctora qué
0: tequila.
2: quiere comer por encima de lo que debe comer, mejor búsquese otro médico.
0: Karina,
1: Sí.
0: la tequila emborracha más y tiene menos calorías. Por eso todas las modelos de Miami lo que toman es pura tequila.
1: Pero ojo, que son tres tragos de dos dedos así, no
0: Ah,
1: así.
2: Valga la
0: ok.
2: aclaración. Oigan,
0: Anotado, anotado.
2: tenemos
4: Mire,
2: el,
4: doctor, también
2: repite
4: seguí
2: el Instagram.
4: cachetón.
2: Sí, ¿dónde te pueden seguir, Jennifer?
1: Me pueden seguir en @dra.jenniferpaz, JWN. Ahí está
2: Busquen
1: el
2: a la
1: link.
2: doctora Jennifer Paz. Estás en Instagram, estás
1: En Facebook
2: en
1: y
2: TikTok también
1: en
2: estás.
1: TikTok
2: Ok,
1: también.
2: ahí la pueden conseguir. Así que bueno, ya sabremos mucho más de Jennifer más adelante, ya sabrán. Muchas gracias por haber estado con nosotros.
1: No, gracias a ustedes.
2: ¿Te gustó hablar por radio, Jennifer?
1: La verdad es que estaba bastante asustada, yo te lo transmití, porque, o sea, a uno como médico no le enseñan esto.
2: Sí, claro.
3: No, eso es normal, fíjate que incluso...
2: Intimidad.
3: No solo en radio. Yo recuerdo que introduje a Fabio Poveda Márquez en los concursos de coleccionistas. Ya lo invitaron a uno de boleros. Y él cuando entró a presentar sus primeros temas, lo dijo: ustedes me escuchan todos los días por radio y lo hago normal, pero ahora que estoy en esta otra actividad, aunque estoy hablando por un micrófono, me siento nervioso.
2: Estoy aterrado.
3: Porque es otro
2: otro ambiente. Sí, claro. Claro, acá también tenemos televisión, entonces ella dice que se sentía un poco intimidada, pero pienso que lo hizo bien.
0: La gente bien, no lo cree, Karina, pero yo soy un poco penoso en la vida real, aunque no lo sea al aire.
1: A ti te pasa al revés.
2: En la vida normal eres penoso, pero no en la radio.
0: Yo soy
2: radio.
0: Un poco penoso en la vida real y travieso el aire, ¿qué puedo hacer?
2: Ay, Dios mío.
4: Ya la encontré, bueno. Doctora Jennifer Paz, aquí está.
2: Sí, ahí está.
4: Cirujano, láser, experto en medicina estética. Aquí te la encontré.
3: La estoy buscando, bueno, en una
2: ya encuentro. Sabes. Bueno, ahorita te ayudamos.
3: Es como una sola N. ¿O
2: no,
3: dos
2: N.
1: J y doble N.
2: Sí, Jennifer.
1: Ah, bueno, yo quería comentarte, Karina, que sí. Para los que nos están escuchando, tengo una promoción especial que a las 10 primeras personas le voy a dar el 50% de descuento en la consulta.
2: Imagínate diciendo que vienen que lo escucharon en satélite, ¿no?
1: Exactamente.
2: Bueno, búsquenla en Instagram que les pueden dar un excelente descuento, eso sí.
1: Sí, mejor dicho, importante, mejor... los que quieren estar bonitos para diciembre, septiembre, sí, es cuando tienen que empezar.
2: En los meses bre, tal cual.
0: Bueno, Karina, creo que ya cobramos ya todo nuestro tiempo extra,
2: sí, ya estamos,
0: como por un año.
2: Sí, total.
4: Y se quedaron sin minutos para...
2: Y un saludo a nuestros oyentes que no los saludamos hoy, pero bueno, el lunes vamos mañana a hablar sobre el Junior. Sí. Mañana no, Mateo, mañana sábado.
0: Ah, no, verdad, que hoy es viernes.
2: Hoy es viernes, gracias a Dios. Vámonos con el versículo, a ver qué dice el versículo. En cambio, el fruto del Espíritu es amor, alegría, paz, paciencia, amabilidad, bondad, fidelidad, humildad y dominio propio. No hay ley que condene estas cosas. Grábenselas muy bien. ¿Cuál versículo que no dije de quién era? Gálatas 5:22-23. De nuevo, gracias, Jennifer. Todas las personas que escucharon acá, Jennifer, digan que lo escucharon en programa satélite y van a recibir un descuento de todos los tratamientos que ella tiene. Y después nos cuenta. Muchísimas gracias, nos despedimos, que el Junior gane el día de mañana. Regresaremos a la misma hora y por el mismo canal. Suerte al nuevo... ...a nuestro amado Abel González Chávez, que por favor despida el programa.
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0: lo sabe, lo siente, óyeme, y lo espera con todos los hierros de una manera espectacular. El viernes es de Visor Atlántico y después de haber escuchado Satélite, La Salsa con Paul Ortiz, La Orquesta Son, lo que traigo para ustedes es buena música.
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0: 2 de la tarde, 42 minutos, las 2:42.

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0: con la gambita, hijo de pila.
1: Música para bailar y gozar con la Sonora Cordobesa. Oye, Josefa, qué tremenda matica tiene Josefa, la matica de Mafafa.
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1: Saludo cordial para doña Casilda Miranda, la mujer música que siempre está en sintonía espectacular. Casilda Miranda, escuchando siempre.
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1: 2:45.
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0: Arroz Espinilla representó la pareja musical en este viernes de Emisora Atlántico. Villos Caracas, Yo Soy el Punto Cubano. Sonora Matancera con Celia y Celio, La Madre Rumba.
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0: 2:52 minutos, las 2:52.
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0: Es el sabor musical de Federico y su combo latino, Canción de la Serranía.
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0: 2:58 minutos, 2:58.

0: El combo maravilla, panorámica, cumbia panorámica.
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0: 3:03 p.m, las 3:03.

0: Espectacular tema con Miguel Bosé. Eres todo para mí.
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0: 3:19 minutos, las 3:19.
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0: El sexteto Juventud en la tarde espectacular. Alma Llanera.
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0: 3:21 minutos, las 3:21.
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0: Los Blanco en la tarde 1070. Ven, muchachita, ven.
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0: 13:30 minutos, las 13:30.

0: Salsa al estilo de la orquesta Nobel. Salud, dinero y amor.
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0: 13:35 minutos, las 13:35.

0: Lo bailó y lo gozó el gran odontólogo Osvaldo Cuentas. El doctor Osvaldo siempre está con Emisor Atlántico Espectacular. Joe Arroyo, Bolo Bonchi.
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0: 3:42 minutos, las 3:42.

0: El viernes es espectacular con Baltasar Carrero, siempre peleando.
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0: 13:45 minutos, las 3:45.
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0: Horacio y Edmundo, La Maya.
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0: 13:47 minutos, 3:47.

0: La tarde maravillosa y espectacular con Bonnie Cepeda. ¡Que canten los niños!
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0: 3:54 minutos, 3:54.
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0: Música de la costa norte de Colombia para el mundo con Antolín y su combo Orense, La Aventurera.
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0: 4 de la tarde en punto, llegamos a las 4.

0: Arroz a Pinillar y la pareja musical. Villos Caracas, Muchachita color canela. Sonora Matancera con Celia, Mi bomba sonó.
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0: 4-7 minutos, 4-7.

0: El combo de Nelson Enríquez, el guapetón.
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0: 4:15 minutos, las 4:15.

0: Rufino Manuel Garrido Gamarra en este viernes especial y espectacular. Avivata.
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0: 4:18 minutos, 4:18.
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0: Damaso Pérez Prado y su mambo número 8.
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0: 4:20 minutos, las 4:20.
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0: se llamaba Perico.
1: Que descanse en paz.
2: El combo de Cortijo con Ismael Rivera. Quítate de la vía, ahí, quítate de la vía, Perico.
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2: Saludo cordial para Mano Chiquita. Está por acá por nuestros estudios de visita.
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2: 430.
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0: Este es Saulo Sánchez. Levántalo, ey, levanta el cuero.
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0: 4:34 minutos, 4:34.

0: El Supercombo Los Tropicales en Mi Vecina.
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0: 4:37 minutos, las 4:37.

0: Es el combo moderno en la tarde espectacular. Tumbele.
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0: 4:42, 4:42. Y don Juan Borrero, el príncipe del caballito de acero, siempre en la sintonía espectacular. Juan Borrero está que baila y goza, también canta con
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0: 4:44.
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0: Sonora Matancera, sujétate la lengua, ey, amárratela.
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0: 4:47 minutos, 4:47.

0: La gran Sonora Dinamita. Si la vieran, hombre, si la vieran.
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0: 4:50 minutos, 4:50.
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0: Tarde maravillosa y espectacular con los ahijados, el hombre misterioso.
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0: 5:03 p.m. 5:03.
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0: Alfredo Gutiérrez y su conjunto. ¿Por qué te marchaste, mujer? Dime por qué.
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0: 5:05 minutos. 5:05.

0: Salsa y de la buena con Alfredo Linares, Mi Dulce Amor.
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0: 5:09 minutos, 5:09.

0: Pedro Laza en la tarde, espectacular. La panadera, me gusta el pan de ella.
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0: De Teresa, 5:12 minutos. 5:12.
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0: Delicioso el arroz Pinillar y presentó la pareja musical. Villos Caracas, el velorio de Francisco. Sonora Matancera, bueno, el que usted conoce nada, no soy yo.
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0: 5:17 minutos a 5:17 y la sintonía es con don Argemiro Hernández, el director técnico del equipo Juventus, y Carlos Acosta del Bayern, que mañana tienen tremendo encuentro. ¡Qué clásico! En la cancha de Barranquilla City Vía Puerto, 3:30 en la tarde, mañana sábado.
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0: 5:17.
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0: Los Diablos en la tarde espectacular. Malambo.
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0: 5:21 minutos, 5:21.
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0: 5:30 minutos, sean todos bienvenidos a esta nueva entrega informativa Atlántico en Noticias, la tercera entrega noticiosa a esta hora de la tarde. En la conducción técnica Omar Barros, en la presentación de noticias Heider Gómez y quien les habla Harold Janel Ropaín, la dirección general de Jorge Curamar. Todo el equipo periodístico Atlántico en Noticias listo para entregar la más completa actualización informativa a partir de este momento. Bienvenidos, los invitamos a los titulares.
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0: Arribaron a Barranquilla los cuerpos de alias Bendito Menor, la Bebecita y sus 12 escoltas que fueron abatidos durante una operación especial del grupo Centinela de las Fuerzas Militares Colombianas en el departamento de La Guajira.
2: Bendito Menor habría caído por encender su teléfono para desmentir su muerte. Inteligencia Militar, la Policía Nacional y los agentes de la DEA habían ubicado por una fuente humana la zona en la que se movilizaba el cabecilla de las autodefensas conquistadores de la Sierra Nevada.
0: Aunque es un golpe a nuestra organización, no habrá retaliaciones, aseguran las autodefensas conquistadoras de la Sierra Nevada.
2: Golpes contundentes contra los criminales, como el de esta madrugada en La Guajira, sin duda, llenan de confianza a nuestra gente. Así lo afirmó en su cuenta de X el gobernador del Atlántico, Eduardo Verano, el mandatario departamental. Sostuvo que este resultado del presidente Abelardo de la Espriella es un mensaje de tranquilidad para el Caribe colombiano y una demostración de las capacidades de nuestra fuerza pública.
0: La alcaldía de Barranquilla ratifica que cuenta con argumentos jurídicos y soporte cartográfico para defender la delimitación temporal territorial frente a Puerto Colombia. Así lo manifestó la gerente de ciudad, Ana María Aljure.
2: El problema limítrofe entre Barranquilla y Puerto Colombia no es el mapa, es el dinero, afirmó el líder social y veedor de las obras de la Gran Viga, Gabriel Pachón, quien señaló que el fondo de esta disputa es el cobro de los impuestos de ese corredor universitario.
0: Un hombre de 35 años fue atacado con elemento contundente al resistirse a un atraco en el barrio Simón Bolívar. La víctima de esta agresión se encuentra en UCI en una clínica de Barranquilla.
2: Se incendió un local de asado en la calle Murillo. La emergencia se produjo en el establecimiento El Punto Rojo. Los hechos ocurrieron en la calle Murillo con carrera 8D en el sur de Barranquilla. No hubo personas lesionadas.
0: Delincuentes cometieron un millonario robo en el corregimiento de La Playa. Luego de violentar una bodega, se robaron 23 motocicletas eléctricas.
2: El Gaura de la Policía Metropolitana logró la captura de un hombre que presuntamente iba a atender contra un establecimiento comercial que se negaba a pagar extorsión. Tras labores de inteligencia, los uniformados conocieron que el ataque iba a perpetrarse en el barrio abajo y procedieron a la captura del sospechoso.
0: Alcaldía de Tubará hizo entrega oficial de las obras de reconstrucción del cementerio, remodelación del cementerio y de trabajo de infraestructura vial. 5:34 minutos, una breve pausa, regresamos con toda la información.
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13: Tenemos más noticias, información judicial, Heider.
12: Harold, le cuento que en la mañana de hoy un hombre de 34 años de edad fue asesinado en la calle 1A con carrera 18 del barrio Armonía Social del municipio de Malambo Atlántico. Así lo confirmaron las autoridades. La víctima respondía al nombre de Juan Carlos Martínez Escorcia, quien fue atacado a bala a las 11 de la mañana por un sicario a pie que lo abordó en la terraza de su vivienda. La policía informó que la víctima tenía anotaciones judiciales por los delitos de hurto calificado agravado y porte ilegal de armas de fuego o municiones. Por otra parte, es importante resaltar que un millonario robo se registró en la madrugada de hoy en el corregimiento de la playa jurisdicción de Barranquilla, luego de que delincuentes violentaron una bodega y robaron 23 motocicletas eléctricas. Según la denuncia hecha por el propietario, los hechos se habrían registrado entre las 2 y 3 de la madrugada. El robo está evaluado en 80 millones de pesos. Según explicó el propietario, al menos 5 antisociales llegaron a la bodega donde almacenaba la mercancía, violaron la seguridad y se llevaron los vehículos. Entre tanto, la Policía Nacional fortalece la prevención contra la extorsión bajo la modalidad digital en Barranquilla. En el Paseo Bolívar, unidades del Gaula entregaron recomendaciones a la ciudadanía para prevenir esta modalidad delictiva y evitar caer en las amenazas y engaños a través de medios digitales. Escuchemos al comandante encargado de la Policía Metropolitana de Barranquilla, Miguel Fernando Sastoque Segura. Escuchemos.
15: Acompañando a nuestros comerciantes y comunidad en general, llevando un mensaje claro. No permitamos que los delincuentes conviertan nuestros teléfonos y redes sociales en una puerta para la extorsión. La modalidad digital puede llegar a través de mensajes, de llamadas, de redes sociales o aplicaciones, utilizando amenazas, engaños o falsas oportunidades para intimidar y exigir dinero. Por eso, no entregue información personal, no realice pagos bajo presión y no se deje intimidar ante cualquier situación de extorsión. Denuncien de manera inmediata a nuestra línea de emergencia 165. El Gaula de la Policía Nacional continúa recorriendo las calles, acercándose a los comerciantes y fortaleciendo la prevención, trabajando de la mano todas las jurisdicciones del área metropolitana, generando seguridad y confianza en la ciudad.
12: Importante seguir las recomendaciones que entregan las autoridades para evitar ser víctima de la extorsión bajo esta modalidad digital. Por otra parte, la policía anunció que le dieron un nuevo golpe a los costeños y los pepes. 5 presuntos integrantes de estructuras criminales fueron capturados en Barranquilla. Se incautaron armas de fuego, una granada, material intimidatorio, dinero en efectivo y otros elementos. Entre los resultados se destacan 3 capturas en flagrancia por hechos relacionados con extorsión y porte ilegal de armas, así como una captura mediante orden judicial por los delitos de concierto para delinquir y hurto calificado y agravado. Durante las operaciones fueron capturados alias Lady y alias Irwin en flagrancia por el delito de extorsión, quienes serían presuntos integrantes del grupo delincuencial Los Costeños. Asimismo, fue capturado en flagrancia alias El Chino por el delito de extorsión agravada. Este sujeto sería uno de los presuntos dinamizadores de cobros extorsivos y amenazas contra establecimientos comerciales en sectores como La Sierrita, Conidex, Ciudadela 20 de Julio, Villa Zambrano y Las Moras. En otra acción fue capturado mediante orden judicial alias Cirilo por los delitos de concierto para delinquir y hurto calificado y agravado. Esta persona registra anotaciones por hurto calificado, fuga de presos y porte ilegal de armas. Finalmente, alias Bula, quien fue capturado en flagrancia por el delito de fabricación, tráfico o porte o tenencia de armas de fuego, accesorios, partes o municiones. Este sujeto, indica a las autoridades, que sería el presunto integrante del grupo delincuencial Los Pepes y estaría relacionado con acciones de intimidación y afectación a la ciudadanía, entre ellas la quema de la fachada de una vivienda. Durante los procedimientos, indica la policía que fueron incautados 3 teléfonos celulares, 2 motocicletas, una pistola, una granada de fragmentación, 5 panfletos con mensajes extorsivos e intimidatorios y 5 millones de pesos en efectivo. Este resultado representa una afectación directa a las capacidades criminales, financieras y logística de Los Costeños y Los Pepes al neutralizar presuntos dinamizadores de actividades extorsivas y retirar de las calles armas, material intimidatorio, dinero y medios utilizados para la comisión de actividades criminales relacionadas con la extorsión y delitos conexos. El señor coronel Miguel Fernando Sastoque indica que estas operaciones continuarán desarrollándose de manera contundente en el marco de la estrategia sin tregua al delito. Indicó que no vamos a descansar ni un solo minuto hasta que todos estos presuntos delincuentes sean puestos a disposición de la autoridad competente. Seguiremos golpeando las estructuras criminales y trabajando para proteger a los ciudadanos y al sector comercial de Barranquilla y su área metropolitana, señaló el oficial.
13: Muchas gracias, Heider. 5:48 minutos. 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
3: Tenemos más noticias, más información. Dana Chávez Jaramillo, buenas tardes.
5: Todos sus profesionales.
6: Buenas tardes, Jaro.
5: Para los oyentes,
6: Barranquilla vuelve la mirada
5: no
6: hacia sus calles, barrios, edificios, oficios y saberes para celebrar septiembre como una oportunidad de reconocer aquello que hace parte de su memoria colectiva. Durante el mes del patrimonio, la Alcaldía de Barranquilla, a través de la Secretaría de Cultura, desarrollará El Patrimonio Vive, una agenda cultural que invita a ciudadanos y visitantes a caminar, reflexionar, conocer y preservar el patrimonio cultural y arquitectónico de la ciudad. La programación comenzará este 5 de septiembre y reunirá recorridos patrimoniales, talleres, ferias, capacitaciones y conversatorios, con actividades que permitirán acercarse a lugares emblemáticos como el tradicional Barrio Rebolo, Barrio Abajo, El Prado, el Centro Histórico, así como expresiones y saberes vinculados con el carnaval, la cumbia, las tejedoras, la artesanía y otras manifestaciones que forman parte de la identidad barranquillera. Sobre este tema se pronunció el secretario de Cultura y Patrimonio, Johnny Insignares.
7: Desde el liderazgo de nuestro alcalde Alejandro Char, quien ha iniciado una transformación del centro histórico, desde la Intendencia Fluvial, las puertas están abiertas para disfrutar, sentir, reflexionar y escuchar el pasado de la ciudad, para así reconstruir la memoria colectiva de nuestra Barranquilla. Inicia el mes de septiembre, el mes nacional del patrimonio, y desde la Alcaldía de Barranquilla con la Secretaría de Cultura y Patrimonio tenemos una gran agenda que queremos que todos ustedes hagan parte. Son eventos que nos invitan a caminar, a recorrer, a escuchar, a degustar el patrimonio en todas sus miradas y en todas sus perspectivas. Tenemos unas iniciativas muy interesantes donde vamos a caminar barrios como Rebolo, El Prado, Barrio Bajo. También muchos invitados, historiadores, historiadoras, que nos van a acercar a esa historia y al pasado de Barranquilla. Importante también, dentro del marco del mes de patrimonio, tenemos memoria y mercado. 3 días de lleno en este corazón comercial de la ciudad.
6: El funcionario enfatizó que la programación del mes del patrimonio estará acompañada por una nueva visión institucional y la agenda puede ser consultada a través de las redes sociales de la Alcaldía de Barranquilla o la Secretaría de Cultura, ingresando a www.barranquilla.gob.co. Dana Chávez Jaramillo, Atlántico en Noticias.
3: 5:59 minutos. 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
2: Alegría informa la hora, 6:04.
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2: Bueno, ya se está confirmando la fecha, próximo 28 de octubre, en la cual la Agencia Nacional de Infraestructura, la ANI, realizará la audiencia pública de socialización de la iniciativa privada IP Puerta de Oro, que tiene como propósito la modernización del aeropuerto Ernesto Cortizos. La ANI indicó que la IP Puerta de Oro es un proyecto que busca la expansión de la infraestructura aeroportuaria de la terminal aérea. El proceso se encuentra en etapa de factibilidad, con una inversión estimada de 3,1 billones de pesos. 3,1 billones de pesos. El proyecto contempla la elaboración de los estudios y diseños definitivos, financiación, administración, operación, mantenimiento, explotación comercial, adecuación, modernización y reversión, tanto del lado aire como del lado tierra, del aeropuerto. En la actualidad están avanzando en la contratación del evaluador, que tendrá a su cargo la revisión y análisis integral de los estudios y diseños presentados en etapa de factibilidad por el originador de la propuesta. La ANI destacó que la IP, iniciativa privada, busca potencializar el aeropuerto como centro de aviación regional y mantenimiento de aeronaves, avanzar en su recategorización, obtener certificaciones ambientales y desarrollar las obras requeridas para atender la demanda futura de carga y pasajeros. Bueno, entonces hay una nueva propuesta para que empresarios privados entren a manejar el aeropuerto Ernesto Cortizo para su modernización. Bueno, una nueva oportunidad para los privados es la que está esbozando la ANI, la presentación de la audiencia de socialización de esta IP, iniciativa privada, será el próximo 28 de octubre. Se han conocido unos renders, bueno, se ve todo muy moderno, maravilloso en render. Bueno, las fotografías que se han aportado para ilustrar este nuevo proceso de manejo del aeropuerto Ernesto Cortizo por parte de un privado. 6:10 minutos. 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
11: Vamos a Sabana Larga porque hay información en materia de inseguridad. Un nuevo caso de inseguridad en el banco, en una entidad bancaria en el municipio. César Mendoza nos informa.
12: Muy buenas tardes, Saharol, a usted y a los oyentes de Atlántico de Noticias. Efectivamente, a eso de las 2:30 de la tarde de este viernes se registró un hecho de inseguridad al interior de la entidad bancaria Banco Agrario de este municipio. De acuerdo a la información que nos suministró hace algunos minutos el secretario del interior de este municipio, nos ha dicho que se trata de una cliente, de una señora que se encontraba al interior de de la entidad bancaria tratando de consignar 5 millones de pesos. Dentro de la entidad bancaria se encontraba un sujeto el cual la intimidó con un arma de fuego y le sustrajo los 5 millones de pesos y luego se dio al oído. Luego de eso se tejieron varias versiones de que se trataba de un atraco a la entidad bancaria, pero repito, hace algunos minutos el secretario del Interior nos acaba de señalar que no se trató de un atraco a la entidad bancaria, sino a un usuario que se encontraba al interior de la entidad bancaria tratando de consignar la suma de 5 millones de pesos que fueron sustraídos por parte de un delincuente. César Mendoza, Atlántico en Noticias.
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2: Iniciamos el resumen final, Dana.
3: Harold, le cuento que con una invitación a que las ciudades sueñen en grande, el alcalde Alejandro Char cerró con broche de oro la reunión de líderes y mandatarios 2026 de la red de ciudades del BID. Durante 2 días, la ciudad fue anfitriona de este evento internacional en el que el Banco Interamericano de Desarrollo destacó el potencial de la ciudad como referente en la región, al lograr que su gestión gubernamental eficiente se traduzca en productividad y sostenibilidad para su gente. Durante la clausura, el alcalde Alejandro Char, en diálogo con Ana María Ibáñez, vicepresidenta de Sectores y Conocimiento del BID, compartió su visión de ciudad y el rumbo al que le apunta la gobernanza local conforme a los retos y necesidades de los territorios, haciendo mención de que a las ciudades de América Latina les sobran ganas, pero les falta dinero, y que pese a esas dificultades debe prevalecer el sentido de responsabilidad que implica ejercer la alcaldía, ya que millones de ciudadanos depositan en sus mandatarios locales la expectativa de resolver sus problemas cotidianos. En ese sentido, Char señaló la importancia de soñar en grande, tener visión y capacidad de ejecución, además de buscar herramientas desde los mismos gobiernos locales que permitan a las ciudades ser autosostenibles económicamente y de gestionar financiación con aliados externos para no depender exclusivamente de los recursos nacionales. Todo ello partiendo del principio de identificar primero las necesidades más apremiantes de la gente para luego avanzar hacia otros proyectos una vez resueltas las básicas. Asimismo, destacó la importancia de generar apropiación y sentido de pertenencia haciendo partícipes a los ciudadanos en los proyectos de ciudad, pues son ellos los principales socios en la construcción y el desarrollo de las urbes, de ahí que el progreso de estas traduzca en mejores condiciones y calidad de vida para sus habitantes. El alcalde de Barranquilla fue enfático al resaltar que una ciudad avanza en la medida que haga equipo con su gente. No puede haber un futuro si en el centro de discusión no ponemos a la gente, dijo el mandatario distrital. Dana Chávez Jaramillo, Atlántico en Noticias.
2: Cerramos con más información, Heider.
4: Harold, le cuento que 457 estudiantes de Galapa ahorrarán 6.200 diarios con la nueva ruta de transporte hacia la Universidad del Atlántico, gracias a la alianza entre la universidad y la empresa Cotragal, que permitirá garantizar la permanencia de los estudiantes residentes de esta municipalidad atlanticense. El servicio contará con puntos establecidos para facilitar el acceso de los estudiantes al transporte. Los puntos de recogida en Galapa serán los siguientes: en la Gran Vía, Plaza Central, Puerta de Oro, Estación de Policía, Carruaje, Semáforo, Contragal, Candelaria 2, Perdonitas y CAI Villa Olímpica. Los horarios de salida del municipio de Galapa a la universidad es de 5:25 de la mañana y 7:20 de la mañana, y los horarios de regreso desde la Universidad del Atlántico hacia Galapa son de 2:30 de la tarde, 6:30 de la noche y 8:30 de la noche.
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Bien, nos vamos hasta aquí esta nueva entrega informativa Atlántico en Noticias. La invitación muy cordial para mañana bien temprano, sí, nuestra emisión sabatina a partir de las 6 de la mañana. Que tengan todos una feliz noche, pero que es aquí en los 1070. Ya viene toda la información deportiva con nuestros compañeros de Atlántico en Deportes.

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0: Hola, hola señores, hola, un abrazo para todos, sean bienvenidos a Atlántico en Deportes, hoy viernes. Viernes. Bienvenidos, vamos a hablar del amplio y maravilloso mundo del deporte. Quienes están regresando a casa, tranquilo, hay un nudo bravo ahí en la esquina de Buenavista. Compadre, yo pensé que no llegaba, ¿viste? Ahí, ni siquiera en Buenavista, sino en la otra esquina, no en la 53, sino la siguiente esquina. Mi madre, cogí la rotonda esa de hacia allá y para salir otra vez para acá, para este lado. Así que paciencia, tranquilo, tranquilo, calma y buena letra. Pero sabemos que se arman unos nudos impresionantes en las horas pico en algunos sectores. Así que calma, calma, señores, aquí estamos acompañándolos. Serenidad y paciencia para todos los que están metidos en esos trancones que se arman en algún... Ya hay mucho carro en la ciudad. Ya hay mucho carro en la ciudad.
1: Y los viernes más congestionados, sí, en la, claro, parte norte.
0: Sí, la gente se soya, tú sabes, los viernes y tal. Uy, ¿qué? Se arma un coge-coge como si fuera sábado de carnaval. Entonces la gente se soya. 6:32 minutos, señores. Bienvenidos. Arrancamos.
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0: Temas que son noticia, nos preparamos para el resto de la jornada 9 del fútbol colombiano. ¿Eh? Ayer se jugaron dos partidos, América está imbatible. 3-0 le ganó Alianza Valledupar, el equipo americano. El Deportivo Pereira perdió 3-0 con el Deportivo Independiente Medellín. Y mañana se juega el resto de la jornada 9 del fútbol colombiano. Boyacá Chico enfrentará a Once Caldas a las 4 de la tarde. A las 6:10, Cúcuta enfrentará al Pasto. Mañana Santa Fe enfrenta a Fortaleza a las 6:25. Fíjense, hay dos partidos casi que simultáneos, ¿eh? Uno a las 6:10, el de Cúcuta Pasto, y otro a las 6:25, Santa Fe frente a Fortaleza. Y después, a las 8:30, jugará el Junior en condición de local frente a Jaguares de Córdoba. Y el día domingo, Internacional de Bogotá medirá Fuerza frente a Águilas Doradas a las 4 de la tarde. Y Deportivo Pereira se medirá Millonarios a las 6:10 de la noche. Así que son los partidos de esta jornada 9 del fútbol profesional colombiano. 6:34 minutos, don Bay Fajardo, bienvenido, temas que son noticias.
1: ¿Qué tal, Ramiro? Muy buenas tardes para ti, de igual manera, buenas noches. Veo a Terror aquí, asesor artístico también del senador Arturo Char, don Omar, don José, y expresar mis condolencias a, hombre, a nuestro buen amigo Alfredo Weffer. Su hermano murió esta madrugada, Jorge, de manera que nuestras condolencias para él. Bueno, Junior Jaguar es el compromiso que se va a realizar mañana, que indica el comienzo de la era como técnico del orientador uruguayo Mario Sebastián Viera, en un Junior que no ha logrado la primera victoria en esta segunda parte del torneo, que ocupa una incómoda posición, la número 17 con 5 unidades, y un Jaguares que le gana por una posición la número 16, un partido más con 5 unidades. En Junior, Guillermo Celis cumplió la fecha de suspensión, está a disposición del técnico, lesionados Pablo Ortiz y Fabián Correa, César Gaitán, el preparador físico, tiene una fecha de suspensión y van a presentarse novedades en cuanto a la conformación del equipo. En Jaguares hay jugadores reconocidos como Carlos Senao, que jugó en la Universidad Autónoma, Roisel Corpa, que fue de la base del Barranquilla. Está Juan Pablo Ardila, Rafael Bustamante, Dubán Rodríguez, Wilfrido, el de Algarrobo, que es un de la Rosa, que es Faber Gil, que es un veterano jugador, y el topo Andrés Rentería, que es el máximo goleador. La violencia sigue tomándose el fútbol. En el Perú fue agredido nuestro buen amigo Julio César Uribe, que es el director deportivo. Recientemente estuvo en Barranquilla. Él trabaja con el Sporting Cristal, ocupa en la 10ª posición, perdieron frente al Sport Boy y la situación no es fácil, ya que una estrella del fútbol del Perú, que ha sido técnico de la selección, figura de su país a nivel nacional e internacional, representante del equipo en las Copas del Mundo, es también víctima de esto que hay en el fútbol, que parece ser una enfermedad donde la gente cree que puede solucionar los problemas mediante la violencia.
0: Hombre, qué barbaridad y qué triste, ¿eh? Julio César Uribe, una personota, entre otras cosas, un tipo muy querido en Lima, más que agreda a Julio César Uribe, hay que cogerlo y meterlo preso 50 años a la cárcel, eso es un ídolo del fútbol peruano.
1: Aquí, te complemento, en el Paris Saint-Germain, Luis Enrique continuará, por lo menos ha firmado contrato hasta el 2030, Fabián Ruiz, el ecuatoriano William Pacho, al 2028, Neves también, Luca Becaldo, 2031, los campeones de la liga. Hay un paro en el mundo. ¿Y sabes quiénes son los árbitros?
0: ¿Ah, sí?
1: En Australia. No les cumplen con sus compromisos laborales, no les hacen los contratos respectivos y van a parar. Y entonces la semifinal la van a dirigir árbitros extranjeros. Y la FIFA dice que hay que jugar cada 72 horas. Pero en el fútbol colombiano cunden los malos ejemplos. El Nacional jugará el próximo sábado un partido amistoso en Miami frente a América y el lunes, en 48 horas, disputará la Copa Betplay frente al Deportivo Cali.
0: No, si le estaba preguntando ahora a Omar Barro, porque me sorprendió que el Pereira jugó anoche y casi que en la misma fecha, porque bueno, son fechas diferentes del calendario, pero juega el próximo domingo también. Pareciera que fuera que en la misma jornada juega dos partidos. Omar, bienvenido.
3: Sí, buenas tardes, noches, Ramiro, para ti, para May, para los oyentes amables de Atlántico en Deportes. Sí, ellos jugaron ayer jueves y las 72 horas las cumplen el domingo, porque ese partido, entre otras cosas,
0: con fecha 7, creo, ¿no? De la fecha, sí. Era de una fecha,
3: porque Pereira es uno de los que más partidos pendientes tiene, entre otras cosas. Di Mayoro ya ha enviado ya la programación de todas las fechas hasta la 19, partiendo desde la próxima, que es la 10, incluyendo los partidos pendientes. Y estábamos viendo que Junior en octubre va a tener 7 partidos en 27 días.
0: En octubre.
3: Eso va a ser una maratón para Junior. Mira eso. Va a ser bravo. Bueno, mire, Di Mayor está en su página hoy haciendo reseña del fallecimiento de Jorge Ramírez Gallego. Gallegol. A los 86 años. Y hoy en el fútbol internacional, polémica y todo, pero perdió Real Madrid. Se fue Lance Enristre hoy, Mourinho, los jugadores, la prensa, están enloquecidos.
0: Oye, esa vaina debe dar cárcel, eso, quitarle un gol de chilena a un man.
3: Gol de Spi.
0: Hombre, eso.
3: Tremenda pepa,
0: ¿eh? Oye, qué cipote gol, debe ser uno de los mejores goles de la temporada de España. Oye, se lo quitan al Madrid, que por un fuera de lugar, porque estaba una uñita adelantada.
3: Hay mucha polémica con ese tema. Y Iturralde González, ahorita estábamos escuchándolo allí en la cadena SER. Pero hay varias. Esa es una, porque dicen que en la construcción de la jugada había fuera el lugar previo de Spi. Pero el otro es
0: la invasión.
3: La invasión de Bartra para la repetición, que no se dio. Ya entendemos por qué los árbitros de España no pitaron en ningún partido del Mundial. Ninguno.
0: Pero Omar, en la repetición, y lo decían los colegas que estaban transmitiendo el juego de ESPN, el tipo viene en el aire. Por eso es que, o sea, no, cuando en el momento en que patea Mbappé, El muchacho viene, o sea, no ha pisado todavía el área, viene en el aire, y esa es la determinación. Por eso es que se toma la determinación de que no hubo invasión.
3: Es que el tema de la interpretación y la literatura de cómo redactan ese tema, igual el CTA, dicen hoy ellos allá en España, va a darle la razón al árbitro. Bueno, y perdió el Paris Saint-Germain, que no ha ganado en las 3 primeras fechas. Estaban jugando de local frente al Mónaco allá en el Parque de los Príncipes, perdieron 2-1. Marquinhos hizo el gol del París. Y hay que decir que mañana el partido del Junior es 8:30, ¿no? El partido cambió de horario, no es 8:20, sino 8:30 mañana. Para que lo tenga en cuenta, mi querido Ramiro, yo esta mañana.
0: No, de pronto mañana dice que es a las 8:25.
3: No. Es un tema allí de precisamente de la sincronización de las 72 horas que se tienen que cumplir para que los equipos cumplan con el calendario. Así que se lo dejo ahí, 8:30 mañana, Junior Jaguares.
0: Y lo por eso, pero entre los I-20 y las I-25, y de ahí cumple.
3: No, pero del anterior, o sea, es que hay una la verdad es que esto del calendario de la liga ha sido traumático porque el ajuste de las fechas pendientes han dejado fíjese que mañana el partido de Cúcuta y Pasto es a las 6:10. y Santa Fe iniciará a las 6:25 con Fortaleza, casi que simultáneos. Y el de Junior se corre para las 8:30 de la noche en el Romelio Martínez.
1: Pero fíjate que tú ahí, un apunte sobre ese mismo partido del Real Madrid, muy buena calificación para Nelson de Osa, y estuvo el Cucho también.
0: Sí, contra el Betis.
3: Contra el Betis de Sevilla en la Cartuja.
0: Ganaron, entre otras causas, los muchachos del Betis 1-0. ¿No?
3: Llegaron a 9 puntos, pierde el invicto Real Madrid. El Barcelona juega el domingo de visitante con Valencia. Esta es la fecha 4 en España.
0: Oye, y el Liverpool ganó, ¿no?
3: Sí, señor. Alexander Isak, el sueco, se destacó hoy en ese partido donde el Liverpool ha ganado 2-0 al Ipswich. Ese partido es de la jornada 3 de la Premier League. Para tenerlo presente allí, mi querido Ramiro.
1: No está don José Marenco, pero tenemos una nota ahí que vamos a presentar con el máximo ejecutivo de la división profesional de béisbol en Colombia, don Pedro Salcedo. Nos encontramos ahora en la presentación del Barranquilla de la categoría C. Estaba lleno el
0: escenario. El Barranquilla no, de Unión Autónoma.
1: El Autónoma. Ahí estaba, entre otras cosas, el gerente del Barranquilla, que fue presidente de la Liga de Fútbol, también, que lo estaba recordando allí el diputado Sánchez, y una serie de jugadores profesionales estaban allí acompañando este acto, y muy buena presencia del público también.
0: Bueno, ya vamos en un instante a tener esa nota que Bay Fajardo tuvo con Pedro Salcedo Salón. Marenco lo estaba buscando el otro día y para hablar casualmente de ese tema. Fíjate, May
3: se lo... Dicen que la pelota busca al buen jugador.
0: Sí, no,
3: May la dejo ahí picando.
0: No, May se lo encontró.
1: A veces suerte.
0: Sí.
1: A veces suerte.
0: May se lo encontró y casualmente estaban los oyentes inquietos con ese tema, que el campeonato, cuando arranca el campeonato.
3: Con razón.
0: Ese rollo, sí, con
3: el razón. Lunes me viene a pasar factura.
0: Sí, claro. Así que ahorita...
1: me metas en problemas.
0: Vamos a escuchar a Pedro. No, así son las noticias. A veces uno se las tropieza y toca.
1: O se le pasan por un lado.
0: Ah, sí.
3: El otro titular que quería manifestarles es lo de el abierto de tenis de los Estados Unidos, que cada vez está creciendo más el tema de la marihuana. Hoy Sabalenka, la bielorrusa, que es la número uno, ha dicho: si siguen fumando así, la que va a terminar drogada soy yo.
0: Mira eso.
3: O sea, imagínate cómo sería de fuerte. Dice ella que era tan fuerte que el olor, que no podía concentrarse y desarrollar su tenis. La bielorrusa Arina Sabalenka.
0: Bueno, yo no sabía que esa era en el tenis, se daba mucho. En el fútbol yo salgo ese de la cabina de Visor Atlántico y esa vaina es una humedad.
1: El olor a cáñamo de la India.
0: Esa tribuna es impresionante.
3: Lo que pasa es que donde quedan las pistas de este torneo es cerca a un parque. Y de tamaño inmenso, dicen que como ya desde el 2021 puede fumar libremente marihuana, cuando el viento sopla...
0: Ajá.
3: La humarada es brava.
0: Se fuman hasta la grama del parque.
3: Llega hasta donde ellos están.
1: Nombre científico, para que no sean despectivos.
0: Ajá.
1: De cannabis, de marihuana. Cáñamo de la India.
0: Bueno, no hablemos mucho del tema, porque pronto nos entutela, porque ahora entutela por todo. Entonces
1: yo
0: creo que estamos violando el libre desarrollo de la personalidad de los fumadores de vareta. Entonces pronto nos meten en vaina.
1: La otra vez me encontré con Careperro. Ah, Careperro, ¿y qué? ¿Va bien? Ay, ¿cómo vas tú? Desmovilizado.
0: Entre otras vainas, yo estaba caminando hoy temprano, tú sabes que ya son descarados, man. Tú sabes, a las 5:30 de la mañana hay un man metiéndose un tabaco en una esquina, un parque, ¿eh? Oye, esa vaina, eso debería dar cárcel.
1: Eso no es nada,
0: ¿qué afecta el ambiente? Que métetela en el patio de tu casa, imagínate tú, uno que sale a coger aire puro y entonces va uno trotando una vaina y lo que le viene es una bocanada de esa vaina a las 5:30 de la mañana.
1: Yo conocí un vicario muy amigo de nosotros, el doctor Pavón, de Polaco Narváez y todo, el 80 años, y él todos los días él se daba en la cabeza. Pero espérate un momentico, estaba regando.
0: Se da por la cabeza en su propia casa.
1: No, afuera para regar.
0: Ajá.
1: Estaba regando el jardín y entonces llegó la policía: ¡ay, viejo burro! Y todo, te cogimos caído. Tengo más de 75 ruedas, no pago cana.
3: La bueno, sabe todo.
0: Ese sí, ese fue otro personaje. Después le cuento el nombre, que un policía familiar mío y tal lo iba a coger en la cancha del barrio Sevillar. Estaba el señor, ya también un señor veterano, dándose por la cabeza al man, y lo coge el familiar mío: venga para acá y tal. esta es mi dosis personal y está medicado, estoy medicado, yo soy adicto y tal, así que espero me puede. Que el policía le tocó soltar buena risa.
1: Y tenía el parte médico.
0: Claro, y tenía el parte médico. Así me respetan que esta es mi dosis personal y estoy tengo orden del médico. Bueno, señores, después de este espacio medio baretal, vamos a seguir adelante. 6:46 minutos, seguimos, 6:46.
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0: Bueno, estuve viendo ese partido, ¿sabe? Del Betis con el Real. Estuvo interesante el juego, ¿ah? Sí. El Real tuvo todas las oportunidades de marcar gol.
3: 20 disparos, 8 a puerta, 3 pelotas en los palos.
0: Mbappé no le entraba nada hoy, ¿ah?
3: Nada. Decía Mourinho ahora en la rueda de prensa que fue un partido raro, que el Betis jugó para el empate y se llevó el premio mayor, porque se llevó la victoria. Y hoy no entró la pelota. Hubo un remate de Mbappé cuando estaban 1-0 antes del penal.
0: El que tiró como en una vaselina que pegó en el palo.
3: Ese fue increíble.
0: Iba a ser un golazo.
3: Sí. Realmente es un jugador extraordinario, pero hoy no pasó de ahí. Falló penal y el Betis con esa victoria llegó a 9 puntos. Se alcanzó al Real Madrid y se alcanzó al Barcelona.
0: Y hubo una jugada de Vini que yo creo que él debió definir, pero vio que venía entrando Mbappé y se la tocó y al final reventó contra uno de los defensas.
3: Sí, señor. Y el otro que tuvo tuvo una buena actuación fue De Osa en el segundo tiempo que ingresó. El Cucho Hernández estuvo aceptable. Y en el Real Madrid, Arda Güler, el turco, el número 15, ese muchacho está jugando buen fútbol. Sí. Ese tiene una zurda mágica, donde pone el ojo, pone la pelota el hombre.
0: Sí, buen partido, de verdad. Yo me divertí mucho con el juego, porque el Betis también, cuando se decidía atacar, que no fue mucho, ¿eh?, pero se decidió atacar en algunas oportunidades, y puso peligro sobre el pórtico del Real Madrid.
3: El gol del Betis fue del irlandés Parrott en el minuto 81, después de un tiro de esquina que rematan y el señor Courtois entrega rebote, porque iba para gol. Ese hombre saca bastante, ¿no?
0: A mí de verdad, yo quedé como cabrero con la invalidada del gol del Real. Ey, fue tan bonito. Yo no sé si tú tuviste la oportunidad de verlo, Mike.
1: No, estaba.
0: Tú estabas en el acto de...
1: Sí, y estaba en Colpensiones, pero te digo que atención tan rápida. Es la primera...
0: Estaba pidiendo aumento de la
1: primera dependencia del Estado a la cual voy. Y solicité... Por favor, me puede dar estos documentos. ¿Cuál es su correo, su número telefónico? Ahí lo tiene. En un minuto tenía yo en mi correo.
3: Sí, todo y, sistematizado. Sí,
1: te digo, pero descongestionado. Y me he quedado sorprendido porque no hubo necesidad de hacer fila ni nada.
0: Bueno, sí, está bien. Eso hay que destacarlo. Cuando hay entidades del Estado que trabajan, hay que decirlo, ¿verdad? Claro. Así como cuando uno se queja también y que no, que estuve haciendo una cola y no hay nada y no me atendieron y tal, hay que decir.
1: Mayores dificultades para estacionar allí en la 82, pero de resto me demoré un minuto, te cuento.
0: Bueno,
3: me demoraste más parqueando que
1: parqueando, reclamando. Exacto.
0: Me alegra mucho. Mañe Franco está preguntando por su llave Marenco. Marenco está despidiendo al nietecito hoy, porque se va mañana ya para España. Entonces me llamó y me dijo, oye, Rami, tal, voy a estar despidiendo al nieto, la vaina. Entonces, tú sabes que el nieto es de España, el hombre vino por unos días y bueno.
3: Entendible
0: el tema, que esté José Marenco acompañando a su nieto en este último día que va a pasar acá con la familia.
3: Oiga, yo le iba a decir algo, Ramiro, May y oyentes. Hoy nos encontramos con una noticia que nos llamó mucho la atención del Olympique de Marsella, porque el Olympique de Marsella ha sido, desde que yo era niño, escucho Olympique de Marsella, un equipo tradicional, ¿no? Este equipo prácticamente se ha quedado sin jugadores a raíz de las deudas. El fútbol de Francia atraviesa por un momento crítico, salvo el París, que está con todo ese capital, pero han tenido que ir sacando los jugadores.
0: El PSG jugó hoy también, ¿no?
3: Perdió con el Mónaco. Sí. En casa, no ha ganado el primer partido. Sí. El París está arrancando un poquito, digamos que sin fortuna. Y el Olympique de Marsella hoy está sumido en una profunda crisis donde ha tenido que quedarse sin jugadores porque no tiene cómo pagarles.
0: Mira tú.
3: Increíble, ¿eh? Eso ocurre en la Liga de Francia, donde en algún momento también tuvieron que casi rogar para que les transmitieran los partidos.
0: Pero Omar, yo creo que a veces es también el tema del manejo dirigencial a nivel de los equipos. Estaba yo escuchando hoy a los colegas de ESPN que estaban destacando todo el billete que le entró al Real Madrid por la venta de jugadores de la cantera. Más de 200 millones de euros.
3: Claro, más de 200 millones de euros de la cantera. Sí. Pero, y si te vas para el París, vendieron 7, 8 jugadores suplentes y recaudaron más o consiguieron más de 400 millones de euros.
0: Por eso es
3: buena gestión.
0: Es un tema de una gestión dirigencial, que no solamente tienen que estar pendiente de patrocinios y de taquillas y de cosas, sino también mirar en la cantera qué pueden proyectar, ¿verdad? Jugadores que pueden ir llevando a sus respectivos equipos. Esto es un negocio y tienen que manejarlo como un negocio, ¿sí? Un negocio integral. Hay equipos, bueno, fíjate, Junior entró ya en esa tónica, aunque en menor escala. Tú vas a diferentes equipos del mundo y están ganando plata hasta los llaveritos que venden, esa vaina, por ese llaverito que vale $2. Es decir, algo le queda, y si venden 1,000 llaveros al mes, 2,000 llaveros al mes, esa vaina genera ingreso para los equipos. Lo que pasa es que por acá todavía no tenemos esa cultura, ¿verdad? Hay que comprar la camiseta original. Esa vaina es un billete para los equipos. Sí, acá, sí, claro. de 10,000 camisetas que hay en la calle, 9,980 son chimba. Y entonces las dos son originales.
1: Salen en las redes sociales y al otro día me encuentro aquí en la 72, en la 30.
0: No, pues, si no, todavía no han salido. Y yo creo que ya hoy salió una del Junior nueva, ¿no? La de Adidas.
3: La alternativa, sí, la que tiene el símbolo de la cayena.
0: Sí. Te aseguro que mañana está invadida la ciudad con una cantidad de camisetas que no son. Sí. ¿Cómo hacen? Yo no sé, compadre, pero es una vaina impresionante.
1: No es magia. La sabiduría popular es una cosa que permite que la gente viole una serie de reglas, de leyes y se rebusque.
0: Bueno, yo no sé, el otro día había un man que hacía, cuando yo litigué bastante, que teníamos oficina de abogado, llegó un señor de una marca prestigiosa de colchones acá a contratar los servicios de la firma. Y yo recuerdo que en esa oportunidad, compadre, se pegó una correteada porque no era a los minoristas, ¿verdad? Sino a los que estaban produciendo un colchón de esos chimbos, y le ponían la etiqueta y todo como si fuera el colchón original. Y eso, man, se le pegó una correteada bárbara, mi querido May, porque eso realmente es delito, es un delito. Pero lastimosamente a nivel del fútbol eso no se le ha prestado mucha atención, y hay cantidad de camisetas. Eso evidentemente afecta también a que los equipos inviertan billetes, ¿verdad? Porque si los equipos ganan plata por sus camisetas, ganan plata por llavero, ganan plata por todo, van a tener unas finanzas mucho más sanas, mucho más fuertes, y van a tener mayor inversión. Eso, lastimosamente, por acá únicamente se vive de la taquilla y de los patrocinios, y una que otra camiseta original que no, vendan, porque la gran mayoría, y es no solamente en Barranquilla, es en todo el país. Cinco. Usted ve en cualquier ciudad del país esa cantidad de manes rebuscándose en las esquinas.
1: Tampoco lo ponga, son 5 rubros lo que tienen los equipos del fútbol profesional. Al margen de los derechos de televisión, son los patrocinios. Mm. Al margen de los patrocinios, tienen lo que corresponde a la taquilla, sí, que es algo que se da. Ahora lo de la participación en los torneos también. Ahora,
0: sí, pero ese tema
1: de la venta de jugadores.
0: Ese tema de la venta de los productos, de las camisetas, de los llaveros, es que de las banderas,
1: en Europa
0: ese rollo
1: está donde está desarrollado.
0: Claro.
1: La NBA,
3: y mire que los clubes ocurren casi todas las disciplinas. Bueno, en lo que es fútbol, baloncesto y béisbol. Ocurre que tienes la camiseta principal y tienes una que es para los fans, sí, que tiene un valor un poco menor, pero ya, sí, bueno, ya ellos le dan un manejo a eso de que, exacto, de que tú dices, la camiseta oficial del Barcelona vale 150 euros, o la del Real Madrid, pero la de fans, que tiene algunas cosas, no las tiene, te vale 100, te vale 50 euros menos. Entonces si la tienes, le dan un mal, pero la gente va a la fija, ¿sí me explico?
0: Sí, eso es lo que pasa, es que acá como se le ha dado el tema y el rebusque y la vaina de la gente y tal, entonces a veces de pronto es hasta sensible uno tocar este tipo de temas, porque mucha gente cree que uno se está metiendo con su aire, con su plan.
1: Una camiseta original, pero un billete.
0: Sí,
1: convertido.
0: No, pero lo que dice...
1: alrededor de los 200.
0: Sí, pero lo que dice Omar, lo que pasa es que los clubes también hacen una baratieri, ¿verdad? Le bajan la vaina para que los hinchas puedan tener acceso también a una camiseta no tan costosa como la que tienen todos los parapetos que le ponen.
1: Y ya está permitido que los clubes tengan sus propias tiendas también, donde venden sus productos y todo eso.
0: Mira, por ejemplo, la tienda de la Conmebol, en Asunción del Paraíso, en Luque, porque esa tienda no queda en Asunción, sino en Luque.
1: Cerca del aeropuerto internacional.
0: Eso, ahí en el museo ese, del fútbol. Ahí encuentras tú de todo, compadre. Encuentras de todo. Los trofeos de la Copa Libertadores. Réplica, por supuesto. Trofeo de la Libertadores, trofeo de la Suramericana, en miniatura, en el rollo, metidos en unas vainas de vidrio, o sea, bien bonito, como para que lo tengas tú en la oficina, llaveros, de todo. Eso, por supuesto, genera mucho ingreso también para el asunto del fútbol. 6:57, hacemos la primera pausa comercial, señores, ya seguimos conversando con ustedes.
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3: 6:57 en Colombia.
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7: 7:00 p.m. en punto, Alberto RJE5U. Saludos a la mesa desde Finlandia, en el norte de Europa. Esteban siempre está conectado con nosotros. Un abrazo en Finlandia.
8: Es que trabaja, es hombre que le toca la madrugada. Bueno,
7: que siempre nos manda saludos, pero.
8: No, tengo esa inquietud, nos manda saludos, pero debe ser tener un horario diferente a cualquier empleado.
7: Sí, también. Que nos mande un mensaje el banco que hace, que nos llame. Está parando, pues.